Yeah.

0: ¿Sí? Billy, ¿estás bien? ¿Dónde estás?
1: Mamá, ya nació. Sal de la casa. ¡Mamá! ¡Mamá!
0: ¡Billy, contesta!

0: Mamá, ¿estás bien?
1: Sí, hijo.
0: Rayita.

0: ¿Abro yo?
1: Por favor, cariño.
0: Bien, bien, está bien.
2: Hola, doctor. ¿Podemos pasar?
0: Claro que sí.
2: Mamá tuvo un accidente.
0: ¿Qué le pasó?
1: ¡Billy!
0: ¿Qué pasó? Dime.
2: ¿Gis? ¡Gis! ¡Estás vivo! Ven acá. Casi te matan, ¿eh? Métete ahí.
3: Esa pregunta no tiene sentido. Discúlpeme, señor. Grueso y obeso. ¿Serán suficientes 242? Yo rara vez los uso, señor. Promueven la corrosión.
2: Lo vamos a encontrar.
1: Deportivo.

0: Gremlins, ¿eh? Monstruos.
1: Así es.
0: ¿Cuántos hay?
1: Pues no estoy seguro, tal vez miles.
2: ¡Qué horror!
1: Oiga, ya sé que suena a locura. Estoy consciente de eso, pero en unas cuantas horas este pueblo será zona de desastre. Es una emergencia, hay que alertar a la población.
0: Este chico está ebrio, ¿eh?
2: El loto, sí.
1: No, no estoy
0: Dime
1: ebrio.
0: Dime una cosa, muchacho. ¿De dónde crees que vienen los gremlins?
1: Correcto. Mi papá me regaló uno de Navidad.
2: Oh, por Dios.
0: Tu papá siempre te regala... ¿Pequeños monstruos de Navidad?
1: No, no, señor, no son monstruos al principio.
2: No, claro que no.
1: No lo son, son como este. ¿Puede bajar la luz, comisario?
0: Claro. Anda, Brent, baja la luz.
3: La la la la la. ¡Qué bonito! La la.
1: ¿Qué le pasó a la televisión?
3: Tú tienes el control.
1: Maldito televisor importado.
3: Ten calma.
1: Te dije que quería uno de aquí.
4: Calma. Regarde-moi. Il reste encore un mal.
1: Qué tontería.
4: Dommage.
1: No puedo sintonizar nada.
3: ¿A dónde vas?
1: A revisar la antena. Tal vez se cayó la maldita.
3: Ten cuidado, amor.

0: Hola, Anderson. ¿Vas a enviar algo por correo?
1: Solo un paquete de último minuto, padre.
0: Te cedo mi lugar.
1: ¿Qué sucede?
0: ¡Oh!

0: ¿por dónde vas, estúpido?
1: Vaya, qué simpático. Y con todo y su bandera.
2: Ten cuidado, Frank. Te puede arrancar el brazo. ¿No crees que deberías esposarlo?
3: Oye, Billy, dime algo. ¿Cómo es que un animalito tan lindo como este se convierte en miles de monstruos horribles?
4: Es que todavía no entra en estado de pupa.
2: ¿De pupa, dijiste?
4: Y se multiplican con el agua.
3: Oh, vaya, tráeme un poco de agua, ¿quieres? ¿Oficina del comisario? Él habla.
1: ¿Qué? Oh, no. Sí, sí, iremos inmediatamente.
2: ¿Qué pasa?
1: Los Forelman. Pasó algo con un bulldozer. Es algo extraño.
4: ¡Son ellas!
2: ¡Ya no sigue!
4: ¡Las criaturas hicieron que pareciera un accidente! ¡Comisario! ¡Comisario, escúcheme!
3: No, tú escúchame a mí.
1: Ve a tu casa, llévate a tu Gizmo y siéntate frente a la chimenea a abrir tus regalos, ¿de acuerdo? Obedece.
2: Déjame conducir.
1: No, estás ebrio.
2: Pero tú siempre conduces.
1: Porque soy el comisario, idiota.
5: Bienes raíces.
6: ¡Cope! ¡Cope! ¡Basta! ¡Eres un gato malo! Ay, tú sí eres mi lindo gatito. Te portas muy bien. Por eso te quiero. ¡Qué lindo! ¡Ah, qué lindo! Ya llegamos. A ver, abajo, abajo, abajo. Ay, mi pierna. Vamos, vamos, vamos. Vamos a comer. A ver, lindo gatito. Eso es, ven acá. Mami les va a dar de comer, claro que sí. Todos están aquí. Cuidado con mi suéter, cuidado. ¡Villancicos, qué horror! Odio a los que cantan. No me gustan sus voces, por eso los odio. ¡Les advertí que se...

Dios! ¿Qué es eso? ¿Qué es eso? ¡Ah! ¡Oh, no! ¡Se acercan! ¡Ya vienen por mí! ¡Ah!

0: Por Dios, Brent. Es la señora Deagle.
1: ¡Auxilio! ¡Auxilio! ¡Socorro! ¡Déjeme! ¡Déjeme!
2: ¡Oh! Oye, Frank, es el señor Myers y está disfrazado de Santa Claus.
0: Dios santo. ¿Pero qué es lo que está sucediendo? Oye, ¿qué es lo que tiene en la cabeza?
1: ¡Ayuda!
2: Frank, ¿por qué no enciendes el auto y vamos inmediatamente a la jefatura de policía? Porque tengo deseos de ir al baño.
3: ¡Frank! Ahora.
2: Por favor, vámonos. ¡Frank!
3: ¿Qué rayos?
2: ¡Vámonos! ¡Frank!

0: Frank. ¿Qué está pasando? Esto no es normal. Se supone que es Navidad. ¿Qué está pasando? ¿Qué?
1: ¡Cierra la boca!
0: ¡Frank! ¡Cuidado! ¡Frank!
1: ¡Dios!

0: Increíble.
1: Están con Rocky y Ricky, adelante.
2: Hola Rocky y Ricky, me llamo Pete. Unos pequeños monstruos están en todo el pueblo.
1: Oye niño, estamos en Navidad, no en Día de Brujas. Escúchenme, Rocky y Ricky ya se cansó de todas esas historias, así que olvídenlas. ¿Qué es eso? ¿Qué fue eso? Soy Rocky y Ricky. ¡Ay, aquí están algunos de mis admiradores! ¡Oigan! ¡Estos son mis admiradores!
3: ¡Sacame!

0: Oiga, noté que usted fuma.
1: ¿Mm?
0: Digo que noté que usted es un fumador, vi los cigarrillos.
1: Uh-huh.
0: También noté que su cenicero está roto.
1: ¿Ah, sí?
0: Pues es una fortuna que yo pasara por aquí ahora. 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
1: Ah. Oh.
0: 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Y puede resolver su problema.
1: Mm.
2: Taberna de Dorrick.

0: ¿Estás bien?
1: Sí.
0: Vámonos.
1: ¿Qué es esto?
2: No te preocupes por él, viene conmigo, no es uno de ellos.
0: ¿Qué pasa?
1: ¿Qué sucede? ¿Por qué no enciende?
2: Vamos a tener que huir a pie, ¿de acuerdo? Uno, dos, tres.

0: ¿Qué vamos a hacer? ¿Qué son esas cosas? ¿De dónde vienen?
1: Son gremlins, Kate. Como dijo el señor Forerman.
0: Ahora odio más la Navidad.
1: ¿De qué hablas? No comprendo.
0: Lo peor que me ha pasado, me pasó en Navidad. Cielos, fue tan horrible. Era Nochebuena. Yo tenía 8 años. Mamá y yo estábamos decorando el árbol, esperando a que papá regresara del trabajo. Pasaron las horas y papá no regresaba. Mamá llamó a su oficina, nadie respondió. Pasó el día de Navidad y él no llegó. La policía no lo encontró. Pasaron 4 o 5 días y ninguna de las dos podíamos dormir ni comer. Todo se estaba derrumbando. Estaba nevando. La casa estaba muy fría, así que fui a encender la chimenea. Y entonces noté ese horrible olor. Los bomberos tuvieron que hacer un hoyo en la chimenea. Mamá y yo esperábamos que sacaran un gato o un pájaro. Y en lugar de eso, fue mi padre. Estaba disfrazado de Santa Claus. Trató de sorprendernos la noche de Navidad y se atoró en la chimenea. Se resbaló y se rompió el cuello. Murió instantáneamente. Así descubrí que no existe Santa Claus.
2: No se preocupe por el niño, señor Seira. Está garantizado. Barney, cállate. No me causes problemas. Todavía nos falta mucho para llegar. ¡Cállate! ¡Cállate!

Blancanieves y los Siete Enanos.

0: Están adentro.
1: ¿Todos los gremlins?
2: Almost.

0: haciendo?
1: Están viendo Blancanieves. Y les encanta. ¿Dónde está la calefacción?
0: Atrás de la pantalla.

Yum.

0: Hay uno en la dulcería.
1: Oh, no, es Rayita.

Dámela. Cuidado. Si Rayita llega al agua, todo volverá a empezar. Toma a Gis, protégelo y trata de encontrar el control de luz, ¿quieres?

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0: es eso?
1: Liz, ¿estás bien? Papá, tu bufanda.

0: Les habla Lou Landers desde la WDHB, la central de noticias. Estoy en la taberna de Dory, amigos. O lo que era la taberna de Dory, en las cataratas Kingston, donde los oficiales culpan a una histeria colectiva como la causante de todos los accidentes inexplicables, los incendios y las explosiones que destruyeron este pacífico pueblo la noche de Navidad. La misteriosa muerte de la señora Deagle, la esposa del estafador W.D. Deagle. Es uno de los casos más extraños que se han presentado en este lugar.
1: Con cuidado.
0: Cuando han sucedido escenas tan
1: pienso que le agradará un poco de sopa.
0: Sobran las palabras.
2: Querida, este es el caballero que me vendió al Mogwai.
3: Vendió. No creo que esa sea la palabra.
0: Nunca había sucedido una cosa tan espantosa. Me paralizó el terror. Son las declaraciones de algunas personas que incluyen a pequeños hombres verdes. Aún no sabemos exactamente qué fue.
3: Usted le enseñó a ver televisión.
4: Había. Yo.
0: Volveremos después de estos mensajes. No se vayan.
3: Creo que había una caja.
1: Oh, ahí está.
3: Hola, Quila. Hola. Hola, Van Quila. Hola. Hola. Hola.
5: Oye. Papá.
3: Hola, Van Quila. Hola. Hola.
1: Pero
3: hola, hola, hola.
1: ¿Se lo va a llevar?
5: Tú no digas nada.
3: Yo se lo advertí. Con el Mogwai viene mucha

0: responsabilidad. Pero usted no me escuchó. Ya ve lo que pasó.
1: Yo no pretendía...
0: Usted le hizo al Mogwai lo que su sociedad ha hecho a todos los regalos de la naturaleza. Ustedes no entienden. No están listos.

0: tiene algo que decirte, jovencito.
1: ¿Entiende lo que dice? ¿Habla con usted?
0: Para escuchar, solo tienes que oír.

0: Tal vez algún día estarás listo. Hasta entonces, Mowgli estará esperándote.
1: Disculpe, señor. Antes de que se vaya, quiero decirle que siento mucho lo que pasó. Y si lo acepta, quisiera darle este pequeño regalo. Este es el único. Bueno, hay otro, pero este es un invento mío.
0: ¿Es un cenicero contra humo?
1: ¿Cómo lo supo?
0: Un hombre en la gasolinería quiso vendérmelo. Lo último en la tecnología. Es muy generoso de su parte. Estoy seguro de que me servirá.

Bueno, esa es la historia. Así que si su aire acondicionado o su lavadora estallan o su videocasetera falla, antes de que llame al técnico, encienda todas las luces, revise todos los armarios y cajas y busque bajo todas las camas, porque nunca se puede saber. Puede haber un gremlin en su casa.

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0: Hoy les ofrecemos la trampa.
1: Continúe la información.
2: Resultó como lo planeamos. Emprenda la tirada.
3: Cuidado, teniente.
1: Me encargaré del primero.
4: La cámara de reconocimiento autoenfocable está funcionando bien, señores.
5: Espero que nuestra patrulla tenga éxito. Sería irónico permanecer sentados viendo cómo fracasa.
6: ¿Por qué? No fue culpa mía que deshabilitaran mi nave.
1: Lo sé, pero sin ella estás indefenso, así que tendrás que quedarte aquí.
4: Tienes que comprender, Simon, que esta es una misión muy importante. No podemos arriesgarnos llevándote con nosotros.
1: En realidad también es peligroso que te quedes aquí solo, así que será mejor que lo acompañes, soldado Jordan.
4: Teniente, pero yo...
6: Lo siento mucho.
7: El centro de mando continúa monitoreando la operación aún bajo la superficie, utilizando el equipo de robotecnología más avanzado. El alto mando puede seguir el progreso de la lucha en el interior de la nave enemiga.
8: Hasta ahora todo parece ir muy bien, solo quisiera que sus cascos monitor pudieran ver a la vuelta de las esquinas.
9: Puede continuar con la operación, teniente.
1: Enterada, mantenga la línea abierta.
7: Pero el progreso de la patrulla de Dana también es observado por alguien más.
9: El camino está libre, teniente. Esto es más sencillo de lo que pensé.
1: Demasiado fácil, en mi opinión. Esté alerta, sargento. Un momento. ¡Alto! Bueno, vamos a separarnos. Angelo, llévate a la mitad del escuadrón por el corredor izquierdo. El cabo Nichols y yo iremos por la derecha. Nos reuniremos aquí mismo en 2 horas, ¿de acuerdo? ¡Vamos!

0: ¿Ahora por dónde?
1: Bawi, tú y Louis por el corredor de la derecha. John, tú y los demás tomen el de la izquierda, ¿de acuerdo?
2: Enterado. ¡Eh!
1: Bawi, ¿qué sucede?
2: Supongo que fue mi imaginación.
3: Vaya, fíjense en el tamaño de este sitio.
4: Tranquilo, soldado. Manténgase alerta y con los ojos bien abiertos por si algo pudiera amenazarnos.
5: ¿Amenazarnos? Todo este sitio me parece bastante amenazador, sargento.
6: He conocido algunos sitios espeluznantes en mi vida, pero esto lo supera todo.
4: Basta de charlas, tenemos trabajo que hacer, ¿recuerdan? Primero vamos a explorar para saber dónde nos encontramos. No se alejen unos de otros, manténganse siempre a la vista. Y si ven algo sospechoso, infórmenlo inmediatamente. Vamos.
5: Sí. ¡Cielos! ¡El soldado Rowe desapareció!
4: ¿Eh? ¿Qué? Pues no se queden ahí parados. ¡Vamos a buscarlo!
5: Estaba aquí hace solo un segundo. ¡Oye, Rowe! ¡Rowe!
6: Sí,
5: ¿dónde estás?
6: Mirando. ¡Rowe!
4: Esto es una broma de alguno. La va a pasar muy mal. ¡Rowe!
1: Aquí la teniente Sterling llamando al sargento Dante. Cambio.
7: No puedo comunicarme con él, teniente. ¿Cree que debamos ir a buscarlo?
2: Teniente, la puerta se cierra atrás de nosotros. ¡Nos están atrapando como ratones!
1: ¡A toda potencia, ahora!
2: Como les dije, ratones en ratonera.
1: Muy bien, no temas. Louis, comunícate al cuartel general para informar de nuestra situación. ¿Sabes, Bawi? Tuve la impresión todo el tiempo de que nos observaban.
2: ¿Qué? Pues ya nos tienen. ¿Qué crees que nos hagan?
1: No tengo la menor idea. Tendremos que esperar para averiguarlo.
2: ¿Crees que hayan atrapado a los demás?
1: No me extrañaría.
7: Teniente, la radio está muerta. No logro comunicarme con el cuartel ni a ningún otro canal. Incluso mi sensor óptico se apagó. No lo entiendo.
1: No me parece tan extraño que suceda, Louis. Quizá las paredes son gruesas y no permiten el paso de las señales, es todo.
3: Perdimos la señal por completo. ¿Enviamos refuerzos?
4: No.
1: Bueno, esperemos que el láser sí funcione. ¡A un lado! No fue tan difícil.
7: ¿A dónde nos llevará ese agujero, teniente?
8: No veo que sea muy lejos, pero al menos no estamos dentro de la trampa. Bien, manténganse juntos.
9: No lo sé, suena como música, ¿no les parece?
3: Teniente, ¿se siente bien?
8: Sí, estoy bien. Veamos de dónde viene.
9: Es difícil saberlo, viene de todas partes.
3: Cualquiera que considere eso como música debe estar loco.
8: Silencio, no puedo concentrarme. Parece venir de aquí.
3: Esperen, creo que sé de dónde viene. Exacto, el sonido es más claro en el ducto de aire.
8: ¡Sí!
9: ¿Seguro que no son solo ruidos, Louis?
3: Esta es la primera vez que hacen contacto con nosotros. Solo tenemos que pensar cómo llegar hasta ellos. Así que, ¿qué sugiere que hagamos, teniente? ¿Quiere que entremos o...?
8: ¿Qué sucede?
9: Me siento mareado.
3: Miren eso, es increíble.
8: Yo también me estoy sintiendo mal.
9: ¿Pero qué es eso?
3: Son partes de androides.
9: Sí, y miren allá, parece una especie de línea de ensamble.
3: Tienes razón, Bawi. Imagínense el avance en biotécnica que esto representa. ¡Es fantástico!
8: Jamás había visto algo tan grotesco.
9: Lástima que no trajimos una cámara, muchachos.
8: ¡No lo toques, Louis!
3: Está bien, pero fíjense en su piel, es casi humana. No es fría y metálica como la de nuestros cyborgs. Todo parece indicar que han desarrollado un método de combinación biomecánica perfecta.
9: ¡Oh, cielos! ¡No lo puedo creer! ¡No podría sucederle a nadie más que a mí!
8: ¡Tenemos que avanzar! ¡Vámonos!
3: ¿Dónde está Bawi?
8: ¡Está...! ¡Oh, no!
3: ¡Estaba aquí hace un segundo!
8: ¡Vámonos! ¡Tenemos que encontrarlo!
7: Estas son las plantas más extrañas que he visto. Sí, ¿creen que son reales o artificiales? Creo que son ambas cosas.
2: Está bien. ¿Qué está sucediendo aquí? Esta música de nuevo. Es hermosa. Me gustaría descubrir de dónde viene. Parece estar dentro de mi cabeza. Tengo la impresión de que me atrae hacia ella. Mantén todos tus sentidos abiertos, Bawi. Tienes que permanecer alerta. ¿Ah? Vaya, otro interminable corredor. Ahí voy. Se escucha más fuerte. Bueno, al menos es agradable.

0: miedo. Eso es, así está mejor. Créeme, no tienes nada que temer. Quiero felicitarte por tu música. Yo también soy músico. Así que, como ves, tenemos algo en común. Al menos dicen que la música es el lenguaje universal. Tranquila, no soy un monstruo. Soy una persona como tú. Mira.
1: ¡Ey! ¿Te das cuenta? ¿Estás bien?
2: No lo entiendo, no logro recibir señales de él.
3: Yo tampoco, teniente.
2: ¿No es costumbre de Bagby andar rondando por ahí? Creo que los alienígenas lo atraparon.
3: ¿Cómo? Si estuvimos con él todo el tiempo.
2: Solo sé que ya no está ahí, tenemos que encontrarlo. Louis, de una u otra forma, tenemos que volver a reunir al escuadrón.
3: Claro.
1: Por favor, no quiero dañarte, solo quiero saber quién eres. Quizá me quedé sordo. Probando. Entonces, ¿qué dices? Muy bien, déjame pensar. Ya sé, te invito a jugar. Me llamo Bowie, ¿cuál es tu nombre? ¿Sabes? Me recuerdas a una amiga que tuve en la escuela. Supongo que no comprendes una palabra de lo que te digo. ¿Qué puedo hacer ahora? ¡Ey! Olvidaba que la música es el lenguaje universal. Quizá eso funcione. ¿Desde hace cuánto que no afinas esto?

0: más hermoso que he escuchado. Y tú eres el ser más hermoso que he visto.
1: ¡No te muevas!
0: ¿Ah? ¿Qué está sucediendo aquí? Ah, era una trampa.
1: Entrega tu mano, ¿ah? Tonto. El menor movimiento que hagas y será el último. Vendrá con nosotros ahora, vamos. En un momento regresaremos con Robotech. Amiguitos, de nuevo con ustedes, Robotech. Muy bien, Terrícola, acompáñanos en silencio. Tendremos que... ¡Atrápenlo! ¡Quítenle esa arma!
0: Olvídalo. No hay problema. No temas. Esos dos no volverán a molestarte. No me digas que aún me temes. Yo te rescaté de esos dos, ¿no? Eso demuestra que soy tu amigo. Bien. Deja de llorar. Ahora todo lo que tenemos que hacer es salir de aquí. ¿Podrías mostrarme el camino? De acuerdo. Trataré de hallarlo solo. Vamos, te llevaré conmigo. ¿Qué pasa? Espera. Claro, ya entiendo. Trataste de prevenirme. ¡Oye! ¡No te vayas! ¡Ven aquí! ¿Dónde se metió? ¡Vaya! Así está mejor. ¡No! ¡No te vayas de nuevo! ¡Ven acá! ¡Cálmate! ¡No debes correr! ¡Estás herida de la pierna! ¡Esto es increíble! ¡Vuelve, por favor! ¡Por favor, regresa! ¡Esto es una locura! ¿Y ahora qué? ¡Teniente Sterling!
2: ¡Ey, Bagley! ¿Y dices que corrió después de tener una herida en la pierna?
0: Sé que suena increíble, pero yo lo vi. Además, es una mujer muy hermosa.
2: Por lo que estás diciendo, seguramente es un clon.
0: Bueno, creo que podría serlo, pero era muy hermosa.
3: Me resulta extraño que no encontremos la menor resistencia.
4: Sí, tienes razón.
3: Muchachos, esto es una locura. Parecían ansiosos por alejarnos al principio, ¿y dónde están ahora?
4: Quizás se ocultan porque nos tienen miedo.
3: Francamente lo dudo, Cranston.
4: La verdad, estás paranoico. No hay razón para sentir temor solo porque todo está tan tranquilo.
0: ¿Qué tienes en contra de la calma?
3: Es justamente lo que intento decirles. Eso está demasiado tranquilo. Y después, cuando menos lo pensemos, nos encontraremos rodeados por todos esos alienígenos. Así que no se confíen con esta calma. Podrían aparecer ante nosotros así.
1: Habiendo perdido la comunicación con la patrulla de reconocimiento, crece la preocupación en el cuartel general de la Tierra.
5: ¿Ya lograron establecer la comunicación con la teniente Sterling?
6: Negativo, señor, pero lo seguimos intentando.
5: No pierda la esperanza en la teniente Sterling, coronel. Ella no descansará hasta haber concluido la misión.

0: Lo veo y no lo creo. La arquitectura es igual a la de la antigua Roma.
1: Inteligencia dice que estas personas son clones del primer maestro de la robotecnia.
2: Teniente, detenga la nave. Acabo de ver a esa chica.
1: ¿Estás seguro de que es ella, Bagui?
2: Por supuesto, es única. La reconocería aún cuando...
0: ¿Eh?
2: Esperen. No puede ser. Estoy viendo
0: todos
2: doble.
0: Son gemelos y trillizos. Tienen que ser clones.
1: Bueno, a Inteligencia le gustará saber que sus informes fueron correctos después de todo. ¡Oh! Creo que tenemos compañía.
3: ¡Nadie se mueva!
0: ¿Qué hacemos? ¿Nos vamos o disparamos?
1: No, si disparamos hacia esa multitud dañaríamos a personas inocentes. Vamos a tener que escapar de ellos.
0: ¿Ah?
1: Bagui, date prisa, despídete de tus amigas.
2: ¿Qué?
3: ¡Deténganlos, que no escapen!
4: Permanezcan atrás, cúbranse, no traten de contestar el juego. Son más que nosotros. Parece que ya llegamos al final del camino.
3: Todo está resultando de acuerdo a lo planeado, maestros.
5: Vaya, esta misión fue un fiasco. Creo que esos cobardes abandonaron la nave cuando nos vieron venir.
6: Empiezo a pensar que tienes razón, Cranston. He visto más acción en una fiesta de despedida que en esto que... ¡Eh! ¿Qué es eso?
1: ¿Cuánto falta para el sitio de reunión?
5: Ya debe estar muy cerca.
6: ¡Ey! ¡Esperen!
3: Los primeros dos grupos se reunieron. Esperaremos hasta que estén todos juntos.
1: No puedo creerlo. Pensé que nunca volvería a verlos. ¡Sean!
6: Esta ha sido la misión más tediosa de mi vida.
1: ¿Ah?
6: Empiezo a creer que los alienígenas se fueron a su casa. ¿Encontraron algo, muchachos?
1: Pues por lo

0: Pronto, ¿puedo asegurarte que los enemigos aún están aquí?
1: ¿En serio? Pues nosotros no vimos nada.
2: Es la verdad, teniente. Deben haber estado esquivándonos por alguna razón.
3: Ah, el tercer grupo está por llegar.
4: Es increíble que pudiéramos escapar tan fácilmente.
3: Eso es. Ahora sí podremos someternos a una prueba. ¿Listos? Listos. Adelante. Ya están todos juntos. Inicie la prueba.
0: ¿Eh? ¿Eh? ¿Eh? ¿Eh? ¿Eh? ¿Eh? ¿Eh? ¿Eh? ¿Eh?

0: Ya pasó más de una hora. Creo que la situación ya no tiene esperanza, señor. ¿Quiere que enviemos a otro equipo?
1: ¿Qué objeto tendría eso, coronel? ¡Continúen el monitoreo!
2: ¿Están todos a salvo?
3: Todos presentes y sin heridos, teniente.
4: Habla por ti mismo, Bowie. Yo tengo algunas heridas.
0: ¿Dónde diablos estamos ahora? ¿Y qué significa ese horrible olor?
5: He trabajado en sanidad el suficiente tiempo para reconocer ese olor en cualquier sitio. Es basura. ¿Mm?
0: Cielos, entonces debe ser un compactador de basura y están a punto de triturarnos.
6: Según tengo entendido, nos quedan 48 segundos antes de que nuestros huesos se hagan 1000 pedazos, sargento.
4: Excelente, cabo. Ahora, ¿qué tal si calculas la forma de evitarlo? ¿Cómo vamos a salir de aquí?
6: Eso me interesaría saberlo a mí también.
4: No es la forma correcta de contestar.
2: ¡Basta ya! ¿Quieren tranquilizarse? Voy a disparar el láser para que escapemos.
6: Estas paredes son de cerámica de alta resistencia al láser. No creo que sea una buena idea disparar esa arma aquí adentro.
2: Si se te ocurre una mejor idea, en los próximos 10 segundos avísame. Entre tanto, todos disparen y esperemos que sea para bien.
6: ¡Cuidado!
2: ¡Oh!
6: ¡No!
2: ¡Oh! ¡Oh! ¡Oh!
6: ¡No!
7: ¡Teniente, Fermi!
0: ¡Ah! ¡Ahí viene de nuevo!
6: ¿Dónde?
7: ¡Teniente, Fermi!
3: ¡Teniente Sterling! ¡Sargento Dante! ¿Dónde están? ¡Contéstenme, por favor!
0: ¡Aquí estoy, Baldwin!
3: ¡Oh, no! Parece que la teniente Sterling recibió un impacto.
0: ¡No es posible! ¡No puede ser!
2: ¡Hola! ¡Pueden escucharme! ¡Estoy aquí abajo!
0: ¿Cómo? ¡Es ella! ¡Está viva!
2: ¡Hola! ¡Estoy aquí abajo!
0: ¿Qué?
2: Sabía que iba a resultar, ¿ya lo ven? El piso no era resistente al láser.
0: Bueno,
2: ¡silencio! ¡Aún no podemos cantar victoria!
6: ¿Por dónde iremos, teniente? Sin los cascos monitores es imposible saber en qué dirección vamos.
0: Tendremos que navegar solo por intuición.
2: Todos manténganse alerta, de nuevo tengo la sensación de que nos observan.
8: Veamos cómo funcionan sin su líder.
2: Quiero que todos se concentren en nuestra misión.
4: ¡Cuidado, teniente!
3: ¡Buen disparo, Sean! ¡Le diste!
6: ¡Mi radio está funcionando otra vez!
3: Ahora el cuartel general podrá monitorearnos de nuevo, teniente.
2: De acuerdo, vámonos.
0: Y más vale que permanezcamos juntos esta vez.
8: ¡Deténganlos! ¡Bloqueen las salidas! ¡No deben escapar!
9: Todos los centinelas bioroids al corredor M79. ¡Bloqueen las salidas! Repito, bloquean las salidas. ¡Fuerza máxima para evitar que escapen!
10: ¡Prepárense! Parece que vamos a tener que pelear para salir.
11: El enemigo se aproxima. Todos los centinelas a sus posiciones. Disparen a mi señal. Ahora.
10: Maniobra de evasión. Tranquilícense y concéntrense en conducir estratégicamente. Es nuestra única oportunidad. Conduzcan como nunca lo han hecho.

0: Nos están bloqueando la entrada, teniente.
1: Pues ya no podemos regresar, así que vamos a tener que... ¡Oh! ¡Oh, no! ¡Es Simon y Jordan!
2: Bueno, ya no podremos hacer nada por ellos.
1: ¡Oh!
2: ¡Cuidado!
1: ¡Oh!
0: ¡Podemos pasar!
1: ¡Déjenmelo!
0: No podrás sola con él, es muy grande.
1: No lo es más que mi bátelo. Y si no olvides, mientras más grande, te duele más la caída. ¡Espero!

0: base del mundo unido. Aquí 15º Escuadrón, reportándose.
1: ¿Eh? ¡Lo lograron!

0: llevamos un regalo, general. La teniente Sterling capturó a uno de sus bioandroides.
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Esta historia comienza en el interior de la nave espacial llamada Paru, la cual navega entre el planeta llamado Ballena y la Tierra. Ahora, en su viaje de regreso a la Tierra, está a punto de penetrar en la zona de gravedad.

0: centro de comunicaciones.
1: Esta es la nave Paru, próxima a arribar al puerto central de Nueva York.
2: Por favor, tomad nota de su arribo. Estaremos allá a las 21:30 horas, tiempo estándar de la Tierra.
3: Enterado.

0: recibido tu mensaje, Paru. Serán bienvenidos.
1: Pero algo inesperado se presentó.
2: Soy el Dr. Saro.
3: ¿Dr. Saro?
2: Sí, soy el Dr. Saro.
4: ¿Quién demonios es ese?
5: No sé.
2: Presten mucha atención. Voy a hacerles una advertencia a todos los habitantes del sistema solar.
4: ¿Qué broma es esta?
5: No sé.
2: Un extraño planeta, el planeta negro, viene aproximándose con dirección a la Tierra desde un ángulo de 75 grados. Alcanzará el sistema solar en 2 semanas a partir de hoy. Pero no se preocupen. Con mis vastos conocimientos científicos, yo podría evitar fácilmente su trágico encuentro con la Tierra.
4: ¿El planeta negro? ¿Quién se ha inventado semejante tontería?
1: Para sorpresa de todos, la imagen del satánico Dr. Saro apareció en las pantallas de televisión de todo el mundo.
2: Estoy reclutando voluntarios que me respeten para organizar las fuerzas de defensa del sistema solar. Para obtener resultados positivos, es necesario que el planeta Tierra quede bajo mi absoluto control, ya que es ahí donde están localizados los cuarteles del gobierno del sistema solar. Les daré tiempo para confirmar mi advertencia. El planeta negro está en el punto que he mencionado.
6: Jefe Castal, yo pienso que ese hombre solo está tratando de adueñarse de la Tierra con sus amenazas.
1: Sí, la he estado viendo, pero ninguna de las estaciones astronómicas informa de algún planeta que se esté aproximando a la Tierra.
7: Claro que eso es muy cierto, pero también yo acabo de recibir la información del Parus que está navegando.

0: información.
1: Cuando lo vi pensé que era un sueño, pero he visto al planeta negro.
0: No es posible, no lo comprendo.
2: Mire que me comuniqué con el doctor Robert.
0: ¿Robert? ¿De la Estación Espacial del Observatorio Astronómico?
2: Exacto. Él es quien sabe hasta el movimiento de la pared cósmica del Sistema Solar.
0: Llámalo inmediatamente, por favor.
2: Sí, señor.
0: Es extraño. ¿Por qué los astrónomos no se habían dado cuenta que el planeta negro venía aproximándose al Sistema Solar?
2: ¿Qué de casar? No se sabe nada del Dr. Robert.
0: ¿Qué dices?
2: La gente de la Estación Espacial dice que lo vio por última vez hace 2 horas y que una navecilla espacial está perdida.
0: ¿Y ahora qué hacemos?
2: Me comunicaré con el Dr. Garner, otro astrónomo.

consultarlo con sus prominentes astrónomos y se llevaron la sorpresa de que ellos ya habían huido. Y huyeron porque no previnieron el acercamiento del planeta negro a su debido tiempo. ¿No es esto una irresponsabilidad? Yo creo que el gobierno del sistema solar tiene mucha culpa por haber dejado las observaciones astronómicas en manos de gente tan incompetente. Reclamen ante la galaxia las explicaciones pertinentes del por qué se han escapado y tan pronto como se hayan convencido y sepan que estoy en lo correcto, me confieran todo el poder y autoridad, así como a mis fuerzas de defensa del sistema solar. Les haré una advertencia más. Plutón y Urano serán destruidos en 2 semanas.

0: terra. Y ustedes cerrarán el telón de su historia a menos que acepten mi proposición.
1: Los habitantes de la Tierra estaban aterrorizados. Se celebraron reuniones en todas partes del mundo. Se decidió aceptar las proposiciones de Sar. No había tiempo que perder, pero el jefe Kazar aún buscaba otra salida.

0: Moiso Junior, tu hijo.
1: Ah. Es una broma, no tengo ningún hijo.
0: Por fin nos hemos vuelto a encontrar, papá. Ah. Nunca más me separaré de ti, papá. Esa gran ausencia ha sido muy dolorosa para mí. Te quiero mucho, papá. Te quiero.
1: ¿Eh? Es una broma tuya, cabeza de hule. Ahora verás. Toma.
2: Jamás podré olvidar la cara que pusiste, cafetero. Te veías muy gracioso.
1: Tampoco olvidarás tu cara después de que te dé una paliza.
3: ¡Un momento! Dejen de jugar como niños. El jefe Cazar me ha mandado llamar y me ha dado muy malas noticias.
2: ¿Malas noticias,
3: ¿qué
2: futuro?
3: ¿Qué pasa? Eso se los explicaré más tarde, pero si se siguen comportando como niños, se quedarán aquí.
1: ¡Espere! Iré con usted, capitán.
3: Está bien, vamos.
2: Estrechemos las manos. Más tarde arreglaremos cuentas como se debe.
1: De acuerdo. ¡Ah!

0: realmente increíble.
1: ¿Qué es lo que es increíble, profesor?
2: Ha localizado el planeta negro.
0: Está en la posición que mencionó Saro y está en un rumbo casi directo hacia la Tierra, pero...
1: ¿Pero qué?
0: Algo me hace presentir que pesa tanto como un globo. Hay una gran desproporción.
1: Su diámetro es unas 12 veces y media mayor que el de la Tierra y su peso... No puedo creerlo, solo pesa tanto como una nave espacial.
0: Es difícil de creerse. La clave podría estar en cómo puede guardar su balance.
3: Me agrada que hayas venido, Capitán Futuro.
1: Comandante Ezra, ¿cómo van las cosas en la Tierra?
3: El jefe Kassar está tratando de persuadir a toda la gente, pero creo que le tomará algún tiempo.
1: ¿Saben dónde está la base de Saro?
3: No tenemos ni idea. Además, no se sabe nada del Dr. Karen.
1: Maldito planeta negro.
3: Todos los astrónomos prominentes han desaparecido. Únicamente nos ha quedado el profesor Gatra de Marte.
1: Qué extraño. ¿No crees que Saro está tratando de hacer creer que ellos huyeron por el aproximamiento del planeta negro y que en realidad los tiene prisioneros?
3: ¿Quieres decir que él es el culpable?
4: Estaremos en la Tierra en 20 minutos.
1: Cambia el rumbo de la nave.
4: ¿Qué?
1: Iremos al Observatorio Astronómico de Marte.
5: Debido a que la presión atmosférica de Marte es más liviana que la de la Tierra, las observaciones de los planetas se hacen mejor ahí. El profesor Gatra se encuentra dedicado a sus estudios en el observatorio.
6: ¿Quiénes son ustedes?

0: Alguien me lo arrancara.
1: Nadie ha pasado por aquí.

0: Ah, Capitán Futuro.
1: Hola, John.
2: Aquí se encuentra ya el Capitán Futuro. Alisten todo lo necesario para el lanzamiento, pero háganlo inmediatamente. No dejen escapar a ningún prisionero.
3: El Capitán Futuro.
4: ¿Cómo diablos pudo entrar aquí?
5: Capitán Futuro, estoy contigo. Cuenta con mi ayuda.

siente.

0: ante dos misterios: el del planeta negro y el de los hombres de Saro.
1: Te recuerdo perfectamente, Rogi, eras un malvado biólogo. Y tú, Haraku, has estado ayudando a Rogi en sus asquerosos asuntos desde que fuiste transformado en un monstruoso y poderoso hombre, ¿no es así?
2: El profesor Rogi y yo fuimos encarcelados por tu culpa, pero esta vez has caído en mis manos.
1: Ya sé que tú eres el doctor Saro.
3: Y tú eres el capitán futuro que se entromete en los asuntos de otros. Tarde o temprano te enseñaré a comportarte.

0: cosas y ellos no saben que soy uno de los principales astrónomos. ¡Abran la puerta! ¡Abran! Tengo que hacer unos estudios importantes.
1: Te pido me disculpes, capitán. Yo sé que no debía haber alzado la voz cuando te vi.
2: No hay necesidad de excusas. No me imaginé encontrarte aquí. ¿Has venido a este lugar en busca de los científicos creyendo que están en poder de Saro?
1: Sí, pero Saro me capturó mucho antes de que yo los encontrara.
2: No te preocupes. ¿Tú crees que voy a molestarme contigo por esa insignificancia? Este es el reloj que me identifica. ¿Sabes qué es lo que lo hace funcionar?
1: Por supuesto, un motor nuclear.
2: Mantén tus dedos cruzados. Voy a convertirlo en un pequeño lanzallamas.

0: Ιταλός.
1: Ε?
2: La cápsula salvavidas es una pequeña navecilla para sobrevivir en el espacio. De acuerdo con las leyes del universo, se requiere que las naves mayores contengan cápsulas salvavidas, equipadas y con provisiones alimenticias.

0: Qué extraño, esa cápsula salvavidas parece ser de las nuestras.
1: ¿Qué dices?
0: Ahí va la cápsula.
2: ¿Eh?
1: ¡Ah!
2: Averigüen inmediatamente quién lleva esa cápsula salvavidas.
1: El Capitán Futuro.
3: ¿Qué clase de servicio es este? Soy uno de los principales científicos del sistema solar.
4: Pero no se da cuenta, doctor, de que el Capitán Futuro ha arriesgado su vida para salvarlo. Debería estar muy agradecido por eso.
5: Aún no está salvado.
3: ¿Ah?
5: La nave de Saro nos está persiguiendo.
4: ¿Qué?
5: Veremos cuánto podemos alejarnos de ellos. Joan, protege al profesor del impacto de la gravedad.
4: Muy bien.
3: Sí, señorita. Muy bien.
2: Tienes que alcanzarla, Rogi. Es muy pequeña y pronto se quedará sin energía.
1: No se preocupe, doctor Saro.
0: Es que nosotros somos muy listos, ¿verdad?
5: Uh-huh.

0: ¡Activa la retropropulsión!
1: ¿Para qué? Estamos a punto de alcanzarlo.
2: ¡Bueno!
0: ¡Par de tontos! ¿No se han dado cuenta todavía en qué dirección vamos?
1: ¿Qué?
3: Soy inteligente, pero no sé qué pasa.
1: Son las corrientes espaciales. Mira cómo la cápsula está siendo arrastrada de lado. Esas corrientes espaciales van a desembocar al mar de Sarugazo o cementerio espacial. Así que ya no tendremos por qué preocuparnos del Capitán Futuro.
3: Nos hemos salvado.
4: Es inútil. No podremos salir de aquí. Estamos atrapados en las corrientes espaciales.
5: ¿Quieres decir que nuestro destino es...?
4: Sí, el cementerio espacial. Nuestro destino es el mar de Sarugazo.
5: Capitán, pero ya una vez estuviste atrapado ahí y pudiste escapar.
4: Sí, pero esa vez tuve muy buena suerte. El gran piloto espacial Yuku Galu me dejó suficiente energía para salir de ese lugar.
6: Sarugazo es un mar espacial que una vez fue conocido por los navegantes como el cementerio de sus naves. Es ciertamente la zona marítima espacial más horrible del universo, como su propio nombre lo indica. ¿Qué será del Capitán Futuro atrapado en ese horrendo cementerio en donde solo reina...
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Un trabajo verdaderamente espléndido. Pueden tranquilizarse, caballeros. Nosotros haremos el resto. El que sigue. Nadie sabe para quién trabaja.

0: Calvin, ¿te encuentras bien?
1: Nunca había visto a nadie morir.
2: Nunca has visto un botín así de grande. Créeme, con esto podrás olvidar cualquier cosa.

0: qué la sirena?
1: Si yo me puedo levantar a las 6 de la mañana, que se levante la ciudad entera.
0: Teniente, el capitán Boyle de Alarmas Thorley fue el primero en llegar.
2: Ah, como si no lo supiera. Antes de renunciar, Dan y yo trabajábamos en robos en la 19. ¿Cómo estás, irlandés?
3: Ah, no puedo quejarme. Bueno, tal vez un poco. Tú no estarías aquí.
2: Sí, tienes razón.
3: Estaba de guardia y como a las 4:30 llegó la señal de Calabria de que iban a abrir la caja. Era la clave correcta, así que quitamos la alarma audible y se envió el enterado, pero una hora después la luz verde aún estaba puesta. Eso es algo lento hasta para la Calabria. Así que para estar bien seguro, vine de inmediato. Y lo que está ahí es justamente lo que encontré. Estos dos con las bocas tapadas y atados con cuerda, el muerto de ahí y la caja vacía. Primero hablé a la jefatura, Coya. Después avisé al cliente.
2: Vince Carabian es miembro de la organización Crespi.
3: Vamos, Teo es un buen cliente mío. Para mí solo es un restaurantero con mucho éxito.
2: Seguro, y Albert Anastasia supo elegir su peluquería. Sí. ¿Quién dijo que la delicadeza cuenta?
3: Fue un trabajo sucio, pero efectivo.
2: Sí, ya veo que todos se llevaron. Tómale su declaración al capitán Boyle, y si trata de usar sus palabras de enciclopedia, recuérdale que me tardé un año para enseñar a escribir perpetrador. Adiós, Dani. Adiós.
4: Ezra, oficialmente puedo decir que la realidad es que parece que está muerto. La causa, tal vez herida de bala. Entrada anterior, salida posterior. Trayectoria horizontal. Justo en el corazón.
2: ¿Qué te parece?
4: ¿Amigo tuyo?
2: Todos lo son. Body Crowder, Ampón y Matón, bastante lejos de su base. Manny Chato Galeano, otro ciudadano modelo. El otro es una cara nueva.
5: Nino La Roca, un peregrino del Medio Oeste. Trabaja para una fábrica de salchichas. ¿Quiere interrogarlo?
2: No, que espere. Ah, Vicente. Se diría que ha sufrido reveses económicos. ¿Cuánto fue el daño, campeón?
6: 4.801 dólares con 73 centavos.
2: ¿Me lo quieres decir de nuevo?
6: Ahí están los recibos, la tira de la caja, así que súmelos.
2: No hablo de cuántas pizzas de pepperoni vendiste anoche. Es morralla. El que robó tu caja se llevó los pagos por protección. ¿Quieres sumar eso en tu máquina o no?
6: ¿Qué pagos por protección? Yo no comprendo nada.
2: Ahora sí.
3: Pasábamos por ahí, Nino Buddy y yo, tomando el atajo del callejón, cuando vimos una luz en la oficina, observando el hecho de que la puerta trasera no estaba cerrada. Por ser muy buenos ciudadanos y firmes creyentes en la ley y el orden, mis amigos y yo decidimos entrar. Somos muy buenos ciudadanos.
5: Decidimos entrar a investigar. Somos firmes creyentes de la ley y el orden. Con mucho cuidado entramos en el lugar de los hechos, esperando sorprender y dominar a los ladrones. Pero por desgracia, fue al revés. Pobre Body. Su corazón de león. Ya no la tira más.
2: Lo siento. ¿Será posible describir a los ladrones?
5: Es que todo pasó tan rápido, oficial. Había tres hombres muy fornidos, con máscaras y armas.
2: Sí, lo entiendo. Que vayan a identificación, ¿entiendes? Uh-huh. Y si pasan inspección sin que nadie los acuse, mándalos a casa.
7: ¿Qué opina, teniente?
2: ¿Qué opino? Creo que nuestros tres amiguitos trabajaban horas extras y que otros tres gusanos se presentaron y les robaron el botín. Eso es lo que opino.
7: Sí, yo también.
2: ¿Sí?
7: Sí.
2: ¡Fantástico! Ahora pruébalo.

0: ¿Era necesario matarlos?
1: ¿Tú estabas ahí? ¿Quieres comer?
0: La policía se presentó en pleno. El robo es una cosa, pero el homicidio puede causarnos muchos problemas.
2: Página 5, un par de párrafos. ¿Eso te asusta?
0: No es lo que importa.
1: ¿Qué es lo que importa? ¿Calder era amigo tuyo?
0: Me metió en la organización.
1: Y le pagaste tu magnánimo gesto traicionándolo. Toma, esto tranquilizará tu cristiana conciencia. Cómprale una corona.
0: Oye, ¿quieres explicarme esto?
1: Es lo que te corresponde.
0: Me toca el 50% y había casi 100 grandes en la caja.
3: 98.643 para ser exactos.
0: Aquí hay 10. ¡10! Yo les conseguí el trabajo. Puse mi vida en peligro. Si Don Chicha averigua que lo traicioné, me pondrá 2 metros bajo tierra. ¿Crees que me arriesgaría tanto por esta asquerosa cantidad?
1: Vamos, Nino. Traicionaste a tu paisano. ¿Por qué esperas mejor trato de nosotros?
0: ¿Tu hermano se enteró de lo que pensaban hacerme?
3: Pregúntale.
0: Lo haré. ¿Quieres darme 15 mil? Le debo a un tipo $8,000. Ah, no se están muriendo de hambre. Son los patrones del barrio chino.
4: ¿Oyeron eso, amigos? Te daré mi parte y una vajilla de pilón.
1: Solo los alacranes se comen a la madre. Hace 50 años se percató tu gente de lo inútil de tanto chauvinismo contraproductivo. Y con mucho sentido agrandaron sus horizontes territoriales para dominar a los africanos, los hispanos, a los anglosajones y a los judíos. Y el resultado de esta política de sabios son ahora un conglomerado de muchos miles de millones.
0: No te puedes quejar. Los dejamos en paz, ¿no?
3: Claro. Porque pensaban ingenuamente que no valíamos la pena.
1: Ah, ¿los nativos están inquietos? Nino. Un inevitable derivado de claustrofobia étnica. Los mafiosos de siempre han sido los dueños y ya basta. Ahora es nuestro turno. Di que es una necesidad imperiosa.
0: Estás loco. Lo están todos. ¿Irán contra los patrones? Sería lo peor que podrían hacer.
4: No estamos tan locos. ¿Cómo es que tú saldrás de aquí con solamente $10,000?
0: Está bien. Me han embaucado. Y no hay nada que yo pueda hacer. Pero tal vez también se han embaucado ustedes. Si me hubieran dado lo que era justo, se habrían puesto en tal situación que el robo de Calabria les parecería un robo menor en un almacén. Y tú te vas a arrepentir. Tenías todo de tu lado. Pero te pasaste de listo. ¡Estúpido!
1: No, ni no. Tú te has pasado de listo.
0: Oye, pero...

0: Matteo.
1: Hola.
0: Hola, Gil.
1: Capitán, te presento al sargento Gino Paluzzi. Está con la división de inteligencia en el departamento de crimen organizado. El sargento Gino Paluzzi y el capitán Frank McNeil.
0: Sargento.
2: Tanto gusto.
0: ¿Está relacionado con la muerte de Crowder?
1: Y con mucho más. Dejaré que el sargento te explique con más detalles. Tendrá que hablarnos como si fuéramos niños de kinder, ¿entiendes? Ay, ¿y tú? Toma nota y escucha con atención porque habla extraño. Es italiano, ¿entiendes?
3: Ya está.
2: Para empezar, veamos a nuestro viejo amigo Vince Carabian, el príncipe heredero del régimen de la zona oeste. Ex guardia de cabaret que con buen tino casó con la hija del patrón. Es un tipo muy ambicioso, así que no lo pierdan de vista. Hoy son pizzas, mañana será el mundo. Hay un pequeño detalle que está estorbando la ambición de Carabian. Es su padre político, Joseph Crespi. Si lo dejan solo en una habitación un par de semanas, quizá averigüe la forma de romper un huevo. Su cerebro es su consigliere Nathan Davidoff, D-A-V-I-D-O-F-F, él lo pronuncia Davidoff. Ahora vayamos a esta zona, está Franz Scalassi, a quien le dicen por cariño Don Chich. Lo que es Génova para el salami es Scalassi para el crimen organizado. Estadista, político, mariscal de campo, un Garibaldi de la era espacial. Ahora está en cama, pero ese viejo barracuda hace más negocios desde su cama grande y cómoda que un par de callejeras. Su consigliere es Ruby Kabelski, es el que habla, pero solamente lo que Chich quiere que diga. A la derecha, Terry, el verdugo Fitzgerald, el guardaespaldas personal de Scalazzi, es un tipo callado. Usa palabras como si costaran $10 cada sílaba, ahora que no tiene mucho que decir. Antes de los 21, registró más golpes que Mohamed Ali. Y este simio sonriente es Louis, el gordo Giancana. Es el sobrino preferido de Don Chich y heredero forzoso de la dinastía Scalazzi. Aquí están las tropas y los soldados. Nino La Roca, Manny el Chato Galeano y el difunto Buddy Crowder. Tres pobres diablos tratando de lograr su meta en la vida. Tienen gran vigilancia. La mafia cuida a los suyos, ¿no? Un par de billetes a la semana y unos 100 extra cuando golpean a un par de tíos. Pero ese no es dinero, son migajas. Ven a los capos pavoneándose en sus abrigos caros de mujer, viajando a Florida y eso los enfurece. Así que, ¿qué hacen estos zamponcetes? Trabajan extra, buscan golpes para ellos por fuera, encuentran algo, les gusta y lo llevan a su tenente. Si a él le gusta, es enviado hasta arriba, hasta Don Chich. Chich lo considera. Si cree que no sirve, lo descarta. Si le gusta, toma el teléfono, llama a su oficina y sin siquiera levantar el dedo meñique, recibe nada menos que el 60%.
0: ¿Está diciendo que Don Chich sabía lo de la pizzería y lo autorizó él?
1: ¡Claro que sí, Frank! ¿Crees que estos tontos lo hubieran hecho solos? ¡Les cortaría la cabeza a todos!
0: Pero aprobar un asalto a un negocio de Crespi es una invitación abierta a
1: la guerra. Es ahora, pero no lo era antes. Tenían la llave de la alarma y la señal de la clave. ¿Qué podía salir mal? La única forma en que Carabian pudo averiguarlo era si dejaban un autógrafo. Pero claro que Don Chicha lo sabía y es exactamente lo que él ordenó, salvo que esos tres independientes se presentaron y echaron a perder el trabajo.
0: De acuerdo, si tú has podido averiguar eso, también lo hará Crespi.
1: ¿Y por qué crees que estamos nerviositos, eh? Estamos sentados en un polvorín, Frank.
2: Ahora le toca mover a Crespi. Sabe que su yerno está alerta. No está ansioso de llamar a sus tropas porque el ejército de Scalesi es mucho más numeroso, pero tiene que hacer algo. De lo contrario, será hombre muerto.
0: ¿Y qué hay con Don Chich? ¿Qué hará él?
2: Conjetura, ¿eh? Se le adelantará a Crespi pidiendo una conferencia. Hablarán los dos consiglieres tomando café expreso y focaccia. Si todo sale bien, podremos descansar, pero si no, es un hombre orgulloso y como todos los sicilianos es fiel a su herencia. Crespi será el ofendido, ¿no? Pero si no deja que Don Chich cubra las apariencias, pueden despedirse del tenente.

0: De parte de Don Crespi, felicitaciones. Le deseo una larga vida.
1: Una larga vida, ya la tengo, consiglieri. Deberían desearme el primer premio en un concurso de danza. Ringraziare, yo... Grazie. Es... sordomudo. Pero pienso que si un hombre nos mantiene con vida... hay que darle las gracias. No importa que no oiga. Tal vez Dios sí nos escucha.
2: Según recuerdo, lo tome con cáscara de limón.
3: Y dos cucharaditas de azúcar.
1: Pruebe el focaccia, es de nuestra panadería. Así que... Nathan Dadidov me trae un agravio.
0: Con el debido respeto, don Scalesi, fue usted quien inició...
1: ¿Qué importa quién haya iniciado? Está aquí. Dejaré que ustedes dos, Kissinger, lo solucionen. Demasiada charla, me cansa mucho.
2: No creo que haya necesidad.

0: De conversaciones largas. El asunto es sencillo. Nos hemos reunido por el suceso desafortunado de anoche. Un incidente deplorable. Incidente que hace solo una hora fue traído a la atención del señor Scalesi. Él está, claro, muy deseoso de evitar la posibilidad de que se vierta más sangre imprudentemente como resultado de la violación de un tratado por hombres bajo su mando. Una violación que él ni autorizó ni condona.
1: Don Crespi quedará muy satisfecho cuando escuche esto.
2: Dígale a Joe. Dígale por mí que esos hombres recibirán su merecido. Que se lo juro yo.
0: Aunque no acepta ninguna responsabilidad, como cosa de honor de familia, don Scalesi insiste en hacer una completa restitución del dinero tomado de la pizzería Calabrian.
2: Era un jueves. Pienso que Vince tendría 80, tal vez 90 en pólizas de seguro. ¿Cierto?
1: Un poco más de $184,000.
2: ¿Ah, sí? ¿Estás seguro que no olvida nada?
1: Bueno, hubo daños a la caja fuerte, claro, y a la alfombra.
2: ¡Págale! Algo más consiguiere. Llévele un obsequio a don Crespi. Llegó esta mañana desde Monterreyo. Un regalo de una prima lejana. Ella no sabe que estoy a dieta, pero don Crespi tiene la constitución de una mula. Espero que le guste el mazapán y que continúe con buena salud.
1: Muchas gracias, don Scalesi.

0: conozco la salida, gracias.
1: Siempre es un placer saludarte. Chao.
2: ¿Te das cuenta, ese mascalzoni? Sabe que no tenemos pruebas, así que nos ha quitado el doble. Estúpido. ¿Sabes lo que me ha costado tu torpeza? ¿Sabes cuánto tengo que esperar para recuperar esa suma de un fantocho como tú? ¡Ni mis nietos vivirán para verlo! La única razón por la que no te están tomando medidas para un abrigo de cemento es porque yo fui un torpe. Yo te di el visto bueno, pero para Nueva York, ¡sioco! Estás finito. Voy a mandarte de vuelta a la provincia. Dale su pasaje de autobús.
3: Gracias, maestro.
2: Llévenselo de aquí, antes de que cambie de opinión y lo aplaste para siempre. ¿Qué me dices del otro gusano?
1: La Roca no ha llegado. No se reportó hoy a su trabajo.
2: Entonces ya sé a quién culpar. Arregle un contrato. Busca ese chacalo y...
4: Fábrica de salchichas.

0: la roca no quedó nada bonito.
1: Que lo haya hecho, hay que darle una buena calificación por minucioso. No se logra resultados así con fósforos comunes. En fin, tardó mucho en morir.
2: ¿Qué sabemos de él?
3: No, es un tipo sin importancia. Se metió con Ed Dvorak en Chicago hace un año y duró 2 años en Joliet. Regresó al este y llegó aquí hace como 4 meses. Buddy Crowder lo metió a la organización Scalazzi. Lo emplearon para rellenar salchichas. No tenía experiencia.
0: ¿Es suficiente?
4: Ya lo creo. Solo tomaré verduras durante 1 mes.
3: Más te vale.
0: ¿Don Chich es el dueño?
3: El permiso dice Emilio Lora. El principal accionista es el Banco Hamilton Fiduciario y de Ahorros. Y Don Chich es el Banco Hamilton Fiduciario y de Ahorros.
5: Teniente, el carnicero encontró el cadáver esta mañana. Se llamaba Biagio.
0: Se diría que su desayuno fue devuelto.
5: 3 veces. Dice que el cadáver no estaba ahí anoche. ¿Quiere hablar con él?
0: No, tal vez luego. ¿El muertito tiene dirección?
3: Sí. Un departamento en el cuarto piso de la calle Thompson, el 102, como a 4 cuadras.
0: Que los muchachos registren el lugar. Crespi no está esperando sentado. Bien, sargento, tú eres el experto. Ilumíname. ¿Es una escaramuza o ha empezado la Tercera Guerra Mundial?
3: No tengo idea. No se dice nada en la calle.
0: Tal vez haga falta más ojos. Oye, Gino, ¿crees que pueda sacarle más elementos a tu departamento para que vigile a Don Chich, Crespi y sus consejeros?
3: ¿Sabes lo que costará? Ya nos pasamos el presupuesto este año.
0: Oh, vamos, querido Gino. Has trabajado en la policía 15 años, ¿no? Debes tener influencias en alguna parte. Alguien de arriba que nos pueda ayudar.
3: Bueno, tengo a una persona, pero me la estaba reservando para mis asuntos personales.
0: Tú eres más importante. Anda. Una moneda para que llames. Qué bonito eres. Seis empleados entrevistados en la fábrica de salchichas. Unánime el consenso. ¿Estás listo? Nino La Roca. Callado, industrioso, decente, puro de corazón. Si quisiera ser el padrino, ganaría fácilmente. Ah, sí, y aquí hay algo encantador. Manichato Gagliano, información disponible. Pretenden que es desconocido su paradero. ¿Por qué no ponemos un anuncio en la sección de personas perdidas? Vuelve a casa, Manny. Te perdonamos, muchacho. ¿Ustedes qué creen, eh?
6: Que tal vez cante un par de estrofas.
5: Registramos la casa de La Roca y nada.
7: En el archivo redondo, bajo la letra N, sí, todavía hay cupo.
5: Salvo por una cosa, tal vez. Nuestro amigo tenía una amiga.
0: Siempre con mujeres. Río China.

0: ¿Puedo ayudarlo?
1: ¿Es usted Nancy Wong?
0: Sí.
1: Teniente Koyak, Manhattan Sur, sección detectives. No, no, no, abuela. No, prima el botón. ¿Qué tal? ¿Cómo ha estado? No es una redada, solo un par de preguntas sobre un homicidio.
0: Pero, teniente, me temo que no entiendo.
1: Claro, ¿qué están haciendo atrás, pastelitos?
2: Nigo Yen Wan, Jing Fortune Cookies, Hai Hao Bin. Oh, no.
0: Dijo usted que investiga un homicidio, teniente. ¿Qué tiene que ver eso conmigo?
1: No sé, ¿conoce a un tal Nino La Roca?
0: Sí, conozco a Nino. Está muerto.
1: No parece sorprendida.
0: Pues no lo estoy en realidad. Algunos hombres siempre son violentos. Nino era de esos. Cualquiera se lo dirá. ¿Sabe quién lo mató?
1: No, Nancy. Esperaba que me lo dijera usted.
0: En realidad no nos vimos mucho, teniente.

0: mandé una caja de mazapán. El mensaje fue claro. No pudo haber malentendido, ¿verdad?
1: Sí, fue claro.
0: ¿Fue claro? ¿Qué hizo él? Me mandó un cadáver a mi propia fábrica y lo colgó como si fuera salchicha. ¡Un cadáver!
2: No es seguro, Frank. No se sabe que haya sido...

0: intensidad que nos reunamos cara a cara.
1: Una operación con tantos problemas, ¿para qué quiero yo una guerra?
0: La orden no tuvo que venir de ti. Hay hombres en las filas. Impaciencia. Calma. Pero si tú no has llegado, ¿quién? ¿Quién?
2: ¡Quieto!
3: Pago protección.
4: No a nosotros. Pongan sus billeteras en la mesa. ¡Muévanse todos! Ahora todos al dormitorio. ¡Vamos! ¡Vamos! ¡Caminen ya! ¡Entren! ¡Dense prisa! ¡Entren!
5: Usted no, señor Yacala. Usted se queda aquí. Y ahora, señor Yankana, métase ahí.
6: No lo haré jamás.
5: Dije que se meta.

0: En la décima, sé que no corrió. 5 y 5. A primer lugar.
1: Ah, lo malo de las casetas telefónicas es que no tienen puerta trasera.
0: Está parado en mi pie, Kojak.
1: No. ¿Es tu pie? Creí que era un cocodrilo.
0: Imitación. El cocodrilo es una especie que se extingue, Kojak.
1: Ay, yo te voy a extinguir a ti si sigues diciéndome Kojak. Teniente. Cada vez que oigo eso me corre un no sé qué por la espina. Quiero que me digas teniente. Teniente. Ahora de corrido. Teniente.
2: Creo que lo dijo.
3: Asombroso. Voy a ver si algo se presentó en lo de Galeano.
1: Ah, y si a Turca, en la sexta carrera, ¿pudiste pagar tus deudas?
0: Todavía no. Era la llamada que usted interrumpió.
1: Háblame de Nino La Roca.
0: No lo conozco. ¿Qué va a hacer?
1: ¿Qué pasaría si este fósforo quemara estas boletas? Todos tus clientes pensarían que habían ganado y vendrían a exigirte que les pagara su dinero.
0: Ah, ese Nino La Roca.
1: Oh, sí, claro.
0: Ah, sí, ya me acordé. Le gusta apostar. Apostó 8 grandes y me di cuenta que no pagaría. ¿Qué podría hacer? Le vendí su vale a un usurero. Tuve que aceptar 50 centavos por dólar. Fue mejor que nada.
1: ¿Y el usurero tiene nombre?
0: Luis, el gordo.
1: Ian Khan. ¿Sabes una cosa, Barnier? Es muy bonito. ¿Por qué no empujaste a Nino La Roca enfrente del metro del Bronx?
3: Teniente, ¿resistiría una gran noticia?
1: Bueno, una vez al año, sí.
3: Si le gusta la pizzería de Carabian, le fascinará esto.
0: Gracias, Kojak.
4: Todo, hay algo mejor. Es un pequeño casino y no hay billetes ni nada. Hay 20 personas aquí y ninguna tiene identificación. ¿Por qué? No hay una sola billetera. ¿Qué opina de eso, teniente?
1: Es otro atraco. ¿A qué nombre está registrado este lugar?
5: Le va a fascinar, teniente. Gerard Dubois.
1: Jerry Diamante. Qué bien. ¿Dónde está?
5: Por allá, teniente.
6: Jerry Diamond, he's side hustler. Where is he?
7: Right over there.
1: Sigues yendo con el mismo sastre, ¿no? ¿Cuántas

0: veces he de decírtelo. El sastre hace sus patrones con tijeras de jardinero, ¿eh? ¿Qué tal, gusano?
1: Hola, teniente.
0: Estás tranquilo, ¿eh? Dime esto, Frenchy. Y ese extraoficial, ¿quién es tu banquero de la semana?
1: ¿Banquero?
0: Oye, ven acá. Soy yo, ¿te acuerdas? El Greco. Jugábamos pelota juntos. ¿Quién está poniendo el dinero?
1: ¿Dinero? ¿De qué estás hablando?
0: ¿De qué estoy hablando? Hablo del Este, Las Vegas del Este.
1: Oye, Teo, estás equivocado.
0: Sí.
1: Sí, en serio. Me salí de las apuestas. Quien haya quemado el lugar es un demente.
0: Claro que sí.
1: En serio, solo invité a unos amigos a tomar algo, a divertirse.
0: A divertirse. Todos estaban en el dormitorio jugando a la botella cuando empezó el incendio, ¿eh?
1: Sí, adivinas el pensamiento.
2: Dije, señora Giancana, que tenemos a su esposo. Y el rescate es de $250,000 si lo quiere vivo.
3: Tiene exactamente 6 horas para reunir el dinero. Le hablaré más tarde esta noche para darle más instrucciones.

0: ¿Es este el lugar? Soy el teniente Koyak, señora Giancana. El detective Crocker. Queremos charlar con su esposo.
1: Lo siento, él no está aquí ahora y me imagino que el señor Bishop ya les había informado del asunto.
0: Sí, así es, pero pensé que usted podría ayudarnos a encontrar a Louis.
1: De veras que no tengo idea. Pero si puede decirme de qué se trata, tal vez yo lo pueda ayudar.
0: Bueno, se trata de un tal Nino La Roca, por desgracia occiso.
1: ¿La Roca?
0: Día de pena.
1: Louis Giancana es un honrado y respetable fabricante de muebles y también reúne fondos para docenas de caridades, teniente. Es un devoto creyente y un maravilloso padre. Veterano de la Guerra de Corea, le dieron la medalla Corazón Púrpura y además una pensión del gobierno. ¿Y usted se atreve a calumniar a un hombre de su calidad con sus insinuaciones?
0: ¿Yo calumniar a un soldado con medalla Corazón Púrpura? ¿Y tú?
2: Yo...
0: Pero le diré lo que voy a hacer. Si no me habla su esposo antes de las 7 de la noche, entonces tendré que meterlo a la cárcel. Fue un placer, señora. Es bonita, ¿eh?

0: Johnny, ay, hoy es nuestro día de suerte.
1: Debajo de los anteojos tiene un ojo moro del tamaño del estadio Shaw. Y otra cosa, querido amigo, no ganó ese trofeo en un concurso de pasteles.
2: ¿Louis el gordo?
1: El del genio endemoniado y manos sueltas. Le pegaría...
0: Pero, un cuarto de millón de dólares. ¿Acaso imaginó que podía sacarlo del gasto de la casa?
3: Señora Giancana, no me importa dónde lo consiga. Usted consígalo.
0: Oye, no te me alejes, ¿no?
4: ¿Por qué no lo dejas ir? Nos fue bien en el robo del casino.
3: ¿Te conformas con eso, Calvin? Eso tiene que ser en grande. Sí, ¿te conformas con un viaje a Disneylandia?
4: Entiendo, entiendo. Pero, ¿por qué no consigue la plata?
5: Hay mucho más de estos mafiosos. Si lo dejamos en libertad, no lo sabrá.
3: La señora de la casa se pone pesada con nosotros. ¿Por qué querría hacer algo así?
5: Esa perdida, asquerosa perdida, quiere que me maten. Esa asquerosa estrega quiere que me maten.
3: Póngase a rezar, ya que ella morirá si no paga.
5: Hey, amigo, ¿por qué dice cosas así? Si Mitchell no quiere pagar mi rescate, no es el único banco en la ciudad. Déjeme llamar a mi tío, ¿eh? Don Chich conseguirá el botín.
3: Lo siento. No es parte del guión. Tápale la boca.
6: Nos queda por hacer.
1: El factor X, algo fuera de la organización, una operación independiente.
7: ¿Contra la mafia? Tendrían que estar más que locos.
1: No, hablo de una ofensiva militar de primera, hablo de guerrilleros. Pisa

0: Un poco sobre esto. Martes, 2 p.m. Tres enmascarados entran al negocio de French y Dubois. Según las descripciones de cuatro víctimas, sabemos que los enmascarados asaltaron la pizzería Calabrian. ¿Qué nos queda? A ver si esto es lógico. Nino La Roca le debe mucho a Louis el Gordo. Y en sociedad con otros dos tíos, Growder y Galeano, planean un robo. Digamos que hay 100 mil dólares en la caja. 60 mil son para el viejo, quedan 40. Cuando terminan de dividirse el botín, a Nino La Roca, ¿qué le quedan? Le quedan migajas. Nada, ni para apostar a los caballos. ¿Y qué hace?
1: Consigue socios nuevos, extraños renegados.
0: Ajá. Y Nino La Roca se queda con la parte del león.
2: Continúa, me parece fascinante.
0: El resto es solo conjetura. Pero digámoslo así, dejaron un par de pistas interesantes. El estado del cadáver de Nino La Roca, ¿sí? Y sus compañeros quedan encantados con el robo a la pizzería. ¡Qué bonito! Hay que planear otro. Y La Roca dice, ah, no se confíe, lo mío no basta. Y entonces lo rechaza todo.
2: Y sus compañeros lo matan a sangre fría.
3: Alguien tuvo que darles la dirección de French y no está en la sección amarilla.
0: Me pregunto qué más les dijo
4: el gordo, Giancana.
5: Causa de la muerte, estrangulación. Esto parece ser una cuerda de un instrumento musical, tal vez una guitarra. Ah, y hay algo más que tal vez le interese. El dedo de su mano izquierda le fue amputado quirúrgicamente, tal vez en las últimas 24 horas.
6: Interrogué al dueño del auto, avisó de su robo a las 10 de la mañana en la calle Baxter, cerca del Parque Columbus.
0: ¿Quieres dar un paseo?
1: Claro, ¿a dónde?
0: ¿A dónde quieres ir?
1: No sé.
7: ¿Qué? ¿Cómo? ¿Cuándo?
0: Vamos, Michelle, ¿eso qué importa? Sí, es cierto. Eso es lo que quería, ¿no?
7: ¿Cómo que lo quería?
0: Uh-huh. Ayer por la tarde, tres tipos entraron al casino de su hermano y se llevaron a Louis. Que como lo sé, dejó su sombrero. Ahora Louis el gordo ese sin sombrero es como Sally Rand sin abanico.
7: Teniente, no entiendo lo que quiere decirme.
0: Estoy hablando, señora Giancana, de que, por desgracia para los perpetradores, su elección fue algo tonta. Lo que ignoraban era que la esposa de Giancana no daría ni siquiera la basura de ayer para rescatar a su esposo. Y ya que no sabían esto, le mandaron un dedo. Esperaban que con esto reaccionara. Palán, usted me lo dijo sin querer con ese peinado y ese elegante camisón. Y el perfume no era para su esposo, ¿verdad? Si estuviera sola, estaría con la cabeza llena de rizadores, cremas y todo eso. Ahora, señora, quiere contestar a lo que le voy a preguntar.
7: Váyase al diablo.
0: Si no obtengo respuestas, me veré obligado a llamar al Don Chich. Creo que ese Frank Scalesi es un hombre muy moral, a su modo, por supuesto. Si averigua que la esposa de su sobrino lo estaba engañando y que mientras lo engañaba, el pobre estaba siendo brutalmente asesinado, creo que puedo jurarle que no le mandará un ramo de flores.
7: ¿Puede sentarse? Se ve ridículo parado ahí.
0: Ah, sí, claro. Siéntese. Y fume si quiere. Eso le calmará los nervios.
7: Está bien, a mi esposo se lo llevaron esos hombres. Me lo informaron ayer por la tarde antes de que usted llegara al salón. Pidieron 250 mil dólares. Me dieron 6 horas para reunir lo que pedían. Cuando telefonearon anoche les dije que...
0: Escóndase en un convento. Y que Dios la acompañe.

0: Lo que no entiendo es por qué cuando el gordo se dio cuenta de que su mujer no iba a salvarlo, les dijo a los maleantes que le pidieran dinero a Don Chich.
1: Tal vez lo hizo, pero no lo aceptaron. Escucha, cuando tienes un gran negocio, no andas hablando de él. Sí, que no haya resultado la primera vez.

0: no hay uno solo que no robe dinero primero. Y antes de entregar cuentas a Scalesi, todos tienen cuentas de bancos en otros países. Los maleantes lo saben y saben que de ellas vendrá el dinero que piden. Y hasta que no los encontremos, estarán en jauja.
1: ¿Cuántos miembros dijo Paluzzi que hay en la familia Scalesi?
0: Por lo menos 700. Sí, sé lo que vas a decir. ¿A quién van a llevarse ahora? ¿Y cómo lo sabremos cuando pase? Pues la verdad es que yo tampoco lo sé.
2: ¡Abran la puerta! ¡Es la policía!
3: ¿Pero de dónde habrán venido?
2: No lo sé.
3: ¡Cállate!
2: ¿Pero por qué quieres que me...

0: Veré qué sucede.
1: No creo que los vea.
2: Trae todas sus medicinas.

0: Pavelski, teniente. Consejero del señor Scalesi. Me dicen que desea ver a mi cliente. ¿Puedo saber respecto a qué?
1: ¿Quiere que hablemos aquí o prefiere adentro?
0: Sin saber el preciso motivo de su visita. A no ser claro que tenga una orden.
1: No, no tengo una orden, lo siento. Escúchese, lo diré de una vez. Tenemos razón para creer que se van a llevar una persona valiosa en relación con Doncic e importantes miembros de su organización.
0: ¿Organización? ¿A qué organización se refiere? ¿Puede decirlo? Si se refiere usted a las varias empresas de mi cliente, yo le diré que él ya no es activo en dichas empresas, habiéndose retirado según órdenes del médico hace casi 5 años.
1: Cuando termine con ese cuento, ¿quiere contarme algo de Blancanieves y los 7 enanos?
0: En todo caso, lamento no concederles audiencia con don Scalesi en este instante. Salió de la ciudad, teniente.
1: ¿Con qué salió? ¿Y a dónde salió?
0: Mi cliente no eligió o no quiso decirme su presente itinerario. Y ahora, si quiere excusarme, tengo que hacer. Para facilitar la reunión del dinero que haga falta. Los maleantes están pidiendo $2,000,000 para regresar a salvo al don. Tenemos 48 horas para cumplir con todas sus instrucciones.
2: Significa que hay que reunir el dinero entre nosotros. Lo que se habla aquí no saldrá de esta habitación. ¿Me ha comprendido? ¿Capisci?
3: Para acelerar el asunto, hice un bosquejo de un plan para facilitar la colección de los fondos necesarios. Se espera que cada uno de ustedes cumpla con la cuota asignada.
4: Ve si puedes conseguirme una orden de la corte para que nos autoricen escuchar los 6 teléfonos de la lista que tenemos de Doncic.
0: Para acelerar el asunto, ¿de dónde salieron esos nombres?
5: Eso es muy fácil. Paciencia, perseverancia y valor.
0: Y calambres en la mano. Son los autos que estaban afuera de la casa de Scalesi esta mañana.
6: ¿Saben que cualquier prueba adquirida como resultado de esas grabaciones no serán aceptadas en la corte?
0: Oye, capitán, tengo en las manos 3 homicidios, incendio provocado, robo de auto, robo a mano armada, allanamiento y algo más. Escucha, no pretendo acabar con la mafia.

0: No quiero aprender a esos tres delincuentes antes de que acaben con todos. No te ibas a comer este pepinillo, ¿verdad?
1: Avisamos a los hospitales, a los laboratorios, a las boticarios y tal vez tengamos suerte. Ellos tienen que equivocarse en algún momento.
0: ¿Y qué, te vas a comer esto?
2: Todos deben saber que estoy bien. Esto no es el Fontainebleau, pero me están cuidando bien. Solo una cosa. Cuando fueron por mí, dejaron atrás la máquina de diálisis. Sin ella soy un hombre muerto. Pero ya me trajeron otra máquina. Así que creo que tendré para rato. Joy está conmigo y él maneja todo. Así que si la comida no me mata, creo que no pasará nada. Solo quédense prisa todos. ¿Me oyen? Hagan lo que se les dice y que termine esto. Era lo que quería.
3: Le daremos unas
4: pruebas fehacientes de que la mercancía es buena y de que está en perfecto estado.
5: La prueba ya está en camino. Va a llegar dentro de una hora. Suponiendo que le deja satisfecho, ¿cuándo estará preparado para hacer el pago?
4: Espero que antes de terminar el día.
5: Muy bien, le llamaré después.
0: Bueno, eso indica que lo tienen y que hacen tratos.
6: Se pone azul.
7: No soy daltónico, yo veo que se pone azul.
6: Se muere, tú sabes qué pasará si muere, ¿verdad?
0: No va a morir.
7: Si él muere, mueres tú, ¿me has comprendido? Si él muere, mueres tú.
6: Trata de decirnos algo. Dale un lápiz, tal vez lo escriba.
7: Sangre circulando por el shunt, tal vez coagulada.
6: ¿Shunt? ¿Qué es shunt? Debe haber algo que se pueda hacer.
7: Heparina, anticoagulante, según receta.
8: Quiero que me surta esto.
9: Sí, señorita. Pero ¿quiere usted mostrarme la receta, por favor?
8: No la traje, no tenía tiempo. ¿Quiere dármela, por favor?
9: Es la ley. Sin la receta no va a ser posible surtírsela.
8: Por favor, mi abuelita está muy delicada. Está agonizando. Solo por esta única vez, haga una excepción.
9: Bueno, le diré lo que se puede hacer. ¿Cómo se llama su doctor? Así, Sellers. Le voy a telefonear y si él me lo autoriza, entonces...
10: Yo le daré la autorización. A la trastienda, vamos.

0: Señorita. Tal vez pueda ayudarme. Quiero comprar un perfume.
1: ¿De esta farmacia?
2: Ah, sí, salió un momento.
1: Quédese quieta, así correrá menos peligro. Herida.
2: No te preocupes.
1: Pero Nancy, estás herida.
2: Estaré bien, tráeme mi bolso.
1: Estás herida, Nancy.
2: Pronto, que tenemos que salir de aquí.
3: Teniente, creo que recibí una llamada del oeste del Village. Un patrullero fue abatido en un asalto a una droguería. Me habló del escenario del crimen. Dice que vayamos allá. Parece que el asalto está relacionado con lo de Scalesi.
4: Diga.
5: Por motivos que no explicaré ahora, no habrá acción esta noche. A las 9:30 de la mañana, sin embargo, usted traerá el dinero en una bolsa de Aerolíneas Atlántico al 87 de la calle Mott, donde se apostará cerca de un teléfono público que encontrará en ese lugar.
4: Para asegurar que no haya ningún error, hemos planeado una señal.

0: El teléfono sonará dos veces, ni una más. Luego...
1: Destrozado. No lo sabrán sino hasta que tomen rayos X. Caracoles, el chico salió de la academia hace 6 semanas. Todavía no se acaba el primer par de zapatos.
2: Dos orientales, hombre y mujer, como de 20 años. Querían surtir una receta. El señor Majors, el dueño, dijo que no podía darles nada sin el visto bueno del médico. Lo encañonaron y lo llevaron a la trastienda para conseguir la medicina. La chica se quedó afuera como vigía. Enseguida el señor Majors oyó que ella empezaba a gritar. A él le dieron un golpe, se oyeron unos balazos y eso es todo.
3: ¿Nos puede dar una descripción?
2: Ninguna descripción le serviría a un juez. Dice que todos se parecen. Lo voy a juntar con el dibujante, a ver qué sale.
3: ¿Por qué crees que se relacione con lo de Scalesi?
4: Por Oliver Loom de Robots.
3: Dígale que queremos hablar con su nieta Nancy.
5: Hola, Carlton. Le nido, son quien diga su nieta Nancy.
6: ¿Qué diga, Juanito?
5: ¿Cómo que qué se fale?
6: ¿Cómo chido? ¿Cómo hay tan pañado?
4: La chica salió a visitar amigos. Dice que no sabe cuándo va a regresar.
3: ¿Podría darnos los nombres de los amigos de Nancy?
5: Bueno, ¿tú sabes que Nancy es tu amigo? ¿Qué es tu amigo?
4: Teniente, solamente vaguedades. Está mintiendo. Pero dejaría su tabaco antes de alterar su historia. Si quiere mi opinión, creo que está asustada. Chipa, Pantan...
3: Le enseñaremos al boticario. Tal vez le ahorremos trabajo al dibujante. Ay.
7: ¿No ven que necesito un médico?
0: ¿Para qué? No hay hemorragia. La herida está limpia.
7: Pero todavía está la bala ahí. Podría darle septicemia. ¿Qué tal si fuera tu hermano en lugar de mi hermana? ¿Qué harías, eh?
0: Mi reacción no sería diferente.
8: Todo terminará en unas horas. No lo eches a perder ahora. Puedo resistir un poco más.
7: Fue mi pistola. Yo soy el culpable. Yo fui quien te disparó.
8: Ya. No tienes por qué sentirte culpable.
9: Oh, debí haberme agachado.
0: El teléfono sonará dos veces, ni una más. Cuando vuelva a sonar, usted lo contestará. ¿Ha comprendido?
3: ¿Estás seguro que el teléfono público está intervenido?
10: Hace 2 horas. Teo, cálmate.
3: Y como se calma uno a la mitad de un campo minado. Intenciones de inundar el barrio chino con un mundo de oficiales.
10: ¿Sin llamar la atención? ¿Cómo?
3: Como turistas. Nadie se fija en los turistas. Y en el barrio chino son como algo muy común, prácticamente invisibles.
11: Tal vez funcione. Vestidos como provincianos, con cámaras colgando del cuello. Sí, ¿por qué no?
10: Pediremos mujeres policías para que hagan pareja con los nuestros. Teo, creo que esa es la solución.
3: Me Dios quiera o todos fracasaremos.

0: justo a tiempo.
1: Por ningún motivo deberá ocupar otra posición. Además, si algún advenedizo se une a la fila de pasajeros, se cancelarán las negociaciones. Suponiendo que esto no ocurra, comprará un pasaje al conductor y permanecerá en el paseo. Una vez a bordo del autobús, depositará la bolsa debajo del asiento, preferentemente en

0: parte trasera. Cumplida su misión, se bajará en la próxima parada del paseo y se ausentará rápidamente del lugar. ¿Alguna pregunta?
1: No, ninguna pregunta. Llama a Viajes Gotham City. Quiero saber la ruta exacta, cada parada que tengan en el camino. Cuando tengas la información, avísame.
2: Sí, señor.

0: empezó todo.
1: Qué bien. ¿Estás seguro? Mírala. ¿Crees que viva para celebrar el triunfo?
2: Ninguno de ustedes vivirá para celebrarlo. ¿No se dan cuenta, eh? Ustedes murieron hace 2 días. No tardarán en venir a echarles tierra encima.
3: Usted también puede morir. Quizá morirá antes de lo que cree. Si mi hermano no vuelve a las 11:30 con el dinero que pidió, mis órdenes son matarlo aquí mismo.
2: Luego matarán a Joe, ¿verdad?
4: Después te haces cargo de Joe, ¿verdad?
2: Claro, tienen que matarlo.

0: jefe.
1: Parece que Kavelsky salió del cuadro. Quiero que vaya directamente a la siguiente pantalla.

pesaba muy poco para llevar 2 millones. Sujeta esto.

0: está bien, me rindo.
1: Está bien.
0: ¡Muerto! 5 minutos después estarán metidos en una guerra hasta el cuello.
2: Espósalo y llévatelo.
3: No me importa lo que digas, Sammy. Voy por un médico, aunque tal vez sea tarde.
0: Espera 10 minutos. Solo 10 minutos. Si Sammy no regresa, nos desharemos de los dos y podrás traer al médico.
3: ¡No quiero esperar!
2: Una luna muy grande. Cada tienda, cada mercado, cada residencia privada, cada casa del té de August Moon.
4: Y tienes que ser respetuosos y corteses, ¿entiendes? O más que el trabajo se cumpla.
5: ¿Qué hay de la casa de cine?
2: Bueno, también. Nunca se sabe la forma en la que operan esas galletas. Quizá no tienen el barril de ginseng de Don Cheech.
5: Bueno, vamos.
2: Bien, vamos.
6: Gino, quédate con este payaso.
7: ¿Qué está pensando?
6: Es una señora muy dura.
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7: Ella dice que aunque no le diga nada, usted los encontrará de todos modos.
2: Sí, dígale que sí, pero será demasiado tarde.
7: Está triste.
2: Lo sé. También yo.

0: Ya no está grave. El patrullero Florentino se va a recuperar.
1: ¿Lo tienes?

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0: Estación de comando, aquí ST-321, código azul. Nos acercamos. Desactiven el escudo de seguridad.
1: El escudo deflector será desactivado cuando tengamos confirmación del código que transmita. Espere. Está autorizado.
0: Comenzamos el acercamiento.

0: Vader, qué inesperado placer. Nos honra con su presencia.
1: Olvide las formalidades, comandante. Vine para poner su itinerario al día.
0: Le aseguro, milord, mis hombres trabajan tan rápido como pueden.
1: Tal vez yo pueda encontrar nuevas formas para motivarlos.
0: Esta estación estará en operación según el plan.
1: El emperador no comparte su evaluación optimista de la situación.
0: Pero él quiere lo imposible. Necesito más hombres.
1: Tal vez usted pueda decírselo cuando...

0: Harto, ¿estás seguro que este es el lugar correcto? Será mejor tocar, supongo. No parece haber nadie aquí. Vamos a decírselo al amo Luke. ¡Válgame!
1: ¡Anka! ¡Anchuga Pinky!
0: Arturito A.
1: ¡Haku! ¡Banani Pichu!
0: Bo, se, tri, pe, o, a.
1: ¡Linaiki!
0: ¡Tuta! ¡Admishka! ¡Yabaduhat!
1: ¡Kuchu! ¡Wanki! ¡My Picasa!
0: No creo que nos dejen entrar, Artu. Mejor nos vamos. Artu, espera. ¿Qué cosa? Artu. Y un regalo. ¿Regalo? ¿Qué regalo?
2: Ne java no bada. Isaiuto. Zikato umuti. Nichada sugori

0: Dice que nuestras órdenes son dárselo solo al mismo Java. Lo siento mucho. Temo que es muy testarudo en cosas como estas.
1: ¡Nucha!
0: Arthur, tengo un mal presentimiento sobre esto. Con tu sabiduría, podríamos llegar a un acuerdo que sería mutuamente beneficioso y nos permitirá evitar una desagradable confrontación. Como una prueba de mis intenciones, te presento un obsequio. Estos dos androides.
2: ¿Qué fue lo que dijo?
0: Son muy trabajadores. Ellos te servirán bien.
2: ¡No puede ser! Arthur, estás mostrando un mensaje equivocado.
3: Master Argonito Anite is no Jedi.
2: Estamos condenados.
4: Picha Wanchi Kochpa. Tang Nanni Dukchanki Troy. Solo Thotumake Chaya.
2: Arthur, mira. El Capitán Solo y aún está congelado en carbonita.
5: ¿No es así?
2: Hoy sí te... ¿Relaciones?
5: Sí o no, es suficiente.
2: Oh, bueno, sí.
5: Dime cuántos idiomas hablas.
2: Tengo fluidez en más de 6 millones de formas de comunicación y...
5: ¡Rápido! Hemos estado sin intérprete desde que nuestro amo se disgustó con el último androide de protocolo que ordenó desintegrarlo.
2: ¿Desintegrarlo?
5: Guardia, este androide podría ser útil. Póngale un dispositivo de retención y llévelo a la sala principal de audiencias de su excelencia.
2: Arthur, no me abandones.
5: Eres muy irritante, pequeño. Aprenderás a respetar. Te necesito en la barcaza de mi amo. Creo que encajarás muy bien.

Oh!

0: 50 mil, no menos.
1: Coñonjosa, este ato.
0: ¿Qué fue lo que dije?
1: Un anillo.
0: El poderoso Java pregunta: ¿por qué debe pagar 50 mil?
2: Yo no.
0: ¡Porque tiene un detonador térmico!
1: ¡Caso yariku y rato kankiku! ¡Yupan chuan aripa! ¡Kunitan fatifai datil timainal!
0: Java ofrece la suma de 35 y le sugiero que la acepte. ¡Está de acuerdo!
3: ¡Es que!

0: Cálmate un momento. Estás fuera de la carbonita. Es el efecto de la hibernación.
1: Estoy ciego.
0: Tu vista regresará con el tiempo.
1: ¿Dónde estoy?
0: En el Palacio de Java.
1: ¿Quién eres tú?
2: Alguien que te ama.
1: Leia.
2: Tengo que sacarte de aquí.
1: ¿Qué ocurre? ¿Qué ocurre?

0: Oye, ya va. Escucha, ya va. Yo iba de camino a pagarte y no alcancé a llegar. No es mi culpa.
1: Chicago, you need solo. Aquí Sarika Pajmagla, Vizcachata. We now come back.
2: No soporto ver esto.

Chuy. Chuy, ¿eres tú? ¡Chuy! ¡Chuy! ¡Agua! ¡Estoy ciego! ¡Espera! ¿Qué es lo que ocurre? ¡Luke! ¡Luke está loco! ¡No puede cuidarse a sí mismo, mucho menos rescatar a alguien! ¿Y qué? ¿Qué es un Jedi? ¡Ah! Yo me voy por un tiempo y a todos les entra delirios de grandeza. Estoy bien. Estoy bien.

0: soda valorcia.
1: Y serás recompensado.
0: Faccio una iotata.
2: Al fin, el amo Luke vino a rescatarme.
0: Master. Deva no pes Luke Skywalker, Jedi Knight.
1: Debes permitir que hable.
0: Jedi Mots bien go y.
3: Kun ya vayas kun. Disturo Nahum Jedi Mind.
1: Traerás al capitán Solo y al Wookiee ante mí. No obstante, me llevaré al capitán Solo y a sus amigos. Puede sacar provecho de esto o ser destruido.

0: Goodbye.
1: Khan.
2: Look.
1: Oportunidad ya va.
3: Ya te han hecho.
1: Es el último error que cometerás.
3: ¡Ja, ja, ja!

0: que mis ojos están mejorando. En lugar de una oscura mancha, ahora veo una luminosa mancha.
1: No hay nada que ver. Yo viví aquí.
0: Y aquí te enterrarán. Conveniente.
1: Tú quédate cerca de Chuy, Lando. Ya lo tengo todo planeado.
0: Uy, genial.
2: Víctimas del todopoderoso Sarlacc, su excelencia espera que mueran honorablemente. Pero si alguno de ustedes desea rogar por misericordia, el gran Jabba el Hutt escuchará ahora sus súplicas.
3: ¡Citripio! Dile a ese resbaloso, inmundo y nauseabundo gusano que él no tendrá ese placer de nosotros. ¿Cierto?
1: ¡Jabba! Esta es tu última oportunidad. ¡Libéranos o muere!
4: ¡Satúrgase!

0: Roma.
1: Han! Joey!
2: Lando!
1: ¡Eso hago! ¡Sosténme, Chuy! ¡Chuy!
3: ¡Tú no puedes ver!
1: Ya puedo ver mejor, no te muevas.
3: ¡Más arriba! ¡Hacia arriba!
1: ¡Chuy! ¡Para arriba! ¡Vamos, Chuy! ¡Arriba!
4: Tenemos que salir de aquí.
5: ¡Lo somos dos! ¡Harto auxilio! ¡Deprisa, Harto! ¡Bestia!
3: ¡Apúntalo a cubierta!

0: 노코드리아 산타.
1: 벤드.
2: Gracias por venir por mí. Ahora te debo una.
3: Así es, Artu. Iremos al sistema Dagobah. Tengo una promesa que cumplir a un viejo amigo.

0: esa expresión que tienes? ¿Tan viejo soy a ojos jóvenes?
1: No, claro que no.
0: Lo soy. Sí, lo soy. Enfermo he caído. Viejo y débil. Cuando 900 años tú tengas, también lo lucirás. Pronto descansaré. Sí, para siempre dormiré. Lo merezco.
1: Maestro Yoda, no puedes morir.
0: Fuerte me hace la fuerza, pero no tan fuerte. Aún no. Una cosa queda. Vader, debes confrontar a Vader. Entonces, solo entonces, un Jedi serás. Y confrontarlo tú harás.
1: Maestro Yoda. ¿Es Darth Vader mi padre?
0: Descansar necesito. Sí, descansar.
1: Yoda, debo saberlo.
0: Tu padre es... ¿Te lo dijo él?
1: Sí.
0: Lo oscuro ellos son. Una vez que tomes el sendero oscuro, para siempre dominará tu destino. Luke, no debes subestimar los poderes del emperador, o el destino de tu padre sufrirás. Luke, cuando ya me haya ido, el último de los Jedi serás tú. La fuerza es intensa en tu familia. Comparte lo que has aprendido.

sist det otro.

0: No puedo hacerlo, Arthur. No puedo continuar solo.
1: Yoda siempre estará contigo.
0: Obi-Wan. Debiste decirme. Me dijiste que Vader traicionó y mató a mi padre.
1: Tu padre fue seducido por el lado oscuro de la fuerza. Dejó de ser Anakin Skywalker para ser Darth Vader. Cuando eso ocurrió, el buen hombre que era tu padre fue destruido. Era verdad lo que te dije, pero de cierto punto de vista.
0: ¿Cierto punto de vista?
1: Descubrirás que muchas de las verdades... Entonces el emperador nos ha ganado ya. Tú eras nuestra única esperanza.
0: Yoda habló de otro.
1: El otro de quien habló es tu hermana gemela.
0: Pero no tengo hermana.
1: Para protegerlos del emperador, los escondimos de tu padre cuando nacieron. El emperador sabía, al igual que yo, que si Anakin llegaba a tener hijos, ellos serían una amenaza para él. Esa es la razón de por qué tu hermana permanece segura en el anonimato.
0: Leia. Leia es mi hermana.
1: Tu instinto te sirve bien. Entierra profundamente tus sentimientos. Son dignos de ti, pero podrían terminar sirviendo al emperador.

0: exacta de la nueva estación de combate. Y el sistema de armas de esa Estrella de la Muerte no está en operación. Con la flota imperial dispersa por la galaxia en su intento por combatirnos, está relativamente indefensa. Pero más importante aún, nos dijeron que el emperador supervisa la construcción de la etapa final de su Estrella de la Muerte en persona. Murieron muchos Votans para traer la información. Almirante Akbar.
1: Pueden ver la Estrella de la Muerte orbitando la luna forestal Endor. Aunque el sistema de armas en esta Estrella de la Muerte aún no está en operación, la Estrella de la Muerte tiene un fuerte mecanismo de defensa. Está protegida por un escudo de energía que es generado desde la luna forestal Endor. El escudo debe ser desactivado si se ha de intentar un ataque. Una vez desactivado, nuestros cruceros crearán un perímetro para que los cazas puedan entrar en la superestructura e intenten destruir el reactor principal. El general Calrissian se ofreció para comandar ese ataque.
2: Suerte. ¿La necesitarás?
1: General Meidi.
3: Hemos robado un transbordador imperial. Camuflado como nave de carga y usando un código imperial secreto.
4: Yo también.
5: Y yo los acompañaré.
4: ¿Qué ocurre?
6: Hazme esa pregunta otro día.
7: Que no es la palabra que yo usaría.

0: Oye, quiero que te la lleves.
1: De veras, llévatela.
0: Necesitas toda clase de ayuda. Es la nave más rápida de la flota.
1: Está bien, amigo. Sé lo que ella significa para ti. La cuidaré muy bien.

0: No tendrá ni un rasguño.
1: ¿Está bien?
2: Bien. Tengo tu promesa, ¿no? Ni un rasguño.
0: ¿Por qué no te vas ya, pirata?
1: Suerte.
2: ¿Y a ti? ¿Está lista la nave?
3: En un momento.
2: Muy bien. Sosténganse.

0: ¿Cuáles son tus órdenes, maestro?
1: Envía la flota al extremo sur de Endor. Allí se quedará hasta que la llame.
0: ¿Qué pasará con la flota rebelde reuniéndose cerca de Solost?
1: No hay que preocuparse. El joven Skywalker será uno de nosotros y la rebelión será aplastada. Tu trabajo aquí terminó. Ve a la nave comando y espera mis órdenes.
0: Sí, maestro.

0: tren tendremos que salir de aquí bastante rápido, Chuy. Mantén la distancia, Chuy. Pero no luzcas como que tratas de mantener la distancia. No lo sé, vuela en forma casual.
1: ¿Hacia dónde va esa nave?
2: Nave Tidirium, ¿cuál es su carga y destino?
3: Repuestos y personal técnico para la luna forestal.
1: ¿Tienen el código de seguridad?
2: Es un viejo código, pero válido. Estaba por aprobarlo.
4: Estoy arriesgando la misión. No debí venir.
0: Es tu imaginación, Luke. Vamos, hay que tener algo de optimismo.
2: ¿Los detengo?
1: No. Déjemelos a mí. Me haré cargo de ellos.
2: Sí, mi lord. Continúe.
0: No nos creerán, Chuy.
3: Tidirium, el escudo de seguridad será desactivado inmediatamente. Mantenga su curso actual.
0: Ahí tienen. Les dije que resultaría. Ningún problema.
5: ¿Y si vamos alrededor?
4: Tomaría tiempo.
0: Este paseo serviría de nada si nos encuentran. Chuy y yo nos encargaremos de ellos. Quédense aquí.
4: En silencio. ¿Qué pueden haber más por allá?
0: Oye, ¿con quién hablas?

0: Oh, General Solo, alguien se acerca. Oh.
1: Luke.
2: ¿Leia?
3: ¿No ha vuelto todavía?
2: Creí que estaba contigo.
3: Nos tuvimos que separar. Es mejor ir a buscarla.
2: Sigue con la patrulla. Nos encontraremos en el generador del escudo a las 300
3: Vamos,
2: horas.
3: Vamos, Artú. Necesitaremos tus sensores.
4: No te haré daño.
5: Chucha.
4: Bueno, creo que estoy estancada aquí. Lo peor es que no sé dónde estoy. Tal vez puedas ayudarme. Ven, siéntate. Te prometo que no te haré daño. Ven acá. Bien, ¿quieres algo de comer? Así es. ¿Quieres?

0: Bunda.
1: Ah.
0: If I don't.
2: Quieta.
1: ¡Ah!
2: Vamos, levántate.

0: Te dije que te quedaras en la nave comando.
1: Un grupo rebelde penetró el escudo de seguridad y descendió en Endor.
0: Sí, lo sé.
1: Mi hijo está con ellos.
0: ¿Está? Entonces debes ir a la Luna Santuario y esperar por él.
1: ¿Él vendrá a mí?
0: Así lo he previsto. Su compasión por ti y

0: Bravo, Luke.
1: Hay dos speeder bikes destruidos por allá. Encontré esto.
0: Temo que los sensores de Artu no encuentran rastros de la princesa Leia.
2: Espero que ella esté bien. ¡Ketchui! ¡Ketchui! Entiendo.
0: Artu, no creo que eso sea una buena idea. ¡Es una larga caída!
2: Bueno. Oye, apunta esa arma hacia otro lado. Oye,
1: Han, no. No pasará nada. Chewie, dale tu ballesta.
0: ¡Oh, mi cabeza! ¡Válgame! Trito, Dopra. Y Soyoto, Amune, Noka.
1: ¿Entiendes algo de lo que dicen?
0: ¡Oh, claro, amo Luke! Recuerde que tengo fluidez en más de 6 millones de formas de comunicar.
2: ¿Qué estás diciéndoles?
0: Hola, yo creo. Puedo equivocarme, usan un dialecto primitivo, pero creo que piensan que soy una especie de dios.
2: ¿Por qué no usas tu divina influencia y nos sacas de aquí?
0: Disculpe, General Solo, pero eso no sería apropiado.
2: ¿Apropiado?
0: Es en contra de mi programación el hacerme pasar por una deidad.
2: ¡Mira tú! Me equivoqué. Es un viejo amigo mío.
3: Ya voy.

bonito.

0: Leia.
1: Leia.
2: ¿Qué pasa?
1: ¡Su Alteza Real!
3: Pero ellos son mis amigos. Citripio, diles que deben ser liberados.
1: Gupta Toto. Kimichatu Tomoti. Con Fipita Pa. Tengo el presentimiento de que eso no nos ayudó mucho.
4: Citripio, diles que si no hacen lo que tú deseas, te enfadarás y usarás tu magia.
1: Pero amo Luke, ¿cuál magia? Yo no podría hacer...
4: Tú díselos.
1: Con mi mano, Kutu. Pronto, Gosh. Pronto, Gosh. Terwi, wi tutustara, wi be de soya. ¡Bum! ¡Eva! ¡Eva!
5: ¡Eva!
4: Gracias, Citripio.
1: No me conocía estas habilidades.
6: Kuchana Mapuata. Kuchana Mapuata. Haranda Bobotu Tatwin. Koroe Manukutu. Princesa Leia Uabase Huevar.
1: Was Patata Ronde. Darth Vader.
6: Mancheco Bastimo. Kiatone. Estrella de la Muerte.
1: Was Nietzsche and Jedi.
6: Obi-Wan Kenobi. Imana Machubeda con Yuno. Utabe. Sí, Arthur, ya les iba a contar. Toronto.
7: ¿Qué ocurre?
3: No lo sé.
5: Yo me lo siento. Oye. Ale.
1: ¡Magnífico! Ahora somos parte de la tribu.
7: Lo que siempre deseé.

0: Sedne sme, porque ninguna ayuda, Chuy. Gracias. Dice que nos mostrarán el camino más rápido hacia el generador del escudo.
1: ¿Y cuán lejos está?
0: ¿Eh? Averígualo. Krennic.
1: Necesitamos provisiones.
0: Chertop.
1: Que nos devuelvan las armas.
0: Robafri.
1: ¿Quieres darte prisa? No tengo todo el día.
2: Luke, ¿qué te pasa?
3: Leia, ¿recuerdas a tu madre? ¿Tu verdadera madre?
2: Solo un poco. Murió cuando yo era pequeña.
3: ¿Qué recuerdas?
2: Solo imágenes, sentimientos.
3: Cuéntame.
2: Ella era muy hermosa, gentil, pero triste. ¿Por qué me lo preguntas?
3: No tengo memoria de mi madre. No la conocí.
2: Luke, dime, ¿qué te atormenta?
3: Vader está aquí, en esta luna, ahora mismo.
2: ¿Estás seguro?
3: Siento su cercanía. Ha venido por mí. Él puede sentir mi presencia. Es por eso que debo irme. Si yo continúo aquí, pongo en peligro al grupo y a nuestra misión. Debo enfrentarlo.
2: ¿Por qué?
3: Es mi padre.
2: ¿Tu padre?
3: Aún hay más. No te será fácil escucharlo, pero debes hacerlo. Si no puedo volver, tú eres la única esperanza de la Alianza.
2: No hables así. Tú tienes un poder que yo no entiendo y que nunca tendría.
3: Te equivocas, Leia. Tú tienes ese poder.

Con el tiempo llegarás a usarlo también. La fuerza es intensa en mi familia. Mi padre la tiene. Yo la tengo. Y

Con el tiempo llegarás a usarlo también. La fuerza es intensa en mi familia. Mi padre la tiene. Yo la tengo. Y

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0: Hoy les ofrecemos la trampa.
1: Continúe la información.
2: Resultó como lo planeamos. Emprenda la tirada.
3: Cuidado, teniente.
1: Me encargaré del primero.
3: Simon, ¿estás bien? ¡No!
1: ¡Ángelo, es tuyo! ¡Buen trabajo, Ángelo! Ahora...
4: Equipo de robotecnología más avanzado. El alto mando puede seguir el progreso de la lucha en el interior de la nave enemiga.
5: Hasta ahora todo parece ir muy bien. Solo quisiera que sus cascos monitor pudieran ver a la vuelta de las esquinas.
6: Puede continuar con la operación, teniente.
1: Enterada, mantenga la línea abierta.
4: Pero el progreso de la patrulla de Dana también es observado por alguien más.
6: El camino está libre, teniente. Esto es más sencillo de lo que pensé.
1: Demasiado fácil, en mi opinión. Esté alerta, sargento. Un momento. ¡Alto! Bueno, vamos a separarnos. Ángelo, llévate a la mitad del escuadrón por el corredor izquierdo. El cabo Nichols y yo iremos por la derecha. Nos reuniremos aquí mismo en 2 horas, ¿de acuerdo? ¡Vamos!

0: ¿dónde?
1: Va Wee, tú y Louis por el corredor de la derecha. Yo, tú y los demás tomen el de la izquierda, ¿de acuerdo?
2: Enterado.
1: Va Wee, ¿qué sos?
0: Pues no se queden ahí parados, vamos a buscarlo.
3: Estaba aquí hace solo un segundo. Oye, Road,
4: sí,
3: ¿dónde estás?
4: A mi lado. Road.
0: Esto es una broma de alguno, la va a pasar muy mal. ¡Road!
1: Aquí la teniente Sterling llamando al sargento Dante, cambio.
5: No puedo comunicarme con él, teniente. ¿Cree que debamos ir a buscarlo?
2: Teniente, la puerta se cierra atrás de nosotros. Nos están atrapando como ratones.
1: ¡A toda potencia, ahora!
2: Como les dije, ratones en ratonera.
1: Muy bien, no temas. Louis, comunícate al cuartel general para informar de nuestra situación. ¿Sabes, Bowie? Tuve la impresión todo el tiempo de que nos observaban.
2: ¿Qué? Pues ya nos tienen. ¿Qué crees que nos hagan?
1: No tengo la menor idea. Tendremos que esperar para averiguarlo.
2: ¿Crees que hayan atrapado a los demás?
1: No me extrañaría.
5: Teniente, la radio está muerta. No logro comunicarme con el cuartel ni a ningún otro canal. Incluso mi sensor óptico se apagó. No lo entiendo.
1: No me parece tan extraño que suceda, Louis. Quizá las paredes son gruesas y no permiten el paso de las señales. Es todo.
4: Perdimos la señal por completo. ¿Enviamos refuerzos?
0: No.
1: Bueno, esperemos que el láser sí funcione. A un lado.
6: ¿Seguro que no son solo ruidos, Louis? Esta es la primera vez que hacen contacto con nosotros. Solo tenemos que pensar cómo llegar hasta ellos. Así que, ¿qué sugiere que hagamos, teniente? ¿Quiere que entremos o...? ¿Qué? ¿Ah? ¿Ah?

0: Yo también me estoy sintiendo mal.
1: ¿Pero qué es eso?
2: Son partes de androides.
1: Sí, y miren allá, parece una especie de línea de ensamble.
2: Tienes razón, Bawi. Imagínense el avance en biotécnica que esto representa. ¡Es fantástico!
0: Jamás había visto algo tan grotesco.
1: Lástima que no trajimos una cámara, muchachos.
0: ¡No lo toques, Louis!
2: Está bien, pero fíjense en su piel, es casi humana. No es fría y metálica como la de nuestros cyborgs. Todo parece indicar que han desarrollado un método de combinación biomecánica perfecta.
1: ¡Oh, cielos! ¡No lo puedo creer! ¡No podría sucederle a nadie más que a mí!
0: ¡Tenemos que avanzar! ¡Vámonos!
2: ¿Dónde está Bau?
0: ¡Está! ¡Oh, no!
2: ¡Estaba aquí hace un segundo!
0: ¡Vámonos! ¡Tenemos que encontrarlo!
3: Estas son las plantas más extrañas que he visto. Sí, ¿crees que son reales o artificiales? Creo que son ambas cosas. Bueno, pues ahí voy. Se escucha más fuerte. Bueno, al menos es agradable.

0: Eso es, así está mejor. Créeme, no tienes nada que temer. Quiero felicitarte por tu música. Yo también soy músico. Así que, como ves, tenemos algo en común. Al menos dicen que la música es el lenguaje universal.
1: ¡Ey! Olvidaba que la música es el lenguaje universal. Quizá eso funcione. ¿Desde hace cuánto que no afinas esto?

0: más hermoso que he escuchado. Y tú eres el ser más hermoso que he visto.
1: ¡No te muevas!
0: ¿Ah? ¿Qué está sucediendo aquí? Ah, era una trampa.
1: Entrega tu mano, tonto. El menor movimiento que hagas y será el último. Vendrá con nosotros ahora, vamos. En un momento regresaremos con Robotech. Amiguito, de nuevo con ustedes, Robotech. Muy bien, Terrícola, acompáñanos en silencio, tendremos que... ¡Atrápenlo!
0: ¡Oye! ¡No te vayas! Ven aquí, ¿dónde se metió? ¡Vaya! Así está mejor. ¡No, no te vayas de nuevo! ¡Ven acá! ¡Cálmate! ¡No debes correr! ¡Estás herida de la pierna! Oh. ¡Esto es increíble! ¡Vuelve, por favor! ¡Por favor, regresa! ¡Esto es una locura! ¿Y ahora qué? ¡Oh! ¡Teniente Sterling!
2: ¡Ey, Bagui! ¿Y dices que corrió después de tener una herida en la pierna?
0: Sé que suena increíble, pero yo lo vi. Además, es una mujer muy hermosa.
2: Por lo que estás diciendo, seguramente es un clon.
0: Bueno, creo que podría serlo, pero era muy hermosa.
3: Me resulta extraño que no encontremos la menor resistencia.
4: Sí, tienes razón.
3: Muchachos, esto es una locura. Parecían ansiosos por alejarnos al principio. ¿Y dónde están ahora?
4: Quizás se ocultan porque nos tienen miedo.
3: Francamente lo dudo.
5: No pierda la esperanza en la teniente Sterling, coronel. Ella no descansará hasta haber concluido la misión.

0: inteligencia dice que estas personas son clones del primer maestro de la robotecnia.
1: Teniente, detenga la nave. Acabo de ver a esa chica.
0: ¿Estás seguro de que es ella, Bagui?
1: Por supuesto, es única. La reconocería aún cuando...
2: ¿Eh?
1: Esperen. No puede ser. Estoy viendo
3: todos
1: doble.
3: Son gemelos y trillizos. Tienen que ser clones.
0: Bueno, a inteligencia le gustará saber que sus informes fueron correctos después de todo. ¡Oh! Creo que tenemos compañía.
4: ¡Nadie se mueva!
3: ¿Qué hacemos? ¿Nos vamos o disparamos?
0: No, si disparamos hacia esa multitud dañaríamos a personas inocentes. Vamos a tener que escapar de ellos.
1: ¿Ah?
0: Bagui, date prisa, despídete de tus amigas.
1: ¿Qué?
4: ¡Deténganlos, que no escapen!
5: Permanezcan atrás, cúbranse. No traten de contestar el juego. Son más que nosotros. Parece que ya llegamos al final del serio.
6: Pues nosotros no vimos nada.
7: Es la verdad, teniente. Deben haber estado esquivándonos por alguna razón.
4: Ah, el tercer grupo está por llegar.
5: Es increíble que pudiéramos escapar tan fácilmente.
4: Eso es. Ahora sí podremos someternos a una prueba. ¿Listos? Listos. Adelante. Ya están todos juntos. Inicie la prueba.
0: ¿Eh? ¿Eh? No.

0: Ya pasó más de una hora. Creo que la situación ya no tiene esperanza, señor. ¿Quiere que enviemos a otro equipo?
1: ¿Qué objeto tendría eso, coronel? ¡Continúen el monitoreo!
2: ¿Están todos a salvo?
3: Todos presentes y sin heridos, teniente.
4: Habla por ti mismo, Bowie. Yo tengo algunas heridas.
0: ¿Dónde diablos estamos ahora y qué significa?
3: ¡Teniente Sterling! ¡Sargento Dante! ¿Dónde están? ¡Contéstenme, por favor!
0: ¡Aquí estoy, Baldwin!
3: ¡Oh, no! Parece que la teniente Sterling recibió un impacto.
0: ¡No es posible! ¡No puede ser!
5: ¡Hola! ¡Pueden escucharme, Poe!
0: ¿Qué?
5: ¡Sabía que iba a resultar! ¿Ya lo ven? ¡El piso no era resistente al láser!
0: ¡Bueno, fíjate que esté bien!
5: ¡Silencio! ¡Aún no podemos cantar victoria!
4: ¿Por dónde iremos, teniente? Sin los cascos monitores es imposible saber en qué dirección vamos.
0: Tendremos que navegar solo por intuición.
5: Todos manténganse alerta. De nuevo tengo la sensación de que nos observan.
6: Veamos cómo funcionan sin su líder.
5: Quiero que todos se concentren en nuestra misión.
3: ¡Cuidado, teniente! ¡Buen disparo, Sean! ¡Le diste!
7: ¡Mi radio está funcionando otra vez!
3: Ahora el cuartel general podrá monitorearnos de nuevo, teniente.
8: De conducir estratégicamente es nuestra única oportunidad. Conduzcan como nunca lo han hecho.

0: están bloqueando la entrada, teniente.
1: Pues ya no podemos regresar, así que vamos a tener que... ¡Oh! ¡Oh, no! ¡Es Simon y Jordan!
2: Bueno, ya no podremos hacer nada por ellos.
1: ¡Oh!
2: ¡Cuidado!
1: ¡Oh!
0: ¡Podemos pasar!
1: ¡Déjenmelo!
0: No podrás sola con él, es muy grande.
1: No lo es más que mi bátelo. Y no olvides, mientras más grande, me duele más la caída. ¡Espero!

0: licenciado Escuadrón, reportándose.
1: Lo lograron.
0: Les llevamos un regalo, general. La teniente Starling capturó a uno de sus bioandroides.
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Esta historia comienza en el interior de la nave espacial llamada Paru, la cual navega entre el planeta llamado Ballena y la Tierra. Ahora, en su viaje de regreso a la Tierra, está a punto de penetrar en la zona de gravedad.

0: centro de comunicaciones.
1: Esta es la nave Paru, próxima a arribar al puerto central de Nueva York.
2: Por favor, tomar nota de su arribo. Estaremos allá a las 21:30 horas, tiempo estándar de la Tierra.
3: Enterado.

0: recibido tu mensaje, Parus. Serán bienvenidos.
1: Pero algo inesperado se presentó.
2: Soy el Dr. Saro.
3: ¿Doctor Saro?
2: Sí, soy el Dr. Saro.
0: ¿Quién demonios es ese?
4: No sé.
2: Presten mucha atención. Voy a hacerles una advertencia a todos los habitantes del sistema solar.
0: ¿Qué broma es esta?
4: No sé.
2: Un extraño planeta, el planeta negro, viene aproximándose con dirección a la Tierra desde un ángulo de 75 grados. Alcanzará el sistema solar en 2 semanas a partir de hoy. Pero no se preocupen. Con mis vastos conocimientos científicos, yo podría evitar fácilmente su trágico encuentro con la Tierra.
0: ¿El planeta negro? ¿Quién se ha inventado semejante tontería?
1: Para sorpresa de todos, la imagen del satánico Dr. Saro apareció en las pantallas de televisión de todo el mundo.
2: Estoy reclutando voluntarios que me respeten para organizar las fuerzas de defensa del sistema solar. Para obtener resultados positivos, es necesario que el planeta Tierra quede bajo mi absoluto control, ya que es ahí donde están localizados los cuarteles del gobierno del sistema solar. Les daré tiempo para confirmar mi advertencia. El planeta negro está en el punto que he mencionado.
5: Jefe Castar, yo pienso que ese hombre solo está tratando de adueñarse de la Tierra con sus amenazas.
6: Habla Ezra. Jefe Castar, ¿ha estado viendo la televisión?
7: Sí, la he estado viendo, pero ninguna de las estaciones astronómicas informa de algún planeta que se esté aproximando a la Tierra.
6: Claro que eso es muy cierto, pero también yo acabo de recibir la información del Parus que está navegando precisamente en el área que el Dr. Saro indicó.
7: ¿Qué información?
0: Cuando lo vi pensé que era un sueño, pero he visto al planeta negro.
7: No es posible, no lo comprendo.
5: Mire que me comunique con el Dr. Robert.
7: ¿Robert? ¿De la Estación Espacial del Observatorio Astronómico?
5: Exacto. Él es quien sabe hasta el movimiento de la pared cósmica del Sistema Solar.
7: Llámalo inmediatamente, por favor.
5: Sí, señor.
7: Es extraño. ¿Por qué los astrónomos no se habían dado cuenta que el planeta negro venía aproximándose al Sistema Solar?
5: ¡Jefe Castar! No se sabe nada del Dr. Robert.
7: ¿Qué dices?
5: La gente de la Estación Espacial dice que lo vio por última vez hace 2 horas y que una navecilla espacial está perdida.
7: ¿Y ahora qué hacemos?
5: Me comunicaré con el Dr. Garner, otro astrónomo.

0: contemporanei.
1: Abitantes del sistema solar, confirmaron ya la noticia. El planeta negro se está aproximando a este sistema. Sé que también trataron de consultarlo con sus prominentes astrónomos y se llevaron la sorpresa de que ellos ya habían huido. Y huyeron porque no previnieron el acercamiento del planeta negro a su debido tiempo. ¿No es esto una irresponsabilidad? Yo creo que el gobierno del sistema solar tiene mucha culpa por haber dejado las observaciones astronómicas en manos de gente tan incompetente. Reclamen ante la galaxia las explicaciones pertinentes del por qué se han escapado y tan pronto como se hayan convencido y sepan que estoy en lo correcto, me confieran todo el poder y autoridad, así como a mis fuerzas de defensa del sistema solar. Les haré una advertencia más. Plutón y Urano serán destruidos en dos

0: oposición.
1: Los habitantes de la Tierra estaban aterrorizados. Se celebraron reuniones en todas partes del mundo. Se decidió aceptar las proposiciones de Saar. No había tiempo que perder, pero el jefe Kazar aún buscaba otra salida.

0: hizo Junior tu hijo?
1: Ah. Es una broma, no tengo ningún hijo.
0: Por fin nos hemos vuelto a encontrar, papá. Nunca más me separaré de ti, papá. Esa gran ausencia ha sido muy dolorosa para mí. Te quiero mucho, papá. Te quiero.
1: Es una broma tuya, cabeza de hule. Ahora verás. Toma.
2: Ah, oh. Jamás podré olvidar la cara que pusiste, cafetero. Te veías muy gracioso.
1: Tampoco olvidarás tu cara después de que te dé una paliza.
3: ¡Un momento! Dejen de jugar como niños. El jefe Kazar me ha mandado llamar y me ha dado muy malas noticias.
2: ¿Malas noticias,
3: ¿qué pasa? Eso se los explicaré más tarde, pero si se siguen comportando como niños, se quedarán aquí.
1: ¡Espere! Iré con usted, capitán.
3: Está bien, vamos.
2: Estrechemos las manos. Más tarde arreglaremos cuentas como se debe.
1: De acuerdo. ¡Ah!

0: Es realmente increíble.
1: ¿Qué es lo que es increíble, profesor?
2: ¿Ha localizado el planeta negro?
0: Está en la posición que mencionó Saro y está en un rumbo casi directo hacia la Tierra, pero...
1: ¿Pero qué?
0: Algo me hace presentir que pesa tanto como un globo. Hay una gran desproporción.
1: Su diámetro es unas 12 veces y media mayor que el de la Tierra y su peso... No puedo creerlo, solo pesa tanto como una nave espacial.
0: Es difícil de creerse. La clave podría estar en cómo puede guardar su balance.
3: Me agrada que hayas venido, Capitán Futuro.
1: Comandante Ezra, ¿cómo van las cosas en la Tierra?
3: El jefe Kassar está tratando de persuadir a toda la gente, pero creo que le tomará algún tiempo.
1: ¿Saben dónde está la base de Saro?
3: No tenemos ni idea. Además, no se sabe nada del Dr. Karen.
1: Maldito planeta negro.
3: Todos los astrónomos prominentes han desaparecido. Únicamente nos ha quedado el profesor Gatra de Marte.
1: Qué extraño. ¿No crees que Saro está tratando de hacer creer que ellos huyeron por el aproximamiento del planeta negro y que en realidad los tiene prisioneros?
3: ¿Quieres decir que él es el culpable?
4: Estaremos en la Tierra en 20 minutos.
1: Cambia el rumbo de la nave.
4: ¿Qué?
1: Iremos al Observatorio Astronómico de Marte.
5: Debido a que la presión atmosférica de Marte es más liviana que la de la Tierra, las observaciones de los planetas se hacen mejor ahí. El profesor Gatra se encuentra dedicado a sus estudios en el observatorio.
6: ¿Quiénes son ustedes?

0: me lo arrancara.
1: Nadie ha pasado por aquí.

0: un futuro.
1: Hola, Joan.
2: Aquí se encuentra ya el Capitán Futuro. Alisten todo lo necesario para el lanzamiento, pero háganlo inmediatamente. No dejen escapar a ningún prisionero.
3: El Capitán Futuro.
4: ¿Cómo diablos pudo entrar aquí?
5: Capitán Futuro, estoy contigo. Cuenta con mi ayuda.

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0: ahora nos encontramos ante dos misterios: el del planeta negro y el de los hombres de Saro.
1: Te recuerdo perfectamente, Rogi. Eras un malvado biólogo. Y tú, Haraku, has estado ayudando a Rogi en sus asquerosos asuntos desde que fuiste transformado en un monstruoso y poderoso hombre, ¿no es así?
2: El profesor Rogi y yo fuimos encarcelados por tu culpa. Pero esta vez has caído en mis manos.
1: Ya sé que tú eres el doctor Saro.
3: Y tú eres el capitán futuro que se entromete en los asuntos de otros. Tarde o temprano te enseñaré a comportarte.

0: ha tratado así. Ellos no saben que soy uno de los principales astrónomos. ¡Abran la puerta! ¡Abran! Tengo que hacer unos estudios importantes.
1: Te pido me disculpas, capitán. Yo sé que no debía haber alzado la voz cuando te vi.
2: No hay necesidad de excusas. No me imaginé encontrarte aquí. ¿Has venido a este lugar en busca de los científicos creyendo que están en poder de Saro?
1: Sí, pero Saro me capturó mucho antes de que yo los encontrara.
2: No te preocupes. ¿Tú crees que voy a molestarme contigo por esa insignificancia? Este es el reloj que me identifica. ¿Sabes qué es lo que lo hace funcionar?
1: Pues, ¿un motor nuclear?
2: Mantén tus dedos cruzados. Voy a convertirlo en un pequeño lanzallamas.

0: trae de mis cálculos.
1: Primero tenemos que salir de aquí, doctor.
0: ¿No se han dado cuenta de mi gran trabajo cerebral? Eso es lo que estoy haciendo.
2: Lo he logrado. Pronto, doctor, vamos.
0: ¡Ay!
1: ¿Por dónde?
2: Vi una nave salvavidas por aquí cerca.
0: Si vamos a irnos, tengo que regresar por mis cálculos que ya...
2: ¡Olvídalos!
3: La cápsula salvavida es una pequeña navecilla para sobrevivir en el espacio. De acuerdo con las leyes del universo, se requiere que las naves mayores contengan cápsulas salvavidas, equipadas y con provisiones alimenticias.
4: ¡Despegue!

0: Qué extraño, esa cápsula salvavidas parece ser de las nuestras.
1: ¿Qué dices?
0: Ahí va la cápsula.
2: Averigüen inmediatamente quién lleva esa cápsula salvavidas.
1: El Capitán Futuro.
3: ¿Qué clase de servicio es este? Soy uno de los principales científicos del sistema solar.
4: Pero no se da cuenta, doctor, de que el Capitán Futuro ha arriesgado su vida para salvarlo. Debería estar muy agradecido por eso.
5: Aún no está salvado.
3: ¿Ah?
5: La nave de Saro nos está persiguiendo.
3: ¿Qué?
5: Veremos cuánto podemos alejarnos de ellos. Joe, protege al profesor del impacto de la gravedad.
4: Muy bien.
3: Sí, señorita. Muy bien.
2: Tienes que alcanzarla, Rogi. Es muy pequeña y pronto se quedará sin energía.
1: No se preocupe, doctor Saro.
0: Es que nosotros somos muy listos, ¿verdad?
5: Uh-huh.

0: activa la retropropulsión.
1: ¿Para qué? Estamos a punto de alcanzarlos.
2: Bueno.
0: Par de tontos, ¿no se han dado cuenta todavía en qué dirección vamos?
1: ¿Qué?
3: Soy inteligente, pero no sé qué pasa.
1: Son las corrientes espaciales. Mira cómo la cápsula está siendo arrastrada de lado.

0: esas corrientes espaciales van a desembocar al mar de Sarugazo o cementerio espacial. Así que ya no tendremos por qué preocuparnos del Capitán Futuro. No,
1: nos hemos salvado.
2: Es inútil. No podremos salir de aquí. Estamos atrapados en las corrientes espaciales.
3: ¿Quieres decir que nuestro destino es...?
2: Sí, el cementerio espacial. Nuestro destino es el mar de Sarugazo.
3: Capitán, pero ya una vez estuviste atrapado ahí y pudiste escapar.
2: Sí, pero esa vez tuve muy buena suerte. El gran piloto espacial Yuku Galu me dejó suficiente energía para salir de ese lugar.
4: Sarugazo es un mar espacial que una vez fue conocido por los navegantes como el cementerio de sus naves. Es ciertamente la zona marítima espacial más horrible del universo, como su propio nombre lo indica. ¿Qué será del Capitán Futuro atrapado en ese horrendo cementerio en donde solo reina...
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En la naturaleza, para tener éxito se debe estar alerta y tener el equipo adecuado. Algunos dominan la noche con asombroso sentido de la vista. Algunos siguen su olfato. Algunos dependen de la velocidad, del sigilo y de rápidos reflejos. Vivir en la naturaleza es vivir en una guerra y estos soldados están siempre patrullando. Preparados para su trabajo como fuerzas especiales. Fuerzas especiales. Patrullaje. Comenzamos nuestra búsqueda de un especialista patrullero de primera clase en un abrasador paisaje de Norteamérica.

Este despiadado desierto de Arizona es un campo de pruebas para un sobreviviente que ha patrullado en este planeta por más de 400 millones de años. El escorpión. Estas fuerzas especiales prefieren el calor. Pero algunos cumplen sus objetivos en fríos inviernos sin quejarse. A donde quiera que vayan, están protegidos por su gruesa armadura o caparazón. Sus poderosas pinzas y su venenoso aguijón los mantienen preparados para la batalla. Pero cuando se trata de operaciones especiales, su sistema de navegación interno les da la ventaja. Los escorpiones utilizan a las estrellas de guías. Acumulan información más detallada mediante muestras químicas, olfato y la detección de vibraciones. Durante su patrullaje, un escorpión peludo de 15 centímetros de largo puede viajar impresionantemente 100 metros en una sola noche.

A pesar de que están hechos para soportar el calor, estas fuerzas especiales se movilizan principalmente de noche para evitar el ardiente sol. Y además la protección de la noche y su sistema de navegación basada en el cielo nocturno les ayuda a cumplir sus objetivos. Un escorpión puede tener entre 6 y 12 ojos en su espalda, dependiendo de la especie, y aún así no pueden ver claramente. Sus ojos son sensibles únicamente a la intensidad de la luz. Algunos científicos creen que no solo sus ojos perciben la luz, sino todo su exoesqueleto, el cual podría explicar por qué estas fuerzas especiales brillan bajo la luz ultravioleta. Para identificar sus presas, ellos sienten un impulso desde los vellos sensoriales que identifican vibraciones provenientes de varios metros de distancia. Este se fijó en la deliciosa vibración de un solífugo, un pariente de los escorpiones sin la cola tóxica. El solífugo, tras terminar su propia comida, inadvertidamente se acerca a un escorpión patrullero. Despierta los vellos sensibles al tacto del escorpión y recibe una picada mortal.

De Namibia observamos otra serie de maniobras de escorpiones patrulleros. Esta fuerza especial hembra deja su aroma por donde quiera que vaya. Y el macho la rastrea con un par de accesorios similares a las cerdas de un cepillo llamados pectinas en la parte inferior de su cuerpo.

Mientras camina, el escorpión macho peina la arena con sus pectinas, olfateando pistas químicas. Las hembras también tienen pectinas, pero la de los machos son más largas y cada diente del cepillo tiene más dientes para detectar aromas. Cuando el macho se acerca a la hembra, utiliza sus pectinas para encontrar un lugar donde depositar su paquete de esperma. Este persistente macho ha rastreado exitosamente a la hembra. Ahora debe cortejarla. El baile de conquista parece una batalla, y en ocasiones el macho pica a la hembra varias veces durante el ritual. Pero cuando todo termine, dejará su esperma y se irá. Luego de esta agotadora misión, regresará a su campamento base, dejando a la hembra la tarea de criar a sus retoños. Para hablar de nuestro siguiente miembro de la Patrulla de Fuerzas Especiales, no tenemos que viajar muy lejos. Todos los días, a través de las vastas llanuras de la sabana africana, infinitas batallas de vida o muerte toman lugar. Para sobrevivir se necesita un conjunto especial de habilidades. En el Parque Nacional Kruger, en Sudáfrica, para una manada de despiadados depredadores, la supervivencia es una ciencia. Las hienas son sociables, son inteligentes y patrullan bajo un estricto código de conducta militar para vencer hasta la más poderosa presa. Como cualquier buena unidad de fuerzas especiales, cada soldado tiene un rango y sabe su función. Los miembros se identifican unos a otros por las manchas en su piel. Cada uno es único, como una huella digital, pero esa sutileza es solo el comienzo de su destreza visual. Estos patrulleros tienen una excelente visión nocturna, lo que les hace

Dado que trabajan como una bien entrenada unidad de fuerzas especiales, no le temen a presas más grandes como cebras y ñus. Los grandes de rebaños de herbívoros son especialmente vulnerables cuando las hienas, con su aguda visión, realizan sus cazas nocturnas. Durante la caza, las hienas rastrean su presa con su vista, oído y olfato. El aroma atrae a estas fuerzas especiales al área general, pero dependen de su vista una vez que identifican la presa y se movilizan para matar. Ponen sus ojos sobre la presa desde todas las direcciones, esperando el momento apropiado para atacar. ¿Pero cómo pueden ver tan bien en la oscuridad? Una hiena patrullera utiliza sus visores nocturnos internos. Una capa de tejido llamado tapetum lucidum refleja la luz mediante la retina, incrementando la luz disponible para los fotorreceptores. El tapetum lucidum incrementa la visión nocturna en más de 40%. Mientras su presa solo ve una completa oscuridad, las hienas ven a un objetivo al alcance. Cuando identifican el objetivo, las hienas no se rinden. Persiguen y atormentan a su presa hasta el final. El exhausto ñu se encuentra rodeado y superado en número por sus depredadores. Misión cumplida. La gran presa es usualmente comida en el lugar, engullida antes de que aparezca algún otro competidor. Pero la visión nocturna de las hienas no es perfecta. A veces se delatan a sí mismas. Al ampliar y reflejar la luz, el tapetum lucidum a veces crea destellos en la oscuridad que alertan a la presa. Sin embargo, a ese punto ya es muy tarde. No todas las hienas tienen el beneficio en la manada. Algunas son excluidas, marginados, que deben convertirse en ladrones y carroñeros. Incapaces de cazar presas grandes, depende de su visión nocturna para patrullar presas pequeñas o de su sentido del olfato para encontrar carroña. Esta noche se cuela en la cena de un par de tejones.

Como vive a expensas de presas más pequeñas, debe comer más seguido. Y durante el día emplea otra técnica visual para llenar su estómago. En vez de patrullar las llanuras, explora el cielo. Como faroles, los buitres que vuelan sobre cadáveres le señalan dónde encontrar su próxima comida. Aún sin una manada, la reputación de la hiena como un soldado de fuerzas especiales le precede. Solo necesita una postura intimidante para que los buitres renuncien al botín. Si el cadáver es lo suficientemente grande, puede comer un tercio de su peso, 15 kilos o más de carne y hueso sin detenerse. Desde el seco suelo africano viajamos sobre los océanos hasta los bosques de Europa. Aquí, en los bosques, vive otro miembro de la patrulla nocturna de las fuerzas especiales, uno que puede estar vigilando tu propio jardín. En Inglaterra, estamos a punto de reunir inteligencia sobre uno de estos soldados en medio de una misión crucial. En su búsqueda por una pareja, encontramos al puerco espín. Estos mini tanques de guerra con púas son bienvenidos en los patios humanos por sus tácticas de búsqueda y destrucción de plagas de jardín. Reúnen la mayoría de la información patrullera mediante su agudo oído y excelente olfato. Patrullan con sus hocicos calientes y húmedos a solo milímetros del suelo, guiados por el más leve aroma.

Estas fuerzas especiales pueden olfatear a su presa desde 11 metros de distancia sobre el suelo o 4 centímetros bajo suelo. Su órgano buconasal en su paladar sirve en conjunto con su hocico para detectar más aromas. Eso le está resultando bien a este soldado. Su patrullaje descubrió un pequeño pájaro muerto. El puercoespín puede comer cerca de 70 gramos de comida cada noche, lo que es más del 10% de su peso corporal. Cuando el sol se oculta, estas fuerzas especiales comienzan a patrullar. De hecho, duermen la mayor parte del día, ya sea en sus refugios o plegados en una fuerte bola defensiva.

Y este pequeño amiguito quiere hacer el amor, no la guerra. Está buscando pareja en mitad de la noche. Puede cubrir 20 hectáreas o más y olfatear cada centímetro para

Los aromas son identificados por su largo hocico con una húmeda punta llamada rinario. El aroma es transportado a sus lóbulos olfativos bien desarrollados en la parte delantera de su cerebro. Comparado con los humanos, los puercoespines son olfateadores superdotados. Nuestro bulbo olfativo abarca el 1% de nuestro cerebro, mientras que el de los puercoespines abarca casi el 10%. Gracias a estas adaptaciones puede olfatear a distancia. Ahí está ella, despertando en su madriguera. Su alcance es mayor al del macho. Está saliendo para alimentarse. Puede patrullar alrededor de 2 kilómetros en una sola noche. Motivado por la urgencia para aparearse, el macho no se rendirá hasta que complete su misión. Su encuentro es inevitable, no solo por la cercanía, sino por el aroma. Ambos agentes de las fuerzas especiales están equipados con glándulas odoríferas. El macho está a punto de desplegar una orina de fuerte olor como una feromona de cortejo. Una vez que se encuentran, el cortejo comienza. Él la rodeará por horas, depositando una sustancia similar a la orina que la mantiene en el área de cortejo. Él se apareará varias veces para asegurarse que se cumple con el objetivo de reproducción. Misión cumplida.

Cuando terminen, estos pequeños rastreadores regresarán a sus solitarios estilos de vida. Abandonamos los bosques de Europa para rastrear a nuestro siguiente experto de patrulla de fuerzas especiales en el llamado Gran Norte Blanco. Aquí, en los bosques cubiertos de nieve de Canadá, encontramos un cazador ágil, silencioso y que prácticamente lo ve todo. Es el gran búho gris. En estos densos bosques, el objetivo de nuestra misión probablemente ya nos vio. Y cuando cae la noche, nuestro cazador entra en su elemento. La naturaleza otorgó al gran búho gris uno de los sentidos de la vista más agudos del reino animal. Sus grandes ojos frontales le otorgan una visión amplia, binocular y una envidiable percepción de la profundidad para patrullar. Pero como la mayoría de las aves, no puede mover sus glóbulos oculares, por lo que, en cambio, voltea toda su cabeza. Con un cuello como una torreta, puede rotar su cabeza unos asombrosos 270 grados. A pesar de que sus ojos son su herramienta principal para patrullar, su misión comienza con sus oídos. Su oído es tan agudo que puede escuchar a un escarabajo a 30 metros de distancia o a un ratón chillando casi a un kilómetro. Primero oído, luego visión. Identificado el objetivo, nunca lo perderá de vista. Nieve profunda cubre este lemming de un ataque de búho, pero es mejor que no se confíe mucho. La superficie no ofrece ningún lugar para esconderse de las fuerzas especiales. Las plumas del búho le permiten volar y planear en absoluto silencio. Sus ojos, como los de las hienas, tienen un tapetum lucidum que mejora su visión nocturna.

El campo visual de un búho es de alrededor de 110 grados con 70 grados de superposición que le permiten ver en 3D. Esto es mucho menos que incluso nuestro campo visual. Pero los grandes ojos del búho, que representan hasta 5% de su peso, son más eficientes, especialmente con poca luz. Sus globos oculares en realidad tienen forma cilíndrica, sujetos firmemente al cráneo. El limitado campo de visión es más que suficiente cuando el búho rota su cabeza. A pesar de que los ojos del búho han evolucionado para patrullar en la noche, sus pupilas sensitivas le permiten ver también en el día. Los búhos no ven bien los colores, pero estas fuerzas especiales se enfocan en el movimiento. A veces, patrullar se convierte en una labor diurna y nocturna. Como la madre proporciona comida a su cría, puede comer hasta 7 pequeños roedores al día. Y necesitará más para satisfacer a su pequeña. Y tras localizar a una ardilla, su misión es clara. No así para la ardilla. Como un silencioso bombardero, el búho cae en picada antes de que la ardilla pueda reaccionar. La cría espera pacientemente hasta que le lleven comida, observando y aprendiendo. A pesar de su desarrollada visión y sigilo, solo alrededor de la mitad de las crías crecen para ser fuerzas especiales como sus padres. Lo cual demuestra que, en la naturaleza como en todo, tener las herramientas adecuadas no es suficiente. También se requiere talento. Nuestro siguiente nominado para la patrulla de fuerzas especiales puede caber en una taza y aún así es un letal asesino. Desde los fríos bosques de Norteamérica volamos al otro lado del mundo, a una zona caliente. La selva lluviosa de Australia, un hervidero de depredadores de todos los tamaños. En el Parque Nacional de Intry acecha un cazador que no debe ir lejos para derribar a su presa. Patrulla en las ramas, difícilmente se puede ver. A pesar de que este diminuto soldado no se ve muy rudo al principio, es suficientemente inteligente para amenazar al enemigo y saber cuándo atacar. Las mantis patrulleras pueden rotar su cabeza 180 grados para explorar los alrededores con dos grandes ojos complementados por tres ojos simples. Algo inusual entre insectos, tiene visión estereoscópica. Los complejos ojos de las mantis son como racimos de millones de pequeños ojos llamados omatidios. El punto negro en cada ojo no es realmente una pupila, sino omatidios que absorben la luz en vez de reflejarla. A pesar de que solo mide unos centímetros, puede identificar a su presa desde 15 metros de distancia. Una vez que estas fuerzas especiales identifican su objetivo, acechan a su... Cuando está a 3 centímetros de distancia, la mantis ataca. Pero ahora veamos más de cerca esos ojos.

La mantis inmoviliza a su presa con sus patas como bayonetas y se la come viva. Cualquier insecto más pequeño es presa fácil para estos patrulleros. La mayoría de las especies de mantis religiosas hembras se comen a sus parejas. Los machos superan en número a las hembras, pero no por mucho tiempo. Hay 16 familias de mantis con más de 2.400 especies. Todas estas fuerzas especiales comparten la habilidad de ver sin ser vistas. En ocasiones, miembros de la misma especie pueden lucir diferentes. Pueden ser marrones o verdes, dependiendo de su etapa de desarrollo y de dónde han estado patrullando. En esta zona selvática, lo primordial es el camuflaje. Si una mantis vive entre hierba u hojas, quizá nunca la veas. Pero estas fuerzas especiales no pueden elegir su uniforme. Es un diseño estándar. Crecen, así que deben esconderse en el ambiente que más se les parezca. Las mantis jóvenes pueden cambiar hasta 9 veces antes de convertirse en adultos. Después de eso, su color se mantiene igual. Para ese entonces ya son asesinos expertos, en sintonía con su entorno, siempre enfocados en su misión secreta de fuerzas especiales, nunca perdiendo de vista a su objetivo y bien equipados para atacar. Desde el continente insular de Australia, atravesamos el Pacífico para llegar a un paraíso tropical mucho más pequeño, donde el miedo también patrulla. En esta lejana isla, las reglas de la naturaleza parecen haber cambiado y la evolución ha transformado a una criatura sin huesos en un asesino diferente de fuerzas especiales. En las selvas de la isla hawaiana de Oahu, un consagrado comensal de plantas ha desarrollado un antojo por la carne y ha iniciado una guerra contra su presa. Escondido entre ramas y hojas encontraremos la oruga Eupitecia. A lo largo del mundo, miles de este género de orugas son consagradas vegetarianas. Pero aquí no. La Eupitecia es la única oruga depredadora. La evolución equipó a esta experta patrullera de fuerzas especiales con vello sensible al tacto que despliega sus puntiagudas y prácticamente ineludibles garras. Tiene 6 pares de ojos simples que pueden ver la luz y quizás los colores, pero no imágenes. Pero su vista es un adorno

Se dice que la fortuna favorece a la mente preparada y esta astuta larva ha estudiado. Primero selecciona un lugar para la emboscada y se sujeta a una hoja. Una vez en el lugar, es hora de comenzar a trabajar. Para la Eupitecia carnívora, el follaje es estrictamente material de construcción. No puede digerir hojas y moriría de hambre antes de comerlas. Al cortar el borde de la hoja, está

creando una trinchera para esconderse y ejecutar su ataque. Solo necesita patrullar con paciencia. Este diminuto terrorista no le importa lo que mate. Cualquier pequeño insecto o araña bastará y la selva tiene muchos de estos. Pero hay un delicioso objetivo que es particularmente abundante. La mosca de la fruta. Este no sospecha nada.

No tiene idea de que ha caído en el campo minado de la Upitesia. La presa está condenada desde el momento en que siquiera roza uno de esos minúsculos vellos sensoriales o se tae en la espalda de la Fuerza Especial. La oruga salta hacia atrás, secuestra a la presa con sus patas torácicas o arroja a la víctima por el aire. Y en ese mismo instante la oruga regresa a su posición original.

El ataque completo dura un doceavo de segundo, más rápido que un parpadeo. Hawái tiene alrededor de 6 especies puramente carnívoras de las 20 Eupitecia que viven en las islas. Algunas de estas fuerzas especiales, en vez de esconderse en una hoja, se camuflan como ramas, pero son igual de mortales.

Sin importar su patrullaje como orugas, algo es seguro. Cuando eventualmente se conviertan en polillas, la guerra terminó. Tan pronto como obtienen alas, nunca más comerán carne. Un depredador de emboscada tiene su lugar en las tupidas selvas de Hawái. Nuestros siguientes soldados de fuerzas especiales prefieren el ataque aéreo. Para interceptar objetivos que vuelan rápidamente, volamos a África para enlistar un escuadrón aéreo de genios. Esta fuerza aérea está asentada en las orillas de los ríos a lo largo del continente. Patrullando el cielo es donde encontraremos los abejarucos. Su nombre lo dice todo. Abejas, avispas y otros insectos voladores son lo que hay en su plan de vuelo. Su perfecta vista y maniobrabilidad a alta velocidad le proporciona una ventaja táctica, permitiéndole agarrar a su presa en el aire. Colonias de abejarucos anidan en madrigueras en las orillas de los ríos, estratégicamente cerca de sus blancos. Donde hay agua, hay plantas, y las plantas atraen a las abejas. Estos están regresando a su nido cerca de un árbol de acacia. No tienen idea de que están bajo vigilancia de las fuerzas especiales. Un abejaruco identifica un solo objetivo y no lo perderá de vista.

Este traje de vuelo del pájaro le simplifica el trabajo. Comenzando por sus visores de vuelo, la raya negra alrededor de sus ojos funciona como lentes de sol para cortar el resplandor. Sus ojos están equipados con reconocimiento de largo y corto alcance. Algunas especies de abejarucos pueden patrullar a su presa incluso a 100 metros de distancia. Los ojos del pájaro tienen dos foveas, o áreas de visión concentrada. Una ve a distancia, pero solo en 2D. A medida que se acerca un pequeño movimiento de cabeza, activa la segunda fovea, para visión 3D aguda y estereoscópica mientras baja en picada para matar. Cuando ha interceptado a su presa, la lleva a su rama para liquidarla. Si su prisionero tiene un aguijón venenoso, hábilmente lo desarma con rápidos golpes. Este abejaruco color carmín, como todos los abejarucos, se traga a su presa completa. Completada la misión, el ave regresa a la sede de operaciones.

Pero los abejarucos no son los únicos soldados patrullando este espacio aéreo. Un águila pescadora africana, un rival declarado, no dudará en comenzar una pelea en el aire. Tendrá que atrapar a uno primero. Las retinas de los abejarucos y quizás sus cerebros procesan información incluso más rápido que los humanos. Eso es lo que hace a estas aves ágiles cazadoras y les permite no ser la presa. Los abejarucos, parte piloto acrobático, parte ninja, superan tácticamente al águila y viven para volar otro día más. Mientras los abejarucos usan la velocidad y la visión para patrullar en su reino, el siguiente recluta de fuerza especial élite depende de la sutileza y el engaño. Lleva a cabo su operación húmeda bajo la superficie, donde la situación no es tan tranquila como parece. Los pantanos y canales de Florida son la casa para este norteamericano especialista en emboscadas. Donde acecha de manera sigilosa y silenciosa la tortuga caimán. Con su armadura similar a un tanque, luce más capaz de defenderse que de atacar. Pero no se dejen engañar. Con sus agudos sentidos del olfato, vista y tacto, es una amenaza triple. Solo necesita encontrar un buen lugar para patrullar. Sus comidas incluyen cualquier cosa que cruce su camino, incluyendo pescado, reptiles, pequeños roedores y carroña. Pero está mejor equipado para comer un pez que ama las larvas, Gambusia. 40 millones de años de evolución le proporcionaron un arma secreta.

De incógnito en el fondo del río se acerca a su presa. Degustando moléculas en el agua, es guiado por sus agudos sentidos del gusto y del olfato. Una vez en rango visual, se instala y espera. Abre su boca y la trampa está lista. Los gambusia no pueden resistirse al apéndice en forma de larva que cuelga de la punta de la lengua de la tortuga. Tiene a los peces donde los quiere. La tortuga ni siquiera tiene que pensarlo o siquiera ver los peces. El más sutil contacto provoca un reflejo. La tortuga atrapa y traga en una fracción de segundo. Su mandíbula es suficientemente poderosa para romper el caparazón de otra tortuga. Y no es solo el daño colateral. Un estudio mostró que 80% de las tortugas caimán tenían fragmentos de caparazones de tortugas en sus intestinos. Mejor no cruzarse con estos comandos.

Estas fuerzas especiales tragan su presa entera, restablecen la trampa y siguen patrullando. Pero a pesar de su armamento extraordinario, la tortuga caimán está bajo asedio y extinguiéndose a medida que su hábitat desaparece. Es un destino que la tortuga caimán no comparte con su primo lejano, la tortuga lagarto, quien a menudo emplea una estrategia de patrullaje diferente. La tortuga lagarto acecha con la mirada. Este identificó una cigarra cerca de su zona de ataque. Avanza poco a poco, inadvertida como un submarino para atrapar al desprevenido insecto. Calcula la distancia con sus ojos periscópicos y cuando está al alcance, ataca. Carece de una trampa engañosa en su boca, así que depende del bien ejecutado sigilo y una aguda visión. Pero ambas fuerzas especiales están equipadas para patrullar en sus rangos y completar sus misiones de manera eficiente y despiadada.

Son los instrumentos altamente sensibles, la precisión del tiempo, las activas tácticas de persecución y la tolerancia a la temperatura lo que le permite a la tortuga lagarto prosperar, a diferencia de la tortuga caimán. Cuando cae la noche, la patrulla nocturna se reporta para su labor, en perfecta sintonía con la oscuridad. Usando la luz de las estrellas, el escorpión explora su territorio. A medida que avanza, acumula información de inteligencia más detallada de las vibraciones y aromas a través del suelo desértico. Las hienas, patrullando en manada, nunca pierden una oportunidad y rara vez pierden de vista a su objetivo. Sus mandíbulas hacen el trabajo, pero son sus extraordinarios y brillantes ojos los que las guían. Con la misma dedicación, el puerco

Justin buscará a su pareja por más de 3 kilómetros. No necesita ver en la oscuridad porque su hocico hace todo el trabajo. Los búhos, los maestros de la silenciosa patrulla aérea, dependen primero de su oído, identificando roedores hasta un kilómetro de distancia. Y una vez que tienen a su objetivo dentro del rango visual, el búho nunca lo pierde de vista. Sus ojos especializados en forma de tubo le proporcionan un excelente campo visual y una precisa percepción de la profundidad. La herramienta fundamental para patrullar es la invisibilidad y algunas criaturas casi logran alcanzarla. La mantis religiosa se mimetiza perfectamente viéndolo todo sin ser vista. Aprovecha su raro poder de visión 3D de insecto gracias a sus complejos y enormes ojos. La oruga Eupitecia, igualmente mortal, depende del tacto. Una mosca de la fruta que activa uno de sus setae estará condenada en un 12avo de segundo. Y la engañosa tortuga caimán será premiada por su paciencia. Desplegando su arma secreta para atrapar cualquier presa que muerda la carnada. Para algunos, la paciencia es una virtud. Otros dependen de la velocidad, como el abejaruco, capaz de observar a su diminuta y veloz presa a 100 metros, identificarla y perseguirla. Estos son los maestros de la patrulla y persecución, cada uno equipado con las mejores características de su especie para atrapar a sus objetivos de manera eficiente y eficaz. Cuando se reportan para el deber, el trabajo puede considerarse como completado.

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1: Desde el tiempo de la colonia existe en Latinoamérica una tradición que perdura hasta hoy. Es la quema de Judas, una costumbre equivalente a las fallas de Valencia en España, que a la vez se remontan a su origen turco. Se piensa que cuando llegaron los sacerdotes a evangelizar el continente americano, trajeron desde España la idea de confeccionar muñecos y quemarlos en Semana Santa como una manera gráfica de representar el triunfo del bien sobre el mal. En un principio era justamente Judas Iscariote, el discípulo de Cristo que lo traicionó por unas monedas. Hoy, la costumbre se ha expandido a personajes conocidos, demonios, políticos e incluso el coronavirus. En México, el Sábado de Gloria es celebrado con la quema de Judas. Se preparan muñecos de cartón rellenos con pólvora y fuegos artificiales para espantar a los malos espíritus con fuego, ruido y muchos colores. En Chile, por ejemplo, en el puerto de Valparaíso, la quema de Judas tiene lugar el Domingo de Resurrección. La figura, del tamaño de una persona, lleva ropas de los vecinos y está relleno de paja y monedas. Sí, monedas que han recolectado los niños días antes. Estas caen a medida que se consume el muñeco, evocando el relato del Evangelio y el arrepentimiento de Judas. En Venezuela se mantiene la quema de carácter religioso, pero también incluye tema político. Es una forma de expresar descontento y los muñecos están hechos con trapos y ropas viejas. Interesante es que el registro más antiguo que existe en ese país es de una quema en Cumaná, el año 1499. En Arequipa, Perú, la tradición tiene un matiz. Antes de la quema, se lee algún relato en el que Judas transmite su maldad a personajes actuales que la opinión pública rechaza. En Argentina hay una versión algo diferente también. En la llamada quema de plata, las figuras son de cómics, series infantiles o películas. Además, el papel pintado se sostiene sobre estructuras de metal y madera. Cabe señalar que en España esta antigua tradición ha evolucionado también. La gente mayor recordará quizás unos muñecos sencillos, sin nombre y a veces hasta sin cabeza. Actualmente, Judas y todos los personajes indeseables son figuras de papel maché muy elaboradas y perfectamente reconocibles, a menudo del mundo de la política, nacional e internacional. Distintas versiones para el mismo mensaje: deshacerse de lo malo y confiar en que lo bueno vencerá y prevalecerá.
0: 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Es tu hora. Las 10:57.

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0: Es tu hora. Las 12 y 30 minutos. 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

es tu hora. La 1:30. 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

0: tu hora. Las 2:01.
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0: tu hora. Las 2:30.
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0: tu hora. Las 3 y un minuto.
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5: ¿Qué tal, amigas y amigos? ¿Cómo están? Gusto saludarles. Bienvenidos a esta nueva edición de estas dos horas de viaje a través de Supersónica. Y sobre todo en este viernes, fin de semana, para relajarse, pasarlo bien y escuchar buena música de los 90, como la que comienza a sonar ahora ya en este espacio que tenemos por dos horas. Bienvenidos a la generación de los 90.

0: es tu hora. Las 3 y 33 minutos. 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
1: Fue construida hacia mediados del siglo XV y abandonada poco menos de 100 años después. Con el tiempo quedó en el olvido. Hiram Bingham, profesor y arqueólogo, se dedicó al estudio de la historia latinoamericana, especialmente las culturas que vivían en la cordillera de los Andes. Así llegó, en 1911, con una expedición financiada por la National Geographic Society y la Universidad de Yale, hasta el Valle de Urubamba, en el Perú. La mañana del 24 de julio, avistó en lo alto de la montaña algo que le parecían restos arqueológicos. Un habitante de esa región, Melchor Arteaga, le había comentado sobre la existencia de unas ruinas inexploradas, así que decidió aplicar sus conocimientos de montañismo y subir hasta ese lugar. Al llegar, pensó que había encontrado lo que buscaba, los restos de Vilcabamba, la ciudad perdida de los incas. Hoy sabemos que había llegado hasta uno de los tesoros más preciados del Perú y del mundo, Machu Picchu. Enclavada en medio de una zona sagrada entre dos cadenas de montañas que atraviesan las aguas del río Urubamba, el noveno inca del Tahuantinsuyo, Pachacútec, la habría mandado construir como residencia, pero además como un santuario para Aquias y Mamacunas, las llamadas Vírgenes del Sol. Ubicada en las alturas de los Andes, por sobre los 2.000 metros, era un lugar de difícil acceso, ideal para protegerse de los enemigos. Además de puestos de vigilancia, templos y altares, Machu Picchu era un asentamiento autónomo, provisto de un sistema de terrazas de cultivo, canales de agua que transportaban el agua de lluvia y unas 200 construcciones para cerca de 1.000 personas, de nobleza a sirvientes. Los arqueólogos han encontrado restos que indican que allí vivían tanto la nobleza como los sirvientes. Muchos de ellos incluso provenían de las regiones más lejanas del imperio, que, cabe destacar, abarcaba unos 2 millones de kilómetros cuadrados. En el sitio arqueológico se han encontrado casi 5.000 objetos de estudio. Todos ellos hablan de un centro cultural próspero y bien organizado. Bueno, hablamos del Imperio de los Incas, descendientes de la cultura Tiahuanaco, cuya capital estaba ubicada junto al lago sagrado Titicaca y que comenzó a decaer entre los siglos X y XI por causas que aún no están bien claras. Lo cierto es que hacia el siglo XII, los incas, los hijos del sol, emigraron hacia el norte y fundaron Cusco, que sería la capital de un imperio que abarcaría parte de Colombia, Ecuador, Perú, Bolivia, el norte de Chile y el noroeste de Argentina. Construyeron miles de kilómetros de senderos para conectar Cusco a todos sus territorios. Sus sofisticadas edificaciones eran a prueba de sismos y estaban hechas con piedras que calzaban perfectamente en una época en que no existía la tecnología de hoy. Por mucho tiempo se creyó que no tenían escritura, pero tenían, de hecho, un sistema de registro bastante complejo y exacto llamado quipu, del quechua nudo, que se constituía justamente en una intrincada combinación de hilos y cordeles de diferentes colores y materiales provistos de nudos. Los incas, como sus ancestros, llegaron a formar un imperio próspero, basado en sus creencias religiosas, en la economía agrícola y en una estructura social organizada. Sin embargo, sus últimos gobernantes tuvieron que lidiar con ambiciosos conquistadores que llegaron desde Europa en busca de tesoros y fortuna. Es probable que esta haya sido la razón por la que la llamada joya del Perú fuera abandonada. Aún quedan misterios por resolver en Machu Picchu. Fue declarada Patrimonio de la Humanidad en 1983 y es una de las 7 maravillas del mundo moderno desde 2007. Mientras recibe a unos 4.000 turistas cada día, Aguas Calientes, o Machu Picchu Pueblo, se convirtió en la primera ciudad 100% sostenible de Latinoamérica al procesar casi el total de sus residuos orgánicos e inorgánicos. Probablemente el punto de encuentro perfecto entre la genialidad del pasado y la presente.
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Las aguas salvajes cubren el 70% de la superficie del planeta. Pero menos del 3% es dulce. Es un porcentaje muy pequeño para un gran ecosistema de miles de plantas y animales que dependen de ella para sobrevivir. Haciéndose paso por el planeta desde la montaña más alta al valle más bajo. Los ríos y arroyos fluyen libres como autopistas de agua que le dan sustento vital a todo tipo de organismos. Desde especies icónicas hasta las raras y elusivas. Todas florecen con el agua dulce. Pero para algunas puede ser duro permanecer vivas mientras navegan por el cambiante paisaje de las aguas salvajes de la naturaleza. Aguas salvajes, ríos y arroyos. Toda el agua dulce cae a la tierra como lluvia. Su viaje por la tierra comienza en las montañas. Ahí se junta antes de caer hacia abajo. Pasa por rocas y cascadas y les da sustento a varios hábitats mientras fluye. Por todo el mundo, los arroyos y ríos alimentan a una diversa variedad de animales únicos que dependen

al norte de Eslovaquia, las aguas salvajes del río Bela hacen paso por los dramáticos montes Tatra. En el paisaje nevado, mientras la nieve comienza a caer, los que viven aquí tienen que sobrevivir más meses de frío antes de que llegue la primavera. Esta nutria macho joven vive una vida solitaria. Pasa sus días solo y busca comida desesperadamente para pasar el cruel invierno. Para sobrevivir entre tanto hielo, el joven macho se queda cerca del río. El agua salvaje es más cálida que el aire invernal. Solo algunas partes están congeladas. Así que incluso si hace frío, la nutria puede cazar. Le gusta comer cangrejos y pescado. Se encuentran en estas aguas en todo el año.

La nutria no es la única que depende del río Vela para sobrevivir. Este es el mirlo acuático europeo, la única ave cantora que puede nadar bajo el agua.

La corriente es fuerte, pero el mirlo está adaptado para cazar en estas aguas. Una capa de aire atrapada en sus plumas mantiene su piel seca y le da un aspecto plateado sobrenatural. Usa sus alas anchas y cortas para impulsarse bajo el agua como un pingüino. Tiene pliegues para proteger su nariz y sus oídos del agua. Y párpados transparentes que le sirven de lentes. Cuando la hembra sale a respirar, tiene compañía. La temporada de apareamiento de los mirlos ocurre durante el invierno. La hembra hace que el macho baile con ella para probar su destreza. Y parece gustarle mucho. El amor está en el aire para estos mirlos. Pero para la nutria, solo existe la comida. Por ahora.

llegan a los Montes Tatra, los cuales forman un borde de belleza inigualable entre Eslovaquia y Polonia. Mientras el agua se derrite en el paisaje y se une a las montañas, las sales esenciales son absorbidas y transportadas con la corriente. Los cañones enmarcan el paisaje y dan la ubicación perfecta para que la mirlo hembra y su pareja construyan su nido. El terreno empinado y rocoso protegerá a sus polluelos de los depredadores. Y el arroyo de montaña que está abajo les provee agua limpia y bien oxigenada, con su gran suministro de insectos acuáticos. Sumerge la cabeza en las aguas en busca de comida. Es un excelente ejemplar de su especie. Bajo la superficie está la presa de hoy. Larvas de tricópteros. Estas criaturas extrañas cubren su cuerpo de arena para camuflarse con el suelo y protegerse de depredadores. Pero esta estrategia de supervivencia no sirve contra el mirlo. Fácilmente los saca de sus armaduras y se llena por completo el pico para sus polluelos. Los mirlos no están solos en sus labores como padres. En los ecosistemas de agua dulce hay insectos, peces, aves y también mamíferos. En todos los arroyos y ríos del mundo se forman familias de agua dulce. Incluso hay romances de telenovela. Este martín pescador atrapó a una hembra en sus redes. Pero ella tiene que darle su aprobación. Quizás si le muestra que puede cazar, quede convencida. El martín ve a su presa elegida. Bajo estas aguas salvajes, este carrasco espinoso hembra no siente el peligro. Piensa en otras cosas mientras desova en el río. Desde su posición, el martín pescador la observa. Sabe que estos peces no son presas fáciles, nada muy mal, pero se esconden en las piedras y son difíciles de capturar.

Las aguas salvajes cubren el 70% de la superficie del planeta. Pero menos del 3% es dulce. Es un porcentaje muy pequeño para un gran ecosistema de miles de plantas y animales que dependen de ella para sobrevivir. Haciéndose paso por el planeta desde la montaña más alta al valle más bajo. Los ríos y arroyos fluyen libres como autopistas de agua que le dan sustento vital a todo tipo de organismos. Desde especies icónicas hasta las raras y elusivas. Todas florecen con el agua dulce. Pero para algunas puede ser duro permanecer vivas mientras navegan por el cambiante paisaje de las aguas salvajes de la naturaleza. Aguas salvajes, ríos y arroyos. Toda el agua dulce cae a la tierra como lluvia. Su viaje por la tierra comienza en las montañas. Ahí se junta antes de caer hacia abajo. Pasa por rocas y cascadas. Y les da sustento a varios hábitats mientras fluye. Por todo el mundo, los arroyos y ríos alimentan a una diversa variedad de animales únicos que dependen del agua dulce para sobrevivir.

Al norte de Eslovaquia, las aguas salvajes del río Bela hacen paso por los dramáticos montes Tatra. En el paisaje nevado, mientras la nieve comienza a caer, los que viven aquí tienen que sobrevivir más meses de frío antes de que llegue la primavera. Esta nutria macho joven vive una vida solitaria. Pasa sus días solo y busca comida desesperadamente para pasar el cruel invierno. Para sobrevivir entre tanto hielo, el joven macho se queda cerca del río. El agua salvaje es más cálida que el aire invernal. Solo algunas partes están congeladas. Así que incluso si hace frío, la nutria puede cazar. Le gusta comer cangrejos y pescado. Se encuentran en estas aguas en todo el año.

La nutria no es la única que depende del río Vela para sobrevivir. Este es el mirlo acuático europeo, la única ave cantora que puede nadar bajo el agua.

La corriente es fuerte, pero el mirlo está adaptado para cazar en estas aguas. Una capa de aire atrapada en sus plumas mantiene su piel seca y le da un aspecto plateado sobrenatural. Usa sus alas anchas y cortas para impulsarse bajo el agua como un pingüino. Tiene pliegues para proteger su nariz y sus oídos del agua. Y párpados transparentes que le sirven de lentes. Cuando la hembra sale a respirar, tiene compañía. La temporada de apareamiento de los mirlos ocurre durante el invierno. La hembra hace que el macho baile con ella para probar su destreza.

y parece gustarle mucho. El amor está en el aire para estos mirlos, pero para la nutria solo existe la comida, por ahora.

Temperaturas más cálidas llegan a los Montes Tatra, los cuales forman un borde de belleza inigualable entre Eslovaquia y Polonia. Mientras el agua se derrite en el paisaje y se une a las montañas, las sales esenciales son absorbidas y transportadas con la corriente. Los cañones enmarcan el paisaje y dan la ubicación perfecta para que la mirlo hembra y su pareja construyan su nido. El terreno empinado y rocoso protegerá a sus polluelos de los depredadores. Y el arroyo de montaña que está abajo les provee agua limpia y bien oxigenada, con su gran suministro de insectos acuáticos. Sumerge la cabeza en las aguas en busca de comida. Es un excelente ejemplar de su especie. Bajo la superficie está la presa de hoy. Larvas de tricópteros. Estas criaturas extrañas cubren su cuerpo de arena para camuflarse con el suelo y protegerse de depredadores. Pero esta estrategia de supervivencia no sirve contra el mirlo. Fácilmente lo saca de sus armaduras y se llena por completo el pico para sus polluelos. Los mirlos no están solos en sus labores como padres. En los ecosistemas de agua dulce hay insectos, peces, aves y también mamíferos. En todos los arroyos y ríos del mundo se forman familias de agua dulce. Incluso hay romances de telenovela. Este martín pescador atrapó a una hembra en sus redes, pero ella tiene que darle su aprobación. Quizás si le muestra que puede cazar, quede convencida. El martín ve a su presa elegida. Bajo estas aguas salvajes, este carrasco espinoso hembra no siente el peligro. Piensa en otras cosas mientras desova en el río. Desde su posición, el martín pescador la observa. Sabe que estos peces no son presas fáciles, nada muy mal, pero se esconden en las piedras y son difíciles de capturar. Desde arriba, y sintiendo la presión de su amada, el martín pescador comienza a posar. Muestra sus hermosas plumas y su largo pico, y se prepara para saltar. Pero falla. ¡Qué vergüenza! Temiendo por su vida, ella usa un truco arriesgado para esconderse de esta ave. Cambia su color a uno más claro para camuflarse con las piedras. Es casi invisible.

el Martín Pescador vuelve a fallar. La hembra no está impresionada, pero la persistencia es clave. Y cuando el pez intenta moverse, el Martín no lo desaprovecha.

finalmente consigue su premio. Y ella está encantada. Acepta sus intenciones.

ahora tienen que preparar su hogar. Se tomarán turnos y pasarán las próximas semanas usando sus picos para hacer un nido, tan cómodo como sus aposentos reales.

Los hábitats de agua dulce le proveen muchas oportunidades a la vida salvaje. Los bancos de lodo son perfectos para vivir en comunas. Y las riberas del río tienen guaridas un poco más privadas. Las playas y las aguas superficiales son perfectas para los padres que prefieren ser más libres. En el borde de este cuerpo de agua, esta mini madre está buscando el lugar perfecto para hacer su hogar. Esta ratón espiguero está embarazada y necesita un lugar seguro para sus crías. Para que puedan sobrevivir, tiene que construir un nido elevado para ocultarlos de los depredadores. Pesa solo 5 gramos y tiene el tamaño de un pequeño bocadillo. Una serpiente está cazando del lado opuesto del río. Preferiría comer peces porque son sus favoritos, pero no se negará a comer ratones si están en su camino. Estos ratones son buenos nadadores, pero son lentos. Y esta serpiente se mueve por el agua muy rápidamente. La hembra nada para sobrevivir. Llega a la ribera justo a tiempo, pero la serpiente la sigue de cerca. Se trepa por la hierba, llegando arriba. Fuera de su vista y fuera de peligro. Cuando la serpiente se va, la hembra comienza a hacer su nido. Usa la cola para apoyarse. Logra recolectar los materiales y los teje para hacer

ser un nido hueco. Hace este diseño ella sola. Los ratones suelen construir su nido juntos, pero este ratón es una madre soltera y en un par de días, cuando lleguen las crías, tendrá mucho trabajo por hacer.

en los bordes acuosos del río Bela. La nutria macho está cazando. Hace lo que mejor sabe hacer. Reúne los ingredientes para comer una solitaria comida. Lleva una vida muy solitaria. Solo tiene 2 años y nunca ha tenido pareja. Desde que se alejó su madre a los 6 meses, está feliz con su propia compañía. Pero desde que se derritió el hielo, siente un llamado instintivo a ser querido. Tiene todo lo necesario para hacer un buen partido. Un hogar para una familia, cerca del agua dulce. Y además, tiene un jardín precioso. Pero, por ahora, el amor no lo ha encontrado. Él sabe que es importante que se vea guapo. Y también muy fuerte. El solitario macho es un experto nadador. Es sigiloso y rápido en el agua. Tiene un cuerpo esbelto con una fuerte cola. Patas cortas y poderosas, con dedos como aletas. Puede cerrar sus oídos y su nariz bajo el agua para esconderse por más de 4 minutos. Sus largos bigotes detectan las vibraciones y movimientos de sus incautas presas. Los peces no suelen tener escapatoria. Su estómago está lleno, pero su corazón está vacío. Está inundado de las hormonas de la primavera, porque las criaturas a su alrededor, arriba e incluso abajo, se están emparejando. Pero a diferencia de ellas, las nutrias no tienen una temporada de apareamiento. Por ahora, el solitario macho debe esperar y desear que algún día las salvajes aguas le presenten a su amada.

Avanza la primavera y los Martínez pescadores ya tienen crías en su palacio. Como todos los Martínez, la hembra y el macho criarán juntos a sus bebés. Nacen ciegos y desnudos, y dependen de sus padres para recibir alimento y calor. Estas aves trabajan incansablemente tomando turnos para calentarlos y llevarles comida deliciosa. Trabajan continuamente con gran precisión. Después de cazar exitosamente, las aves les dan a los peces desde la cabeza para que no se atoren con las escamas. Cada polluelo puede comerse 18 peces todos los días. Con tantos herederos en este palacio real, los adultos deben trabajar duro para que todos sobrevivan.

Por las próximas semanas, sus días se basarán en capturar peces. Peces y más peces.

En este gran cuerpo de agua, la madre ratón ha dado a luz a 3 crías. Pero su instinto maternal le dice que se acerca el peligro. Un zorro, uno de los depredadores de estos ratones, se acerca peligrosamente a sus bebés. Pero esta madre sabe qué hacer. Corre y se lleva a sus crías, una por una, a otro nido secreto.

El zorro salta. Pero gracias a la astucia de la madre, todas sus crías están a salvo.

Es normal que los ecosistemas cambien. Y los ecosistemas de agua dulce se ven influenciados por la lluvia.

En las orillas profundas del río Vela, las crías del clan de Martínez están mucho más fuertes. Pero sus jóvenes vidas están peligrando. En los valles montañosos que rodean su hogar de agua dulce, una fuerte lluvia no ha parado desde hace días. Hay cada vez más agua fluyendo por ahí. Y los pequeños arroyos se han convertido en grandes torrentes. Desembocan en el Vela y causan que el río crezca y se eleve. La fuerza del agua derriba árboles. Rompe sus troncos como si fueran ramas. Y se los lleva lejos.

Incluso los árboles robustos y antiguos no pueden con la fuerza de estas aguas. Mientras el agua salvaje dibuja un nuevo paisaje, el creciente río puede ser fatal para las crías del martín pescador. Si el agua llega a la entrada del nido, las crías se ahogarán. Su padre intenta alcanzarlas,

pero solo puede observar y esperar que baje el agua. En unas horas, la lluvia finalmente se detiene. En las orillas del río, los padres regresan al nido y observan que sus crías están bien. Tuvieron suerte. El poder de la tormenta forzó al Vela a cambiar su cauce. Pero los hábitats de agua dulce están acostumbrados al cambio. Hay secciones del fondo expuestas, lo cual le da a las plantas que prefieren el sol una oportunidad para surgir. Mientras el agua salvaje bajaba por el valle, arrastró semillas de plantas que se encuentran arriba en las montañas, aumentando su dispersión y trayendo nueva vida. Los ciervos rojos disfrutan este paisaje y comienzan a comer. Deben permanecer alertas, y no solo por la corriente. El agua dulce es un recurso valioso para las presas y los depredadores.

Los ciervos son ligeros y pueden huir rápido. Pero hoy están a salvo. Este lobo no vino a cazar.

En las aguas hay un juego mortal por la supervivencia. Para muchas criaturas de agua dulce, los insectos son su fuente de alimento. Y en el verano abundan

Para las ranas, las libélulas son la proteína perfecta. Es su temporada de apareamiento y van en grupo a las aguas para dejar allí sus huevos. Un festín para las ranas. Si pueden atraparlas. Libélula 1, rana 0. Las libélulas son más grandes y son difíciles.

que es una de las más grandes del mundo. Las hembras ponen sus huevos en el agua, poniéndolos cerca de los depredadores.

ayudándola a salir del rango de las ranas hambrientas. Las libélulas emperador no tienen ese lujo. Sus huevos deben ponerse sobre la vegetación del agua, o no podrán sobrevivir. Esta hembra debe ponerlos tan rápido como pueda. Pero esta rana está atenta. La libélula cae, pero no está vencida. Sus fuertes alas la ayudan a salir del agua. Las libélulas parecen presas fáciles. Pero bajo las aguas salvajes, sus larvas nos muestran la verdad. Se alimentan de invertebrados pequeños y gobiernan el suelo del río en un reinado del terror. Las larvas de libélula pasan meses o incluso años en sus hogares submarinos, pero cuando deben transformarse, no decepcionan a nadie. El sol comienza a elevarse, las larvas salen del agua y sus cuerpos adultos comienzan a surgir. Es un momento delicado para ellas. Si sus húmedos cuerpos se secan y se endurecen antes de llegar a su forma final, pueden morir. Y antes de poder volar, son presa fácil para los hambrientos.

En el verano se aparean la mayoría de los peces de agua dulce. Las aguas salvajes se llenan de pequeños peces. Sus instintos de bebé les dicen que se queden ahí. Ahí el agua es cálida y están fuera de la vista de depredadores, como la trucha común. Es rápida y agresiva y se acerca a los pequeños con gran precisión. Y fuera del agua, estos depredadores también logran hacer ataques aéreos. Atrapan a las efímeras mientras vuelan

Pero estos depredadores también son comida para otros. Cuando se acerca el peligro, la trucha sabe que debe abandonar las aguas abiertas. Es la nutria solitaria. Mientras está en busca de su comida, no tiene idea de que el cambio de cauce cambiará su destino. Lo está mirando. Una hembra.

A la hembra le gusta lo que ve. Y la pareja sella su unión. Se quedarán juntos un par de semanas, pero se aparearán frecuentemente para tener crías. Al macho solitario le sirvió tener paciencia.

Estas pequeñas crías son avariciosas. El trabajo de sus padres casi termina. Pero antes de dejarlos solos, deben observar. Deben aprender técnicas de caza de sus padres. Pronto vendrá el momento de tener su propio reino en estas aguas salvajes.

Cuando cambian las estaciones, ocurren cambios dramáticos en el paisaje. Al finalizar el verano, el agua salvaje del manantial que solía inundar el suelo del bosque se ha ido, dejando piscinas aisladas en donde millones de peces varados luchan por respirar, lo que les da comida fácil a las cigüeñas negras, las garzas reales y a las garcetas. Las largas patas de las aves les permiten caminar por las aguas y comer tranquilamente con la ayuda de sus afilados picos. No parece haber escape para los peces, hasta que aparecen las nubes. El agua salvaje cae de los cielos, dándoles un respiro.

se crea un éxodo de criaturas terrestres. Los insectos buscan tierras más altas. Las hormigas dejan sus hogares, llevándose un par de huevos. Son su esperanza para no extinguirse. Los mamíferos se refugian en ramas flotantes. Pero el agua comienza a inundar el bosque. Los animales grandes, como los jabalíes y ciervos rojos, son buenos nadadores. Su única opción es buscar tierra firme.

El agua, que fluye velozmente más arriba, se abre paso hacia abajo por rápidos y cascadas. Mientras pasa por diversos hábitats, arrastra recursos en su travesía. Lleva sales y nutrientes desde las montañas hacia los lagos, estanques y humedales. Y eventualmente, esos nutrientes llegan hacia el océano. Pero no todo fluye hacia abajo. Estas autopistas de agua dulce permiten que las especies migratorias como el salmón y la trucha marina se muevan arriba desde el océano. Motivadas por su instinto reproductivo, miles de peces migran hacia los desovaderos, regresando a las aguas en donde nacieron. Usando el campo magnético de la Tierra, navegan en un viaje asombroso de miles de kilómetros. Usando sus poderosos cuerpos, se impulsan hacia arriba contra la implacable corriente. Deben superar muchos obstáculos. Las cascadas les cortan el paso. Pero fallar no es una opción. Usando músculos construidos para liberar energía, los peces saltan del agua. A pesar de que fallen una y otra vez, nunca se rinden.

Los que logran subir se enfrentan a su depredador más temible, el oso pardo.

Los osos son cazadores hábiles y para muchos peces, su travesía terminará aquí.

pero muchos lo logran. Y para cuando llega el otoño, muchos llegan a los desovadores y se aparean. Un final feliz para una de las historias de supervivencia más extremas.

Pero su breve unión rindió frutos. Enfrente de las aguas salvajes, a un par de kilómetros, su pareja está criando a su bebé. Creó una nueva vida que debe vivir, amar y triunfar en el paisaje de agua dulce de las increíbles aguas salvajes.

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0: ¡Ah, mira ese grandote atlético, atleta!
1: ¡Uy! Y ahora para un nuevo récord del salto con garrocha.
2: Nada es mejor que mejor.
1: Y un nuevo récord mundial de tiro de paso.
0: ¿No es Brutus Monono, Popeye?
2: Mono, jeje, a ti te gustan los atletas. Mira un real atlético atleta.
1: Sacan a ese amateur del campo.
2: Amateur, espera que te enseñe a brincar como campeón.
1: Vamos a verte en el salto a lo largo, enano.
2: Ok, retírense y observen a un brincador brincando.
1: A sus marcas, listos, fuera.
2: Ya me verán, obsérvenme establecer un nuevo récord para este salto.
1: Oh, bombas, ¿eh? Yo arreglo esto. ¡Hey, torpe! ¡Observa mi estilo! ¡Poesía en movimiento!
2: ¿Oh, sí? ¡Observa cómo tiro este hierro viejo!
1: Esto debe ser el final.
2: ¿Listo?
1: Párate preciso ahí, te voy a tomar una foto.
2: ¿Debo sonreírme?
1: No te muevas, quiero recordarte tal como tú eras. ¡Hey, para dónde se fue!
2: ¡Aquí estoy yo! Creo que rompí un récord con el salto.
1: Oh, yo odio a un tipo que no se rinde.
2: Hey, ¿para qué son la bola y la cadena?
1: Haz tu estúpido, haz el tiro del martillo, mira. ¿Te fijaste? Justo donde debía dar.
0: ¡Ese Brutus está listo!
2: Si Brutus lo hace, yo lo puedo hacer.
1: ¿Esa no es forma de tirar un martillo?
2: Ahora me lo dice.
1: Te voy a enseñar cómo se hace bien. Toma, agarra esa pelota y no la sueltes.
2: ¡Oh, no la soltaré! ¡Tengo un agarre de acero!
0: ¡Deja de estarte luciendo! ¡Oh, Popeye! ¿Te duele mucho?
2: Solo cuando me río, Oliva.
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0: Ese libro debe estar por aquí. Yep, este es. Libro de cocina para brujas. Déjame ver. Receta para gastar el miedo en la página 13. Oh. Solo el olor convertirá a cualquiera, por valiente que sea, en cobarde de siete suelas y lo hará tu esclavo. Como dice la receta, tres vueltas para la izquierda y dos para la derecha. Una gota de jugo de escorpión y produce miedo inmediato. ¡No! ¡Trabaja de verdad! ¡Me asustó mi sombra! Ahora cargaré lo suficiente para acabar con ese camarón de Popeye.
1: Hola, Brutus.
0: ¿A dónde crees que vas, tonto?
1: Pues tengo una cita con mi novia Olivia para ver el boxeo por televisión.
0: ¿Tu novia? ¿Quién te lo dijo?
1: Yo digo, ¿y qué?
0: Pues yo te estoy diciendo que eso se acabó.
1: Suéltame, mastodonte, antes de que pierda la paciencia.
0: Lo que usted diga, amigo.
1: Eso es todo lo que yo aguanto. Ya no aguanto nada más.

0: la despulverizaré, palomita, para que veas quién manda.
1: Por favor, no me pegue, señor Brutus. No, no, no.
0: Para que veas que no soy malo, te dejaré ir. Pero antes, debes darme tu lata de espinacas.
1: Oh, gracias por no pegarme, señor Brutus.
0: Botaré esto para estar bien seguro. Escucha, gato asustado. De ahora en adelante, Olivia es mi novia y quiero que tú te pierdas. ¡Vamos, lárgate!
1: Sí, sí, sí, sí, señor Brutus. Sí, sí, señor, sí, sí. Yo me voy en... Yo no sé por qué le tengo miedo a ese mastodonte. No, no puedo entenderlo.
0: Hola, Olivia. ¿Qué te parece si entro a ver el boxeo por televisión contigo?
2: Lo siento, Brutus, pero estoy esperando a Popeye ahorita y tú sabes lo celoso que es.
0: ¿Quieres decirme que tienes tú una cita con ese cobarde ratón que se hace llamar Popeye?
2: ¡Brutus! Tú sabes que no es cierto. Popeye es valiente y temerario.
0: ¿Valiente y temerario?
1: Si pudiera recobrar mi valor de nuevo... ¡Diablos! ¡Me siento bien de nuevo! ¡Brutus está con Olivia!
2: ¡No dirías eso si Popeye estuviera aquí!
1: ¡Hey, Olivia! ¿Qué hace Brutus aquí?
0: ¡Oh, oh! Ya se le pasó el efecto del gas.
2: ¡Popeye! Él dice que tú eres un cobarde. Ahora, hazle comer esas palabras.
1: Olivia, yo no puedo. Tengo miedo, tengo...
0: Ahora debes aprender la lección.
2: ¡Eres un cobarde! ¡Ven, Brutus! ¡Yo prefiero la compañía de hombres valientes!
1: ¡Diablos! ¡Mis espinacas! ¿Me servirán para quitarme este extraño sentimiento? ¡Ponte en guardia, Brutus! ¡Que ahora te voy a enseñar a pelear de verdad!
0: Perdóname, Olivia, mientras atiendo a este renacuajo. Trabaja. No, un momento, ten calma, mi amigo. Parece que hubo un error.
1: Tu primer error fue el salir a la calle hoy, Brutus.
2: ¡Oh, Popeye! ¡Eres un valiente!
1: Con las espinacas muy fuerte yo estoy, Popeye.

0: cuento, Popeye. Un cuento de verdad.
1: Ok, Cocolizo. Te voy a contar la verdadera de verdad historia que trata en verdad del caballo de Troya.
0: Oh, voy, oh, voy. Me encantan los caballos.
1: Una vez, en una ciudad llamada Esparta, había una princesa llamada Oliva, que amaba a un guapo príncipe.
0: ¿El guapo? Oh, boy.
1: Solo que un príncipe malo de la ciudad de Troya se escapó con la princesa y se la llevó a su castillo a través del mar. Y entonces el príncipe guapo se embarcó a rescatarla. La princesa lo vio acercarse.
0: ¡Ayúdame, oh príncipe Popeye!
2: ¡Sos panda de ese vacilón! Así que un rescatador, ¿eh? Aquella vecilla. Vamos a volarlos con la dinamita, pues, ¿eh?
0: Si no había dinamita en esos días.
1: De todos modos, nuestro héroe vio lo que venía. Era un pajarazo y no pudo bajarse a tiempo.
0: ¡Popeye! ¡Nadad vos, oh príncipe Popeye! ¡Nadad vos! ¡Nadad!
1: Entonces el guapo príncipe se montó en un amistoso delfín y llegó al castillo del tipo malo. Alrededor del castillo había agua y él vio un pez sierra en el agua. Muy bien, bajad pues el puente ese.
2: Todo lo que vos digáis.
0: ¡Deteníos vos, oh malévolo!
2: Todo lo que vos queráis, querida.
0: Pero si la historia nunca fue así.

0: Del pajarito. Un caballo, mi reino por un caballo, para patear todas las paredes. Hey, eso me da una idea.
1: ¡Guau! ¡Qué lenguaje!
0: El héroe necesitaba una sierra. Ven aquí, pececito. Ven acá, pececito.
1: ¡Ayudadme vos!
0: ¡Hey! ¿Qué pasa ahora? ¿Qué hace ese griego por ahí?

0: Así el héroe hizo un caballo de madera.
1: ¿Eso es un caballo?
0: Ese es el caballo de Troya.
1: Ajá. ¿Qué lo hace moverse?
0: El héroe manejaba la maquinaria.
2: ¿Pero qué es esto?
0: Este caballo es un regalo, oh príncipe. A caballo regalado no le miré el colmillo.
1: A mí me encantan los caballitos.
0: Ahora viene la parte emocionante.
1: Casi no puedo esperar.
2: ¡Dejad este asunto! ¡Bájenme de esta cuestión!
0: ¡Subiréis antes que bajaréis!

0: a dar vueltas y vueltas e inventaron la tierra circular. Sí. Así que el príncipe y la princesa regresaron a su país, donde pusieron una fábrica de caballitos de Troya para los niños de Esparta.
1: ¿Cómo que tu maestra de historia se va a desmayar cuando le cuente

0: bola de cristal. ¿Dónde, dónde está la lámpara de Aladino?
1: Tengo cuatro. Y es vendida la señorita Olivia Oil por $5.
0: ¡Oh, qué bella es esa lámpara antigua!
2: ¡Esa es la lámpara de Aladino! Y esa tonta de Olivia Oil cree que es solo una antigüedad.
0: Pondré mis diabólicas manos sobre esa lámpara o dejaré de ser fijar. Esta lámpara es una verdadera antigüedad, Popeye. Y la compré hoy en una subasta por $5.
3: Pues con ese dinero hubieras podido comprarte una nueva, Olivia. Ya.
0: ¿Tú crees que se verá bien aquí, Popeye? ¡Oh, mi lámpara no está!
2: ¡La lámpara de Aladino es mía!
3: ¡Oh, diablos! ¡Si es la bruja!
0: ¡Oh, querido Popeye! ¡Ella me robó mi lámpara antigua!
3: Despreocúpate, Olivia. Te conseguiré esa lámpara antigua en poco tiempo.
2: Y ahora podré tener toda la riqueza que mi diabólico corazón desea.
0: ¡Oh, genio de la lámpara! ¡Aparece para que yo pueda ver milagros! ¡Pertenecen a mí!
4: Yo soy el genio de la lámpara, quien está siempre a mano para cumplimentar los deseos de mi amo. ¿Cuál es su orden?
2: Genio, amiguito, quiero llenar mi barco con toda clase de riquezas y tesoros.
4: Oro sólido. Joyas preciosas. Perlas genuinas.
2: ¡Soy rica, rica!
3: ¡Brujita! ¡Tendrás que devolverle la lámpara a Olivia!
2: ¡Es ese tonto de Popeye! ¡Genio! ¡Eso es todo por ahora!
4: Sí, ama.
2: ¡Vamos! ¡Deprisa! ¡Vuelve a la lámpara! ¡Vamos!
3: ¡Me llevaré esa lámpara ahora!
0: Oh, siento mucho haberte causado problemas, Popeye. Como ves, yo también soy amante de las antigüedades. No pude evitar el llevarme prestada esta lámpara. Es tan bella.
3: Oh.
0: Por favor, déjame darle brillo antes de que te la lleves.
3: Está muy bien, bruja. Creo que te juzgué mal. Eres una buena señora después de todo. ¡Que el diablo me lleve!
2: ¡Pronto, genio! ¡Antes de que pueda sacar las espinacas de su camisa, reduce a Popeye al tamaño de un ratón!
3: ¡Que el diablo me lleve! ¡No soy más grande que un ratón!
2: ¡Ahora me encargaré de ti, tonto! ¡Ya te tengo! ¿Dónde estás? ¡Oh, con que estás escondido ahí, eh! ¡Vuelve acá con esa lámpara!
3: ¡Oh, oh! ¡Ahí viene esa bruja!
2: ¡Ahora sí te tengo!
3: ¿Qué te parece? ¡Es la lata de mis espinacas y aún queda algo!
2: Ahora, de nuevo en busca de mis tesoros.
3: ¡Ya basta, bruja! Mejor me devuelves la lámpara de Olivia antes de que me olvide que eres una dama.
2: ¡Pronto, genio! ¡Tenemos mucho

0: Ya no podrás hacer más daño.
1: ¡Se ha roto el hechizo! ¡Todas mis riquezas se han ido! ¡Debo recuperar a ese genio de nuevo! ¡Pero dónde está! ¡Dónde está!
0: Aquí está tu lámpara antigua, Olivia. Como nueva...
1: ¡Oh! ¡Puedes botarla, Popeye! Acabo de comprar una antigüedad más práctica. Es una combinación de lámpara y moledor de café. ¿Mm?
0: ¡Que el diablo me lleve! ¡No puedo entender a las mujeres! ¡No puedo entenderlas! ¡Ya!

0: Señoras y señores, la alineación para la gran carrera nacional de hoy. Carro número 3, Crash Crenshaw. Carro número 4, Suicidio Smirnoff. Y en sus pulmones especial, Gran Papito Brutus.
1: Pero para mí, que gane el mejor hombre, que soy yo.
2: ¡Oh, qué hombre tan mono! ¡Mira qué lindo carro!
0: Última llamada partida. Contendientes a la posición de arranque.
2: ¡Oh, Popeye se va a perder la carrera!
0: Saludos, mi linda chica. Móntate y observa al campeón ganar la carrera.
2: Gracias, estoy esperando a un amigo. ¡Oh, aquí viene Popeye!
0: ¡Trasto instantáneo!
3: Ignora al ignorante, Oliva, y móntate.
0: No aceptes más que lo mejor, muñeca. Monta con el campeón.
2: ¡Oh, suéltame ya! ¡Ayuda!
0: En sus marcas. ¡Listos! ¡Se robó el tiro! ¡Tráeme mi novia, sorrobadamas! ¡En sus marcas! ¡Listos! ¡Fuera!

0: Mejor arreglo el parabrisas del carro antes de tener un accidente.
1: No me gusta la competencia, así que este anuncio en la carretera servirá. Carretera cerrada. Así que mejor cotejo en mi mapa. Déjame ver. Tata y doodle de doo. ¡Ey! ¿Cómo es que esos árboles están ahí? ¡Oh! ¡Me han despistado!
2: ¡Oh! ¡Yo soy muy mañoso!
3: ¡Oh!

0: ¡Me han saboteado!
1: Esta será mi super, super cabriola.
0: Diré y no debí mirar. ¡Hierba! Pues, ¿qué te parece? No es hierba. ¡Es espinaca!
1: ¡Adiós, Popeye! ¡Te veo en la llegada final! ¡Voy a cortar por ese túnel!

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1: 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Muy bien, Oliva. 1, 2, 3, 4. 1, 2, 3, 4. Adelante, mi queridita. Vamos a coger el paso ahí. 1, 2, 1, 2. Ligero, Oliva, mi queridita. 1, 2. Más rápido, todo el mundo. 1, 2, 1, 2, 1, 2, 3, 4. 1, 2, 3, 4. 1, 2, 3, 4. 1, 2, 3, 4.
2: ¡Popeye!
1: ¡Oh, señor!
2: ¡Ayuda! ¡Mis músculos están volviendo nudos!
1: No te vayas a ir, Oliva. Yo te salvaré.
2: ¡Oh! ¡Ayuda! ¡Oh! ¡Muero!
1: Déjame ver ahora.
2: ¿No te quedes ahí parado? ¡Haz algo!
1: ¡Qué suerte para ti que yo soy de los escuchas del mar!
2: ¡Oh! ¡Me siento toda desenredada!
3: ¡Uno, dos, halo!
1: ¡Empujo mi halo! ¡Ey, pilón! ¡Eso no está bien!
3: Pero el anuncio dice, póngaselo y quíteselo al mismo tiempo. Tomaré pepinos y cebollas en la próxima orden.
1: 1, 2, 3, 4.
2: ¡Oh! ¡Ay! ¡Oh, Popeye! ¿Dame algún otro ejercicio? ¡Me está arruinando el peinado! ¡Y además no necesito músculos en la cabeza!
1: Ok, Oliva, vete tú allá y móntate en ese caballo mecánico mientras voy a ver cómo va Pilón.
3: 1, 2...
2: Popeye, esto está mejor ahora. ¡Adelante, caballito!
0: Quieto todo el mundo, vamos al aire. Es hora del comercial de Popeye. Ok, cámara, acción, en el aire.
1: ¡Hola, amigos!
0: ¿Qué tal le gustaría a usted verse así? ¿Quién pudiera? Este precioso espécimen de perfección física no es otro que nuestro querido profesor Popeye. Ese maravilloso espécimen de perfección física, levantando los más altos pesos. Si usted desea hacer todo esto, visítenos en cualquier...
1: ¡Oh, señor! ¡Oh, no! ¡Perdón, señor!
4: ¡A su servicio!
1: ¡Auch! ¡Pedazo de bruto! ¡Suéltame ya!
2: ¡Ayúdeme a aguantarme!
4: ¿Es esto un terremoto?
2: ¡Ayuda!
1: ¡Espera un minuto, amorcito! ¿Y ahora dónde se habrá metido esa superviviente venenosa? ¡Oh, aquí es que estás! ¡Tratando de aplastarme a mí!
2: ¡Ayuda, Popeye!
4: ¡Fuera! ¡Me voy fuera de aquí! ¡Hombre al agua!
2: ¡Ayuda, Popeye!
1: ¡Ay, señor! ¡Me olvidé de Oliva!
2: Creo que tendré que ayudarme yo misma. ¿Popeye?
1: Hola, Oliva. ¡Déjame! Yo creo que les enseño demasiado bien.

0: Hola, Cocoliso.
1: Cosa?
0: ¿A qué tienes lo que tú esperabas?
1: Oh, cosa.
0: A la orden. Adiós.
1: Adiós.

¡Wow! ¡Yuhu, Cocolizo! ¡Se te cayó tu... ¡Hey, Cocolizo! ¡Oh, oh, oh! ¡Suave ahora! ¡No! ¡Quieto! Los niñitos no deben jugar en los techos. ¡Te puedes resbalar! Ahora puedes jugar en la casa donde estás bien seguro. De nuevo a mi labor. Bien. Oh, no. No otra vez. Yo te lo advertí, Cocolizo. Y ahora, por ser tan travieso, Popeye te tiene que castigar. Te voy a mandar a la cama sin almorzar. Lo siento. Tú hiciste tu cama y te vas a acostar a dormir. ¡Qué desorden! Sería que... Bien, con que esto fue lo que lo hizo empezar, ¿eh? ¿Cómo podría Cocolizo interesarse en una cosa tan vil? Grandes...

malabaristas. El más famoso de todos fue el Gran León. Manejaba 62 bolos y un pez a la vez. ¡Cocoliso! ¡Oh, no! Se escapó con el circo porque lo traté tan mal. ¡Yuhu! ¡Cocoliso! ¡Yuhu! Señoras y señores, es mi placer presentarles al más grande malabarista del mundo, Cocoliso. Oh, no, se lo pueden comer. Hey, ¿dónde usted cree que va? Tengo que sacar ese niñito de allí. ¿Qué sucedería si los leones se lo comieran? Muy simple, nos buscaremos otro. Sí, pero yo no puedo buscar otro Cocoliso. ¡Quítese ya! Por favor, perdóname, Cocoliso. Te llevo a casa donde debes estar. ¡Oso sacriste! ¡Me pertenece a mí! ¡Gran señor! Cocoliso, firmaste contrato por 99 años. Vente, nene. Tu número comienza ya y es muy difícil. Y ahora viene lo más grande de nuestro show. Allá arriba, 5.000 pies en el aire, está el más famoso malabarista, Cocoliso. Pues que me maten. Cocoliso se va a tirar de esa plataforma, haciendo suertes en el aire, hasta zambuir en esta teleta húmeda. ¡Cocoliso! ¡No lo hagas, Cocoliso! ¡Oh, no! ¡Se va a matar! Mi espinaca es nuestra única oportunidad. ¡Ups! ¡Oh, no! ¡Cocoliso! ¡Cocoliso! ¿Dónde estoy? ¿Qué pasó? ¿Quién? ¡Cocoliso! ¡Shh! Solo un mal sueño. Bueno, que me pase, tratando a Cocoliso tan mal. Cocoliso, cómete tu espinaca, Cocoliso. Es la forma de ser el mejor malabarista del mundo. Sí, come espinaca, ni pierden ni empatan, dice Popeye el marinero.

0: observadores del clima.
1: Así es. Recibimos su solicitud de trabajo, pero no hay puestos vacantes por ahora.
2: Sí, pero según sus informes, dice que hará un día soleado y está lloviendo a cántaros.
3: Bueno, espera, señores.
1: No podemos dar un informe correcto y preciso todos los días.
2: Bien, muñeca. Pero si algún día llega a necesitar a un buen reportero del clima, no duden en llamarme.
1: Todos los días, quejas y más quejas. ¡Yuhu, Popeye!
4: ¿Llamó usted?
1: Hemos tenido muchas quejas, Popeye, así que deberá ser más exacto en sus informes. ¿Entendido?
4: Lo siento mucho, señorita Olivia.
2: Solo dos predicciones del tiempo incorrectas y con toda seguridad el empleo será mío.
4: Ah, es hora de hacer el reporte para mañana. Veamos, mi espalda, mis pies, mis huesos no me duelen. Y ahora, la ruleta del clima. Señorita Olivia, le voy a...

0: entregarme informe ya.
1: ¿Despejado? Espero que así sea porque voy a estrenar mi sombrero mañana.
2: Hola, yo soy Wimpy del clima, el mejor reportero del clima. Hoy tuvimos lluvia, amigos, pero mañana...

0: Bolitas de naftalina.
1: Esta fórmula creará una gran tormenta.
2: ¡No puede ser!
3: Vaya, vaya, vaya, me sorprendió. Tendré que enfrentarme a la señorita Olivia.
2: Se equivocó otra vez y ahora queda despedido, Popeye. Hola, señor Bruto.
4: Soy la señorita Olivia del Comité del Clima.
1: Ah, por supuesto. Sí, comenzaré de inmediato.
3: Vaya, vaya, vaya, vaya. 20 años en el Comité del Clima y la señorita Olivia me echa al frío y al granizo. ¿Granizo? No, este granizo es muy extraño. Granizo. Más bien parece una bolita de nieve. Y huele a bolitas de naftalina. Naftalina.
1: Hola, ¿te gusta la lluvia? Es encantadora.
3: Algo me dice que esa tenebrosa risa tiene algo que ver con este tenebroso clima. Ahora veamos el reporte del clima.
5: Yo soy Wimpy del clima, brindándoles el reporte del clima. Esta noche hubo un cambio en las corrientes de aire y parece que el clima va a mejorar. Habrá un día con sol mañana.
3: Tal vez tenga razón, pero esa torre de agua me dice que no será así. Después de la espinaca, lluvia artificial, eso es lo que quiero.
2: Soleado y despejado, pero ¿qué tenemos? Lluvia verde, señor Bruto. ¿Recuerda lo que me dijo acerca de su primer informe? Dijo que si no era correcto, se lo comería. ¿Bien? ¡Puede comenzar! Esas bolitas de naftalina serán su postre. ¡Venga! ¡Ayúdenme!
3: ¡Bruto! ¡Quítale las manos de encima! Le agradeceré que me devuelva mi empleo. Le prometo solemnemente que en el futuro seré más científico.
2: Bien, Popeye, necesito su informe del clima de mañana. ¿Cómo será el día?
3: Soleado como su sonrisa, despejado como su complexión y templado como su noble corazón. Vaya, vaya, el clima es tan impredecible como las mujeres. Pues como espinaca, por eso soy fuerte. Popeye marino soy.

0: clase de aparato es ese, profesor?
1: Esta es la máquina de la juventud del profesor Botas Nozzle.
2: ¿Y qué hace esa máquina de la juventud, profesor?
1: ¡Oh, oh, oh! ¡Mira esto! Pongo dentro de este lado una vieja gallina. Ahora. Sale por este lado. Un lindo pollito. ¿Alguna pregunta?
0: Sí, ¿cuál vino primero, el huevo o la gallina?
2: ¿Puede hacer la gente más joven también, profesor?
1: Yo no lo sé, nunca lo traté.
3: Usted debe tratar con un ser humano, profesor.
2: ¿Es que tú te ofreces, Brutus?

0: Yo ofrezco a Popeye. ¿Quién, yo? ¿Qué te pasa, Popeye? ¿Te acobardas?
1: Yo te voy a enseñar quién se acobarda. Abran esa máquina.
2: Oh, Popeye, ten cuidado.
1: Paren esta máquina antes de que me convierta en un huevo.
0: Déjame funcionar la máquina. Esta es una forma de deshacerme de Popeye para siempre. ¡Aguanten! ¡Paren la máquina!
1: ¡Miau! ¡Sáquenme de aquí!
2: ¡Brutus! ¿Pero qué le has hecho a Popeye?
1: Muy gracioso. Ahora vuélveme a mi tamaño normal.
0: Ahora vete a jugar con los otros niños, pequeñín.
1: ¡Pequeñín, so pedazo de inconsciente!
0: ¡Yo! ¡Ah! ¿Con que tú quieres jugar, sí? ¿Qué tal un poquito de baloncesto, hijito? ¿Hasta igual al score?
2: Brutus, deja ya a ese niñito, a Popeye, quieto.
0: Recuérdate del adagio. Una tunda a tiempo vale por 10.
2: Déjalo quieto.
0: Toma, Oliva. Dale al pequeño su botella.
2: Oh, me encantan los niños.
1: Oh, esto es humillante.
0: De ahora en adelante somos solo tú y yo, nena.
2: Pero, ¿y ya de Popeye?
0: Oh, lo adoptaremos.
1: Esto puede ser de un chico, un delincuente juvenil.
2: ¡Hey! ¡Déjame ir, pedazo de bruto! ¡Ayuda!
1: Tengo que usar la cabeza. Tengo que usar estrategia.
0: ¡Callen a ese niño! ¡Me está poniendo nervioso! ¡Cállate ya, muchacho!
2: ¡Oh, a lo mejor tiene hambre! ¿Tienes hambre, pequeñín? Digo, Popeye.
1: ¡Yo quiero mi comida!
2: ¿Qué quieres, Popeye?
1: ¡Espinaca colada! ¿Qué más?
2: ¡Oh! ¡Qué muchachito tan mono eres tú!
0: ¡Olvida el mocoso, Oliva!

Brutus es un bebelo más mono, ¿verdad? ¡Cachacachacú! ¡Yeah! Lindo, ¿verdad que sí?

0: Bolivia, te voy a conseguir la mayor piel de tigre del mundo.
1: Y yo te voy a conseguir la más linda piel de tigre del mundo.
0: No podrás, lo haré yo.
1: ¿Eso te crees tú?
0: Eso crees tú que creo yo.
2: Muchachos, por favor, basta ya. Dos pieles es mejor que una.
0: ¿Por qué paras de pronto?
1: Aquí acamparemos. ¡Bajen todos los que quieran!
0: Yo primero.
2: ¡Oh, qué emoción!
0: ¡Cuidado al bajar!
2: Popeye, basta ya de jugar con ese elefante y búscame la piel de tigre. ¿Están listos? ¡Ya!
0: Ese estúpido no podrá adelantárseme al tigre. Me llevaré al tigre y me llevaré también a la novia.
1: Tengo que llegar a ese tigre antes que Brutus. Gatico, gatico, gatico, gatico, gatico, gatico, gatico. Aquí, aquí, gatico, gatico, gatico.
0: Aquí viene y yo voy a ser el tigre. ¡Suéltame, planta caníbal! ¡Auxilio! ¡Yo no soy amante de las plantas! ¡Popeye! ¡Auxilio!
1: ¡Oh, diablos! Ese parece ser Brutus. Puede que ya encontrara un tigre, así es que mejor me apuro en buscarme uno yo. ¿Qué es eso? ¿Un tren en medio de la selva? Y ese parecía un expreso. ¡Una cobra! Tengo que pensar rápido.

0: Oigo ruidos.
1: ¡Oh, auxilio! ¡Popeye, auxilio!
2: ¡Auxilio, Popeye!
0: Siguen los ruidos.
2: ¡Auxilio, Popeye!
1: ¡Auxilio! ¡Auxilio!
0: Dios mío, estoy rodeado de problemas.
2: ¿Qué te pasa, gatico lindo? ¡Cuchi, cuchi! ¡Popeye, agarré a un tigre! ¡Apúrate, Popeye!
3: ¡Ya voy, Olivia!
0: ¿Quién hizo eso? Me parece que están vigilándome.
2: ¡Oh! ¡Vete a casa, tonto!
4: Esto te tranquilizará.
2: Popeye, vamos para acá.
5: Popeye, venga a buscarme.
0: No puedo ayudar a nadie ahora. Me están cocinando. ¿Qué es esto? ¡Espinacas! ¡Me están cocinando con espinacas! ¡Me gusta!
2: ¡Vete ya, gato! ¡Popeye! ¡Odio a los tigres!
0: Ya.
4: Y yo odio a las flores y también toda esta selva.
2: ¡Fuera, gato! ¡Fuera! ¡Te dije que te fueras!

Mi querida Olivia dice que yo soy un terrible, terrible casero. Me dijo que o yo cambiaba o tendría que buscarme otra novia. Pero yo digo, ¿por qué gastar mis fuerzas y energías cuando esta revista me dice cómo crear un sirviente mecánico? Después conecta el ginosmómetro. Oh, oh, me han sobrado algunas piezas. Aquí dice que cuando se termine de construir el sirviente mecánico, se engrase todo el mecanismo. Bien, así lo haré. Y entonces se aprieta el botón de arrancada. ¡Wow! ¿Qué te parece eso? ¡Mi propio sirviente mecánico! Ahora, ¿cómo te llamaré? ¡Oh! ¿Qué te parece eso? ¡Si se imprime sus propias tarjetas de presentación! ¡Bien, bien, Mac! ¡Uy! Yo creo que él no conoce sus propias fuerzas. ¡Bien! Ahora vamos a trabajar. Tienes muchas cosas que hacer. ¿Qué tal algo de comer, Mac? Déjame ver, espagueti con salsa marinera está bien para mí. ¿Eso te viene bien a ti, Mac? A ver. Oh. ¡Ey, basta ya, que me estás matando! Uh-huh.

0: ¡Basta, Mac! ¡Ya estoy harto de tortas hasta la barba! Ahora, quiero lavarme las manos, Gastón. Bien, creo que es hora de tomar una siesta.
1: Vamos a dar un paseo, amiguito. Tengo un trabajo especial para ti. Solo tengo que cambiar de posición algunos de estos cables. Ah, es estupendo. Buen descalabro el que hay ahí ahora.
0: ¡Yo! Para desconectar al sirviente mecánico, ya. ¡Oh, ya basta, Mac! Esto va demasiado lejos. ¿Quieres saber algo, Mac? Estás enfermo. En caso de enfermedad, Mac perderá su sentido del buen humor y se comportará como un imbécil. Cuidado, se convierte en un monstruo cuando se le cruzan los cables. Y ahora me lo dicen. Esto va a dolerme a mí más que a ti, Mac. Cuando conecte bien estos cables, Mac, serás un pacífico sirviente de nuevo. Oh, mi pipa se apagó. Mac, ¿quieres encenderla, por favor?
1: Psst, toma. A tu jefe va a gustarle esto.
0: ¿Quieres darme candela, por favor? ¡Ey, no esa clase de candela!

0: Eso le enseñará a ese grandulón a no acercarse a mis sirvientes. Creo que iré a acostarme.
1: Me encantan los hombres que tienen sus casas limpias.

0: Guía para turista, yo tengo el mejor.
1: ¿Ah, oh, sí?
0: Yo tengo indiscutiblemente e incontestablemente el mejor, ¿eh?
2: Estés tranquilos los dos, ya basta. Yo haré el viaje con los dos, con una condición. Solo pagaré a aquel que tenga el mejor servicio.
0: Yo estoy de acuerdo.
1: Y yo también. Echaré una moneda para ver quién va primero. Yo voy a cara. La suerte está conmigo. ¡Vamos! Esa era Punta de Diamante. El más bello punto para ver la explanada de la playa de Huayquiquila que acabamos de pasar ahora. Eran bailarinas de hula. La isla está llena de ellas. ¿Puedo atarla, señora?
2: ¡Oh, fresco!
1: Estése quieta, que voy a pasar sobre el Mauna Loa.
2: ¡Un volcán en activo!
1: Quieta y le recogeré una fresquecita.
2: Ah. ¡Una piña! ¡Uy! ¡Tiene espina!
1: Bien, ¿qué le parece esa magnífica vista de las canoas y los bañistas de la playa? ¿No es lo más lindo que ha visto en su vida? Acres y acres de orquídeas en flor. ¿Y no es este el mejor y más encantador viaje turístico de su vida? Bien, tonto guía turístico, aquí tienes, es toda tuya.
0: Pobrecita, te ves toda cansada. Mejor será que descanses un rato.
2: Ya podemos irnos.
0: Permítame que le diga que usted es una glotona para el castigo. Tenga cuidado. Primero yo hago que mis clientes descansen y se calmen.
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0: ¡Oh! ¿Puedo presentar una orquídea, la más linda flor de todas?
2: ¡Oh! ¡Qué romántico! ¡Oh! ¡Son encantadoras! Podría escuchar música hawaiana para siempre.
1: Bien, el vulgar marinero le enseñó algún pez volador. Puedes darme ya mi dinero, ricura. ¡Pompeye!
0: Bien, encanto, dámelo a mí, ¿eh?
2: ¿Te has hecho daño, Popeye?
0: ¡Espinacas!
2: ¡Oh, te estás comiendo mi collar!
1: Vamos, dulzura. Yo sé dónde hay un luau.
0: A ese luau te vas con un pau.
1: ¡Se parece al rey Kamehameha!
0: Ven, muñeca, vamos a dar otro paseo.
2: Pero ya yo fui a dos.
0: Esta vez, muñequita, va a ser diferente. Va a ser a la luz de la luna.

0: ¡Qué bueno, qué bueno, qué bueno! Después de 6 meses en el mar, será bueno ver a Olivia de nuevo.
1: Así es, tonto. ¡A tierra todos los que van a tierra!
0: ¡Espérame! ¡Diablos! ¡Soldado al piso del barco! Todos los soldados se desueldan. ¡Ya, ya, ya, ya, ya!
1: ¡Taxi!
0: Gracias por el auto, tonto. ¡Ya, ya, ya, ya, ya, ya, ya, ya!

0: Hola, muchachos. Pasen.
1: Olivia.
2: Olivia.
0: Bueno, pasen, muchachos.
2: Diablos, Olivia. ¿Qué pasó mientras estábamos fuera?
0: Estaba tan sola al faltar ustedes, muchachos, y que empecé a comer como un caballo.
2: Diablos, espérame aquí, Olivia. Iré a buscar algunas máquinas para reducir.
0: ¡Ay, ya tú no me quieres, Popeye!
2: Pues claro que te quiero, pero quiero volverte de nuevo a la normalidad.
3: ¡Qué descaro el de ese tonto! ¡Criticando tu bella figura!
0: ¿Ah, sí? ¿No te importa que yo sea así?
3: ¡Claro que no, bebé! ¡Nunca te viste mejor!
0: Oh.
3: ¿Quieres unos chocolates?
0: ¡Eres tan bueno, Bruto!
2: ¡Ya! ¡Estoy tratando de ayudarte, Olivia! Mira, para empezar, no más chocolates.
3: Pero, ¿qué?
2: Correremos unas cuantas millas.
0: ¡Pero, Popeye!
2: No hay peros, Olivia. Esto te quitará unas libras. ¡Rápido! ¿Qué? ¡Ay, uy!
3: ¿Qué te parece si nos detenemos en una cafetería, Olivia?
0: Oh, gracias, Bruce.
2: Pero ese traidor Casanova...
3: Una buena soda helada te hará sentir como nueva, Olivia.
0: Tú lo has dicho.
3: ¿Eh?
2: Hago esto por tu propio bien, Olivia.
3: Cada vez que tengo a Olivia para ti, viene ese tonto a meterse.
2: ¡Rápido, Olivia, rápido! Esta es la clase de bicicleta que te hará bajar unas libras.
0: ¡Pero, Popeye! ¡No, no puedo! ¡Estoy cansada!
2: Tienes que seguir con eso, Olivia.
0: ¡Popeye!
3: Vamos, te invito a una buena cena.
2: ¡Diablos! ¿Qué pasó?
0: ¡Oh, Bruto! ¡Tú eres tan bueno conmigo!
2: Un minuto, Olivia. Compré todas estas máquinas y yo te voy a reducir a ti.
3: Ella lo tiene que reducir si lo quiere hacer.
2: Me lo agradecerá más tarde. Esta máquina te quitará las libras enseguida, Olivia. ¡Ey!
3: Tú no tienes que hacerlo, Olivia. Siéntate tranquila aquí mientras yo le enseño maneras a este tonto. ¿Qué te parece si reducimos tu cabeza un poco?
2: ¡Ey! ¡Ya basta!

0: Hola, buen mozo. Oh, ¿quién podrá ser?
1: Popeye, Bobby.
0: ¿Un paquete para mí?
1: Sí.
0: ¿Quiere que le firme algo por esto?
1: Sí. Firme aquí.
0: Está bien. Muchas gracias.
1: Encantado de servirle.
0: Me pregunto, ¿qué habrá aquí? ¡Oh, diablos! Loción para después de afeitarse. ¿Quién me la habrá? ¡Oh! Alguien en la puerta. Diga...
1: Telegrama para Popeye, el marino.
0: Deja ver esto. Te esperaré en la esquina de calle Elm y Oak Drive, Olivia. Ella debió mandarme esta loción y ahora quiere verme. Hola, pilón. Diablos.
2: Hola, Popeye.
0: ¿Pero qué es lo que...? Que el diablo me lleve, todo el mundo me pega.
3: Por ahí viene. Vamos. ¡Dense prisa! ¡Arriba las manos! ¡Ah! ¡Qué trabajo!
4: ¡A perseguirlos! ¡Alto!

0: fueron por ahí, amigos.
1: Esa loción para golpes que mandamos a Popeye funcionó. Mientras lo están golpeando, nos da tiempo a escapar.
2: ¡Miren! ¡Se están escapando!
0: ¡Diablos! ¡Oh, eso es! Todo el que huele esa loción me toma a mí de punching bag. Ellos me mandaron este telegrama falso para que yo fuera al banco que iban a robar. Y entonces... ¡Ajá! Esta es la loción. Debió salir de esta casa.

0: Vaya una situación. Deben estar ahí abajo.
1: Bien, nos dividiremos el botín. Uno para ti, uno para mí. Uno para ti, uno para mí. Uno para ti, uno para mí. Uno para ti, uno para mí. Uno para ti, uno para mí.
0: Tengo que pensar algo. ¡Oh, diablos! ¡Qué suerte! ¡Espinacas! ¡Nada! ¡Ahora! Ahora nos encargaremos de ellos.
1: Uno para mí, uno para ti. Uno para mí, uno para ti. Uno para mí, uno para ti. Uno para mí, uno para ti.
0: Suerte que trajes a Loción conmigo. Esto se encargará de él.
1: Y uno para mí y uno para ti. Y uno para mí y uno para ti.
2: Y uno para ti.

0: ahora devolveremos el dinero al banco.
1: Deseo darle las gracias, Popeye, en nombre de toda... de toda la...
0: me voy.
1: De toda... se ha ido. Sargento, ahí va un ciudadano modelo.

0: tener una fiesta esta noche y quiero que la reparen hoy mismo. Este horrible papel de pared. Quiero un nuevo papel en las paredes, Popeye. Quiero toda mi casa empapelada antes de las 5.
1: Bien, Olivia. ¿Por dónde empiezo?
0: Por allí.
1: Bien. ¿Estás bien, Olivia? ¡Ey, Olivia!
0: ¡Torpe! ¡Déjate de payaserías y trabaja! ¡Tienes una hora!
1: Es bastante tiempo.
0: ¡Ten cuidado! ¡Basta de tonterías!
1: No te preocupes, Olivia. Esto es fácil.
0: ¡Oh! ¡De ese modo nunca podrás terminar! ¡No hagas eso! ¡Oh!
2: ¿Qué pasa, Olivia?
0: ¡Popeye está destruyendo mi casa!
1: No es cierto. Estoy empapelando.
2: Yo puedo empapelarla mejor que él.
1: Él tampoco puede.
0: ¡Oh! ¡Basta de discusión, muchachos! ¡El tiempo pasa! ¡Empiecen a empapelar la casa o los voto de aquí a los dos!
1: ¡Alto! Se supone que lo pegues.
2: Lo estoy pegando con este martillo.
1: Dame ese martillo.
2: Enseguida. ¡Ups! Se me resbaló.
1: ¡Ups! Se me resbaló.
2: Esto pega.
1: Te la quitaré.
3: ¡Ey! ¡Enciende las luces!
1: Será un placer.
2: ¡Oh! ¡Ey! ¡Ven acá!
1: ¿Por dónde yo estaba?
2: Ahora vas a saber quién soy yo.
0: ¿Quiero el papel moteado aquí? ¡No! Solo les quedan 30 minutos.
2: Es fácil. ¡Ey! Este es un gracioso papel de pared.
1: Porque eso es un diario.
2: ¿Sí?
1: Eso es para otra habitación.
2: Mal amigo.
0: Solo le quedan 20 minutos.
1: Ya me estoy apurando.
2: ¡Ey! ¿Dónde está la tabla?
1: Lindo papel. Ahora el otro pedazo.
2: Así es mejor. Está corto, así que lo estires.
0: ¡Apuren, apuren!
2: ¡Soy un remolino!
0: ¡Quedan 10 minutos!
1: Necesito más pasta.
0: ¡Oh, apuren, apuren!
2: ¡Fuera de mi camino!
1: ¡Dame ese balde!
2: ¡Toma!
0: ¡Solo quedan 5 minutos!
2: Esto es más rápido.
1: Este bruto me está demorando. Me hacen falta más espinacas.

0: Yo no sabía que este papel volaba.
1: Un minuto para que lleguen mis amistades.
2: Bien, eso es todo lo que necesito.

0: Ahí tienes, Olivia.
1: ¡Lo hiciste! Y justo a tiempo para mis invitados. ¿Y qué les parece el nuevo papel que he puesto en mis paredes? ¡Estupendo!
2: ¡Fuera de este mundo!
3: ¡Qué original!
1: ¡Tres chic! ¡Oh, Popeye! ¡Estoy pegada a ti, Popeye!
0: Porque yo soy Popeye el empapelador.

cuándo vamos a comer los emparedados? Siempre he dicho que no hay nada tan sabroso como un emparedado. ¿Por qué no paramos en el próximo restaurante a comer emparedados?

0: Quédate con los equipos mientras voy por alguna información. Y no te acerques a los emparedados, ¿eh? Perdóneme, señor. ¿Qué le pasa a ese tipo? Oh, aquí hay otro de ellos. Le preguntaré a ese. Perdóneme, señor. ¿Dónde está la hospitalidad nativa de que he oído hablar? Ahí hay un policía. Le preguntaré a él. ¿Qué le pasa a todos en este pueblo? Cada vez que me acerco a alguien, no sé, grita y sale corriendo.
1: ¿Cómo se les acerca?
0: Por detrás, así. Oh, perdóneme, señor.
1: Oh, discúlpeme, señor. Me olvidé. Pensé que usted era Gonga.
0: ¿Gonga? ¿Quién es Gonga?
1: Gonga, señor, es el más sanguinario, despiadado, cruel, asesino, criminal y hambriento tigre de toda la India. Y Gonga ataca a sus víctimas por la espalda.
0: ¿Dónde puedo encontrar a ese come hombres, eh?
2: De acuerdo con mi hora, es hora de los emparedados.
0: Yo no vine a la India para comer emparedados. Yo vine aquí a cazar algo grande. Así es que ahora vamos a hacerlo.
2: Estoy hambriento. ¿Cuánto me gustaría tener un jugoso emparedado con pepinos y lechuga?
0: Mantén la boca cerrada y los ojos abiertos.
2: ¡Hey!
0: Pilón, dame los binoculares. Pilón. Pilón. Oh, Pilón no está aquí. ¡Pilón! ¡Pilón! ¡Pilón!
2: ¡Quieto! ¡Quieto, listo, gatito!
0: ¡Pilón! ¡Pilón!
2: ¡Calla! ¡Estoy aquí!
0: ¡Qué bien, eh! Llegué a pensar que te habías perdido. ¿Por qué no me dijiste que tenías un tigre ahí?
2: ¡Pronto! ¡Haz algo! ¡Quiere comerme!
0: Ten calma, tiraré un emparedado ahí y cuando el tigre vaya a comerlo, tú sales corriendo.

0: Doc, nos quedaremos aquí hasta que sea de noche. Entonces iremos a donde él está y lo capturaremos. Espera, oigo algo rugiendo.
1: Oh, ese es mi estómago. Me quiero comer emparedado.
0: Escucha. Escucha tú. Yo sé que estás ahí dentro. ¡Sal ya!
2: ¡Ven a buscarme!
0: ¡Sal y pelea como un hombre!
2: ¡Entra y pelea como un tigre!
0: Yo te voy a arreglar, grandulón inteligente. Mira a ver si puedes salir

0: Oye, tortuga, vete al pueblo y consigue ayuda. ¡Pronto!
1: Y trae unos emparedados.
0: ¡Pronto! ¡Pronto! ¿Qué pasa contigo? ¿Por qué no corres deprisa?
2: Si te pones a gritarme, no voy a buscar ayuda.
0: Ya.

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Fueron necesarios más de 1.000 millones de años, más de 10 millones de siglos, para que llegara a surgir esta primera célula, fuente de toda vida. Los flagelos. El Volvox, primera planta acuática de células múltiples.

El principio de la era cambriana ve la aparición de diferentes formas de vida. Medusas, trilobites. Y el ostracodermo, el primer pez.

Tuvieron que transcurrir más de 4.000 millones de años, 40 millones de siglos, antes de que pisara tierra firme el primero de los anfibios, el ictiostega.

Los milenios se sucederán antes de que prosiga la evolución de las especies y de que se ponga en juego la selección natural. Apenas liberados del agua, los reptiles van a dispersarse, a colonizar el mundo. El tecodonte. El arqueóptero, primer volátil, acaba de emprender el vuelo. Según la teoría de Wegener, la Tierra, que en el principio no era más que una sola masa, se divide y los continentes empiezan a tomar su posición actual. El periodo secundario verá el triunfo de los dinosaurios, de cuya familia vendrán los cocodrilos y también las aves. Muy pronto, la naturaleza parecerá complacerse en curiosos ensayos, de los cuales vamos a ver algunos ejemplos. El modelo acorazado, el estegosaurio, de 6 a 8 metros de longitud, 6 toneladas. Lo curioso es que esta impresionante carrocería va dirigida por una pequeñísima cabeza y un cerebro del tamaño de una nuez. El terrible alonsaurio. La naturaleza no es blanda con los blandos. El modelo inmediato, el brontosaurio, 20 metros de largo. La cabeza sigue siendo pequeña. Un cerebro del tamaño de una manzana para 20 toneladas de carne. Es todo un campeón de la categoría de los pesos pesados. Más fuerte aún, el Diplodocus, 30 metros, el más largo de todos. Sin embargo, el modelo es más estilizado, con cola de látigo y cuello de cisne. He aquí el campeón de todas las categorías, el mayor animal continental que jamás ha existido. El brachiosaurio, 24 metros de largo, 12 de alto, bien proporcionado. Su cerebro es el más pequeño de todos. Esta lagartija puede alcanzar muy bien las 50 toneladas. Algunos monstruos de leyenda. El elasmosaurio, ligero, pero muy respetable por sus 18 metros. ¿No será este el monstruo del lago Ness? El dragón mítico. El tenarodonte, el mayor de los reptiles volátiles, con 8 metros de envergadura. Los modales no eran muy suaves en aquellos tiempos. ¿Han oído ustedes hablar de la serpiente de mar? Este es el tirosaurio. No, los modales no eran muy suaves, no. Aquí tienen el modelo pato, el anatosaurio. Menos delicado, este herbívoro no tiene por qué temer por su régimen. Pero, cuidado. Al triceropus no le gusta que nadie se interese por su prole. El terror mismo, el monstruo perfecto, la bestia más feroz de todos los tiempos, el rey tiranosaurio, 15 metros de largo, 6 de alto, 8 toneladas, la boca armada con dos espantosas filas de cuchillos.

No, verdaderamente los modales no eran muy suaves. Los dinosaurios, que reinaron sobre la Tierra durante más de 100 millones de años, van dejando su lugar a los pequeños mamíferos. Al contrario que los mastodontes, esos roedores sabrán adaptarse a las considerables variaciones del clima y a los cataclismos.

viejo mundo de la era secundaria va a cambiar, a desaparecer. Y de ese naufragio nacerá un mundo nuevo. Los insectívoros arborícolas del tamaño de la ardilla serán los fundadores del tronco de los primates, cuyas ramas van a diversificarse en monos, antropoides, hominis. Pero aun cuando se considera a esos pequeños mamíferos como los antepasados de los primates, las pruebas de esta filiación son escasas.

¿Cómo? ¿Que no hay nada? Parece ser que ya en aquella época la supremacía del macho estaba en discusión. Uno de los miembros del grupo tiene ciertas dificultades para seguir. La selección natural actúa.

Esto evidentemente significa: este es mi territorio. Largo de aquí antes de que me enfade. La comida empieza a faltar. Es necesario por primera vez salir del bosque. Aventurarse en el llano.

para alcanzar la posición vertical. Tienen que variar las proporciones del cuerpo y fortalecerse para soportar el peso del torso, cabeza y brazos. Las piernas se alargan. Los milenios y los grandes antropomorfos se suceden. Kenyapithecus mide 1,20 m. Ramapithecus, 1,30 m. Australopithecus africanus, 1,50 m. Australopithecus robustus. Este evoluciona, crece al enderezarse, y el volumen de su cerebro aumenta de 450 a 660 centímetros cúbicos. La región de Oldoway, en Tanzania, donde habita en esa época. El lugar es un verdadero paraíso en el que se fusionan las diversas especies animales.

eficaz esa herramienta. Sin embargo, no se le ocurre todavía conservarla. Un millón de años antes de nuestra era, una tribu de Homo habilis. Estos son carnívoros.

0: No, vosotros no habéis cazado nada, de modo que no comeréis.
1: Comer.
0: ¿No podría ser un poco más amable cuando alguien como mi amigo y yo te pide algo de comer?

0: acosados, los Robustus van a desaparecer. El Homo habilis es dueño del terreno. A su vez, el Homo habilis saldrá de su sabana y se dispersará por otros continentes lejos de su tierra de origen. Se sabe que el nivel de los mares bajó considerablemente durante los periodos glaciares. A 100 metros por debajo del nivel actual, se podía pasar de un continente a otro. mil años antes de nuestra era, he aquí el antropopiteco u hombre mono, denominado más exactamente Homo erectus. Su talla alcanza 1,60 m. El volumen de su cerebro es de 950 centímetros cúbicos. Sus primeros útiles son bastante rudimentarios.
1: Es mío, entendido. El territorio es nuestro. La caza nos pertenece. Devolvédmelo. Si no, os voy a hacer papilla a todos con mi nueva arma. Con que sí. Ahora verás.
0: Indudablemente, estos nuevos inventos aún no están a punto.
2: ¡Esto no sirve! ¡No, no, no, no, no, no!
3: Vaya, muy bien. Por lo que veo, la caza ha sido buena hoy, amigos míos.
4: Yo he atrapado un pájaro.
5: Y yo he encontrado esto entre las zarzas.
3: El más fuerte eres tú, gordo. Bien. Vamos a descansar unos momentos aquí antes de regresar.
4: De acuerdo, maestro, has hablado bien.
3: No comas eso, cuidado, no comas eso.
0: Ah, la sabia experiencia.
3: Hala, vámonos.

acercaos, venid, ya veréis qué calentito está. Si pudiéramos llevárnoslo sería bueno, lástima tener que dejarlo.

0: No tenemos nada de comer. La tribu está hambrienta. Habrá que cazar un animal grande.
1: No. Para eso tendríamos que ser muchos más. Bien, ve a buscar a la otra tribu. Cazaremos juntos. Corre.

0: Tú y tus hombres vais a apostaros allá abajo, mientras que yo y mis cazadores haremos bajar la manada por allí. Y yo soy el jefe, ¿entendido?
1: Nada de eso. El jefe soy yo.
2: Sí, el jefe es aquel que tiene el fuego.

0: sabes lo que hay allí abajo. ¡Son mías, mías!
1: Hace 700.000 años, la escena ya está dispuesta para el hombre. Han sido necesarios 50 millones de siglos para llegar a estas condiciones.

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0: Tranquilízate.
1: No. No,
0: tranquilízate. Tranquilízate, mi amor. Te llevaré al hospital. Oficial. Mi esposa va a tener un niño. Mi esposa va a tener un bebé ahora. Ya, mi amor, pronto estarás bien. Te llevaré a donde te puedan atender.
2: ¡Ey! ¡Oficial! ¡Regrese! ¡Regrese! ¡Oiga!

0: 10 minutos. Tardaste más de media hora.
1: Era una emergencia. Compartiré contigo 15.
0: Ahora sé por qué andas quebrado. No sabes hacer cuentas. Dime, ¿qué pasó?
1: A mi remolque le pasó todo. Se atrofió el generador, no hay electricidad, ni agua fría, ni aire acondicionado, ni nada. Tuve que llamar a un mecánico para arreglarlo.
0: Creo que necesitas un cirujano y no un mecánico.
1: Sí, tú te puedes reír porque tienes un sitio donde estar. Yo solamente tengo una emergencia en ruedas.
0: ¿Una emergencia de 30 minutos? Ojalá que Gittler lo piense así.
1: ¿Él? Es un sargento, y los sargentos no pueden pensar. ¡Ayúdenme! ¡Eh! ¡Oficiales! ¡Vengan aquí, por favor! ¡Ayúdenme! ¡Vengan!
2: ¡Ha vuelto usted! Gracias, gracias.
0: ¿Cómo que me
2: vuelvo? ¿Me ayudará ahora?
1: ¡Tenemos un
2: bebé! ¡Mi bebé! ¡Pronto van a ser parado!
1: ¡Pronto van a ser!
0: ¡Oye, Ponch! ¡Llama a una ambulancia equipada para prematuros! ¡No podemos perder tiempo!
1: ¡Los Ángeles 50!
3: Necesito que se recueste,
0: ¡una ambulancia
3: por favor,
0: de emergencia!
3: Así está bien.
4: Tengo miedo.
3: Cálmese.
4: ¡No puedo!
3: Tranquila, tranquila. No pasa nada. Así está haciéndolo muy bien. Tranquilícese y deje que la naturaleza trabaje.
4: Tengo miedo. No puedo. No puedo. No. No.
3: Tenga paciencia. Un poco más. Si usted coopera, todo va a resultar bien.
4: No quiero.
3: Tranquilícese.
4: Yo sé.
3: No,
4: que
3: nada de eso, señora.
4: Voy a ver a mi bebé.
3: Adelante. Todo va a salir
4: nuestro
3: muy bien.
4: Nuestro primer bebé. No puedo perderlo. Que
3: todo
4: no le
3: va a salir
4: nada.
3: Bien.
4: Es nuestro primer bebé. No puedo perderlo. No quiero que le pase nada. No, no. Por favor, que no le pase nada.
3: No le va a pasar nada, señora. Por favor, óigame, señora. Por favor, Está en buenas manos. Tenemos mucha experiencia.
5: Sí, somos lo que llaman expertos, especialistas.
3: Así es. Soy el segundo mejor repartidor de bebés del mundo. Y él es el primero. Es muy afortunada, ¿sabía eso?
4: Gracias.
3: Por nada. Tuvo suerte, está en un auto. Mi madre me tuvo en un autobús. Y soy el muchacho más encantador,
4: Gracias. No puedo.
3: Una vez más, por favor, tiene que cooperar. Tiene que poner todo lo que esté de su parte. ¡El bebé nació!
2: ¡Ya soy padre! ¡Ya soy padre! ¡Ya soy padre! ¡Ahora no tengo furos! ¡La próxima vez habrá! ¡La próxima vez!
3: ¡Es una niña!
0: ¡No, es varón!
3: ¡No, es un varón!
1: ¿Dónde estaban, muchachos?
3: ¡Ayudando en otro parque!
1: Pues ¡bienvenidos al club!
3: John, eres maravilloso. Tienes manos de cirujano, ¿sabías eso?
5: Sí, pero me ayudó la madre naturaleza. Y tú no lo hiciste tan mal, ¿eh?
1: Ah, cierto, no lo hice tan mal, ¿eh? Hice un trabajo estupendo. Gracias.
5: Por nada.
1: Muchas gracias.
3: ¡Que se repita!
5: Felicidades.
1: Ah, qué día. Traigo un bebé al mundo y yo me convierto en un pobre huérfano. Todo en un día.
5: Está bien, huérfano, ya sé lo que quieres decir. Si tu remolque está descompuesto, puedes quedarte en mi apartamento.
1: No pensé que lo dijeras.
5: No hay otro remedio.

protagonizada por Larry Wilker como John Baker y Eric Estrada como Punch.

0: quién llega. ¡Ponche, el partero!
1: ¡Felicidades, doctor!
2: Si serán avaros.
3: El bebé estaba entero.
4: Oye, mi esposa tiene 4 meses. ¿Estarán ustedes disponibles?
0: El doctor John es bueno, pero tiene una enfermera morena.
4: ¡Tercermundista!
3: ¿Qué saben ustedes? Todos son patrulleros, ¿ah?
0: Bien, sé que Guitre quiere verlos de inmediato.
1: ¡Adiós, latino! ¡Hasta luego!
5: ¿Y ahora qué querrá Guitre?
3: Es probable que quiera felicitarnos.
5: Sí.
3: Hola, sargento. ¿Quería vernos?
4: Sí. ¿Quieren sentarse?
3: Apuesto a que quiere felicitarnos por haber traído al mundo a esa preciosa niña.
5: No, Ponch, fue varón. Fue un bebé varón.
3: Ah, como sea, fue un bebé. Y no fue fácil, sargento. Solamente el esfuerzo acabaría con un hombre normal. Y sin embargo, mi compañero y yo trajimos una nueva vida al mundo bajo muy adversas condiciones, sargento.
4: Sí, Frank. Estuvo bien. Ahora, ¿por qué no se sientan? Muchachos, hoy recibí una queja. Parece que uno de mis motociclistas estuvo demasiado atrevido con cierta muchacha que iba en un auto. Creo que fue demasiado lejos. La joven vio las fotos en identificación y piensa que fuiste tú, John.
5: Pero dijo que yo...
4: Temo que sí, y que fue algo más que una galantería. Ella reclama que la molestaste y se marchó entre el tráfico sin fijarse.
5: Sin embargo, yo no estaba ahí.
4: Sé que no estaba, John, pero la pareja esa del parto identificó su auto, que fue el que se les atravesó, y a ti como el oficial involucrado. Ellos dicen que fuiste hacia ellos y luego te fuiste con tu pareja.
5: No entiendas, sargento, eso no es cierto. Yo estaba...
4: John, yo confío en ti, pero los procedimientos...
5: Entonces, ¿por qué me acusas?
4: Es el reglamento del departamento. El reglamento dice que debo entregar los informes. ¿No lo entiendes?
5: Sí, lo entiendo.
4: No había nadie en tu ruta en aquel momento. Pero esa chica dice que le habló un oficial uniformado y jura que fuiste tú.
5: Ya lo entiendo. Tal vez fue alguien disfrazado de policía.
0: Sí, uno de esos idiotas que se disfraza y se hace pasar por uno de nosotros.
4: Sí, es lo que pensé. Es una posibilidad y si es así, el sujeto es peligroso. Además, puedo alegar que ustedes jamás andan solos y dicen que el oficial iba completamente solo.
5: Un momento, Ponch. Recuerdo que...
3: Vamos ya, John. No te preocupes, el sargento va a arreglar las cosas. ¿Cierto, sargento?
5: Pero yo...
3: Hay que salir de aquí, amigo. Él está ocupado y le quitamos ya bastante tiempo. Ven.
4: Sí, muchachos, ya pueden irse.
5: Oye, Ponch, no tenías por qué encubrirme.
2: No lo hice, estaba encubriéndome a mí. Fue mi emergencia, ¿lo olvidaste?
5: Aún no entiendo cómo dice la chica que me identificó si yo no estuve ahí.
2: ¿O piensa que entre los anteojos, el casco y el uniforme el público nos confunde? Como a los chinos, si ven a uno, los ven a todos.

0: Y ahora todos ustedes, quiero ver licencias y registros inmediatamente.
1: Quiero ver su permiso de conducir y su tarjeta de circulación, por favor.
2: Oh, perdone, oficial, lo siento mucho, pero no es toda mi culpa.
1: Conducir a 120 con tanto tránsito es peligroso. Pueden celebrar un funeral en lugar de una boda.
2: Sí, señor. Debe ser la champaña.
1: Ah, estuvieron bebiendo.
2: Oh, no, no, yo no bebí. Ella sí. Mi novia. Oh, no, mi esposa. Bueno, una copa nada más.
1: Entiendo.
2: Le aseguro que lamento esto. Solo tratábamos de escapar para salir de luna de miel, señor. Pero esos amigos nuestros nos han seguido desde que salimos de la fiesta y se divierten embromándonos. Oficial, en realidad siento mucho si causan problemas mis amigos, pero ellos creen que esto es muy divertido.
1: Claro que es divertido a esa velocidad.
2: Lamento lo que pasó, oficial, pero traté de escapar. Estoy en la marina y solamente me concedieron 2 días de licencia y solo traté de escapar.
1: Sí, lo comprendo. Está bien, volveré en un momento. También yo tengo un permiso de 24 horas.
2: ¡Hey! ¿Dónde está Dovner?
3: Oye, Punch.
2: Oye, quisiera que me ayudaras un poco con esto. Necesitaré una hora para copiarlo todo.
1: ¿Una hora?
2: Una hora, sí.
1: Es justo lo que necesito.
2: ¿De qué estás hablándome?
1: Muchachos, les diré algo. Les daré una hora para que adelanten a sus amigos y vayan a 80 por hora. Considérelo como obsequio de bodas de la patrulla motorizada.
4: ¡Oh! ¡Gracias, oficial! Es usted gentil y bello.
2: Muchas gracias, oficial. Le agradezco lo que hace por nosotros.
1: Buena suerte.
2: Hasta luego.
1: Felicidades.
4: ¡Adiós!
1: ¡Ey! Si escapar se les ofrece, también somos parteros.
5: Ten, toma esto.

0: sigamos. Creo que todo está en orden, Punch.
1: Listo, ¿eh?
0: Ah, lo que me gusta es el equipaje. ¿Que no había maletas de cuero?
1: Rayos, olvidé mis pesas.
0: Punch, solo estarás aquí una noche. No lo olvides, una noche solamente.
1: No puedo descuidar mi figura, ¿me comprendes?
0: ¿Y puedes jugar con esta raqueta sin cuerdas?
1: O iba a esconderla mientras estuviera aquí.
0: Ten, se te ve mejor de corbata.
2: ¡Hola!
0: ¡Hola! ¿Cómo estás, Andy?
2: Bien, gracias. Nos veremos después.
0: ¿Quién es ella? Es una vecina.
2: Mi héroe es puntual. La ropa de la derecha es la tuya.
0: Te lo agradezco, Alice.
3: Con tu permiso, amigo.
0: Estás en tu casa.
3: Oye, ¿cómo haces para mantener todo tan limpio,
0: Hola, Dina.
4: Hola, John.
0: Tenemos diferentes estilos de vida. Supongo que es eso.
4: Ah, lo siento, John. No sabía que venías acompañado.
3: No hay cuidado. Soy Punch y vine a quedarme con John por un tiempo.
4: Oh.
3: ¿La veré con frecuencia?
4: Ah, creo que ya me vio usted. Con permiso.
3: No tiene por qué retirarse. Quédese.
4: No, gracias. Ya iba a retirarme del sol de todos modos. Hasta luego, John.
0: Sí. Nos veremos después, amiga.
3: ¿Quién es ella?
0: Ella es Dina.
3: Dina, ¿eh? John, tú sabes de qué hablo. ¿Cuál es su historia?
0: Es una amiga, una vecina. Y no llega el sol en el lado del edificio donde vive. Así que usa mi terraza cada vez que quiere asolearse.
3: ¿Y la chica que traía tu ropa, quién es?
0: Ah, esa es Alice. Es una secretaria. Yo le doy dinero y ella lleva mi ropa a la lavandería para que la laven. Solo son amigas.
3: Tienes muchas más amigas como esas aquí, ¿eh?
0: Déjame ver. Está Nancy en el tercer piso. Y baja a cocinar de vez en cuando. Está Charlene y Mary, que hacen las compras muchas veces. Charlene solo viene cuando hay que sacudir.
3: ¿Y cómo es que no me hablaste de estas bellezas jamás, compañero?
0: No creí que fuera importante para ti.
3: ¿No creíste que fuera importante?
0: Oye, Punch, ¿tienes que poner todos los alimentos ahí?
3: Debo conservarlos frescos.
0: Esos alimentos tienen benzoato de sodio que les permite conservarse frescos para siempre.
3: ¿Tú crees que tengo que conservar estos ding-dong a cierta temperatura?
0: Sí, para que no pierdan su valor nutritivo.
3: ¿Ah, sí?
0: Claro.

0: Mira, la pareja dispareja se ve cansada.
1: Sí, estoy muy cansado. ¿Cómo iba a dormirme? Cada vez que intentaba dormir, una bellísima chica entraba al departamento a ver si John necesitaba algo. Y ya fue adoptado por 30 preciosas chicas que atienden sus necesidades.
2: Si solo son mis amigas.
1: Y las llama amigas. Es el chico más amistoso del edificio. Y su puerta se abre automáticamente con la respiración de las damitas.
2: ¿Qué cosas dices? Ustedes no pueden creer lo que dice este sujeto. Ahora todo el mundo cree que ronco toda la noche y hago ruidos de animales, que camino dormido, y él es quien lo hace.
1: Cuando tengo hambre.
2: Y duerme con un osito. Lo acaricia, lo he visto con
1: mis propios ojos. Es una almohada.
2: Les diré que es la almohada más peluda y café que he visto en toda mi vida.
1: Sí, pero...
2: pero tú lo amas y le das mucho cariño, ¿verdad?
1: Por... de acuerdo, sí, tal vez. Pero si yo tuviera las amigas que tú tienes, no lo necesitaría. La amiga Jane, la amiga Alice, la amiga Mary, ¿eh?
3: En eso termina todas, ¿verdad, John?
2: ¿De qué hablas?
3: Tú sabes. Te vi en Hollywood ayer enamorando a la morena del sedán.
2: ¿Dices que me viste?
3: ¡Claro que sí!
1: ¿Qué te pasa? Ese no era John.
4: ¿Cuál es la descripción del que vio, Barita?
3: Parecía hermano gemelo de John. Alto, rubio, exactamente igual que él.
4: ¿Lo aseguró?
3: ¡Claro! Conocería la macana dorada a donde quiera. Es la marca de Baker.
4: Creo que la teoría de un impostor doble es posible.
2: Hay algo que tiene que saber, sargento. Ponch y yo estuvimos separados ayer.
1: Una emergencia personal.
4: ¿A qué hora?
2: Entre 10:00 y 10:30.
4: La hora del accidente.
2: Lo siento, sargento.
4: Todos vamos a lamentarlo si no encontramos a ese sujeto, porque ahora debo enviar el informe a Sacramento diciendo que John estaba solo a la hora del incidente.
5: ¿Pero qué clase de tipo anda en una motocicleta creyéndose un policía?
4: Algunos tipos actúan así. Creen que el uniforme y la autoridad que representan es la respuesta para todo. Son hombres que quisieron ser policías, pero no consiguieron graduarse, casi siempre por tener sus mentes tan torcidas como sus cuerpos. Muchas veces no dañan a nadie, solo juegan al héroe. O, en este caso, quieren impresionar a las mujeres. El verdadero peligro existe cuando hay una emergencia en la autopista y la gente les pide ayuda, misma que obviamente no pueden dar. La mayor parte del tiempo, el público no distingue la diferencia entre nosotros y

ellos, y ese es el verdadero problema que afrontamos. En conclusión, este sujeto no tiene conciencia. Causó un grave problema y abandonó la escena. Así que hay que encontrarlo y pronto. Hay que buscarlo, así que a sus motocicletas ahora mismo.

0: jamás volveré a dejarte solo, compañero.
1: ¡Qué amable!
2: Mira, parece Gitter. Aunque no lo reconozco desde aquí. ¿Lo verificamos?
1: Sí.

0: matado a alguien. La carretera no es para jugar.
1: Déjeme, Polizonte, no estoy de humor para sermones.
0: ¿Con que no, eh? Pues oirás uno aunque no quieras.
2: Está bien, muchacho, el sargento está hablándote. Dale la cara.
1: Bueno, ¿y qué?
0: Escucha, tal vez tu vida no valga un centavo, pero aquí hay muchas personas que se preocupan por la suya.
1: ¡Qué divertido! Es por eso que me persiguieron, ¿verdad? ¿Porque se preocupan por la vida?
0: Oye esto, es un auto robado y es un delito. Te buscaste todo esto. Eres un desadaptado, ¿eh?
2: Hey, ¿qué demonios te pasa? ¿Es la policía? ¿O es que odias a todo el mundo?
1: ¿Qué les interesa? Van a arrestarme, ¿no? ¿O van a quedarse para reprenderme y enviarme al reformatorio?
2: Ya estás grandecito para enviarte al reformatorio. Ven.

0: Hola, ¿cómo va todo?
1: Muy bien, ¿y a ustedes cómo les va?
0: Me refiero a mi remolque. ¿Ya habrá terminado con él?
1: Pues ya casi.
0: Déjame repetírtelo. Este remolque es mío. ¿Cuándo terminarás de componerlo?
1: ¿Este?
0: Ajá.
1: Oh, tenemos problemas. No conseguí el generador de repuesto. Están agotados. Ya no los fabrican. No sé qué vamos a hacer.
2: ¿Estás bromeando?
1: No.
0: ¿Y qué voy a hacer ahora? Lo necesito, vivo en él.
1: ¿En eso? Debe estar bromeando. Nadie puede vivir en ese basurero.
0: Oye, no te ocupes del interior. Se supone que ibas a arreglar el generador.
1: Bien, tengo un generador que se parece al que se quemó. Pero también voy a tener que arreglarlo. Necesitaré otro día.
2: ¿Otro día?
1: ¿También él vive allí?
2: No, yo no, es solo curiosidad.
1: Bueno, pues haré lo que pueda.
0: Oh, por favor, hazlo. Me hace falta la intimidad de mi hogar.
2: Y también a mí, no lo olvides.

0: Hola.
1: Estuve usando tu secador. Se fundieron los fusibles en mi departamento. ¿No te importa?
0: No, claro.
1: Gracias.
0: Adiós.
1: Adiós.
2: Hola.
0: ¡Hola! Oh, John, ¿por qué no le dijiste que se quedara?
2: Porque ya terminó de secarse el cabello.
0: Que se quedara a tomar un café, o a oír algo de música, o lo que fuera. ¿Qué pasa?
2: Eso que se disfraza de policía me está preocupando demasiado.
0: Tranquilízate, John. Sabes que todo el escuadrón te defenderá.
2: Sí, ya sé.
0: Vamos a atrapar a ese sujeto. Es una promesa del viejo Ponch a su mejor amigo.
2: Sí. Gracias, Ponch. Y ojalá que sea pronto.
0: Será pronto, compañero. Será muy pronto.

0: Hola.
1: ¿Puedo ver su tarjeta de circulación y su permiso para conducir?
0: ¿Qué es lo que hice?
1: Iba a 40 en una zona de 35.
0: Eso es ridículo. No iba a más de 30.
1: ¿Tiene que darme su permiso o tendré que detenerla?
0: Está bien.
1: Ah, Jovina Dennis. 166 y Blaine, ¿eh? ¿No son esos departamentos que están en la esquina de Engel?
0: Oiga, si va a levantar la infracción, hágalo y termine con esto.
1: Oye, mi amor, ¿qué te parece si te acompaño a tu casa y al llegar ahí...

0: Me invitas a tomar una copa y pasamos un buen rato.
1: ¿Cómo se atreve? Quiero decirle que... Oficial Black, voy a reportarlo.
0: No, no hagas eso.
1: ¿Para qué quiere las llaves? ¡Démelas! ¿Qué hace usted?
0: Yo ya sé lo que sucede en esos departamentos, pero un policía que arriesga su vida diariamente no es lo suficiente para usted.
1: ¡No! ¡Suélteme! ¡Déjeme! ¡Ay, pero qué le sucede! ¡Está loco!
2: ¿Vamos a tomar algo?
3: Sí, cómo no.
2: Parece que uno de los nuestros está en problemas.
1: ¡Deme esas llaves! ¡Suélteme! ¡Canalla! ¿Qué hace? ¡Está loco! ¡Suélteme!
2: ¡Ay! Somos de la patrulla motorizada.
0: Se resistía al arresto.
1: ¡Es un mentiroso! ¡Estaba amenazándome!
0: Pero, señora, tranquilícese.
1: ¡Suélteme! ¡Le juro que voy a reportarlos a todos! ¡A los dos, ¿entiendes? ¡A los dos!
4: ¡Cálmese! ¡No vamos a hacerle ningún daño!
1: ¡Cálmese!
5: ¡Señora! ¡Silencio! ¡No se muevan!
6: Señorita, apártese de ellos. ¿Qué está pasando aquí?
1: Su amigo me detuvo y me hizo sucias insinuaciones y me atacó. Y estos dos vinieron a ayudar a ese maldito.
2: Somos de la patrulla motorizada. Podemos comprobar nuestra identidad.
6: Háganlo, pero muy despacio.
7: Estábamos ayudando a otro oficial cuando... ¿Dónde estará? Se fue.
6: ¿Sí?
7: Es un falso oficial. Debe haber oído hablar de él en la jefatura.
6: Sí, es verdad. Recibimos un teletipo al respecto.
1: ¿Es verdad que ese tipo no era un policía?
7: No, y queremos que nos disculpe.
1: No, yo solo quiero irme. Ya no resisto nada más de esto.
8: No la culpo. Después de lo que tuvo que soportar, llegamos nosotros y empeoramos las cosas.
7: Ya pasó todo, debe tranquilizarse.
1: Se parece a usted.
7: ¿Qué?
1: Es igual a usted.
7: Sí, lo sé.
6: Tengo que hacer un informe al respecto.
8: Oiga, mi compañero es bueno con los informes. Él puede ayudarlo. ¿Verdad, compañero?
7: Gracias, Punch.
8: Señorita, lo sentimos sinceramente. Créalo.
1: Creo que estoy muy temblorosa para conducir.
8: Nos alegrará llevarla a casa. Oiga, va a estar segura con nosotros. Por favor.

0: ¿Se fue la energía eléctrica?
1: Oye, es que no comprendes. No solo eres un peligro para ti mismo, sino un riesgo para la paz de mi espíritu.
0: Oh, solo fue por la música. No protestes. Este edificio está muy callado. No hay ruidos ni ritmo.
1: Colócate un caracol en cada oído y podrás escuchar el ruido de las olas, pero yo no tengo por qué compartirlo contigo.
2: No sé, tal vez no haya nada malo en ti, pero... tal vez yo sea el que esté loco. Ojalá pudieras comprarte otra casa móvil.
3: ¿Quién es?
2: John, Dina.

0: ¿Qué pasa con usted, loco? ¿Solo porque guía a ese monstruo no tiene derecho de paso?
1: Tal vez la señal falló, pero soy suficientemente grande para que me vea, estúpido.
0: ¿Ah, sí? Pues tengo mejores cosas que hacer que ver payasos como usted.
1: ¡Sí! ¿Por qué no se va a toda velocidad y se estrella contra un muro de ladrillos, eh?
0: ¡Un muro de ladrillos tiene más cerebros que usted!
1: ¡Cerebro! ¡Cerebro! ¡Ni siquiera sabe el significado de la palabra cerebro!
0: ¿Ah, sí? ¿Se da cuenta de que tiene detenida la mitad de la población rodante con ese tanque de guerra?
1: ¡Usted fue quien se atravesó! ¡Así fue!
0: ¡Que yo me atravesé!
1: ¡Claro que se atravesó!
0: ¿Y usted habla de cerebro?
1: ¿Acaso no tiene ojos?
0: ¡Claro, la máquina! Ojos, porque
1: ¿y por qué no los usa? ¡Debió obedecer la señal!
0: ¡No vi ninguna señal!
1: ¡No!
0: ¡A mí no me dices ciego!
1: ¡Yo lo llamo como
0: yo me da la gana porque no tiene más cerebro que una
1: cosa! ¡Basta, tranquilos!
2: Involucrados una locomotora y un pequeño...
3: Aparentemente no hay heridos, espero que no se lastimen ustedes mutuamente.
4: De acuerdo.
3: Requiero 1184 asistencia.

0: hágame un favor. ¿Quiere arrestar de inmediato a ese lunático?
1: Está bien, les haré un favor. Los escucharé a ambos.
2: Debe ser pesadísima esta cosa. Y muy difícil de guiar, ¿eh?
3: Sí. Tenemos que despejar todo este tránsito. ¿Quiere moverse?
4: No.
2: ¿Cómo dice?
4: No me muevo hasta que el papeleo sea efectuado. Oiga, ¿quiere que se mueva?
2: Ajá.
4: Muévalo usted mismo.
2: Haré un trato con usted.
3: Oye, no.
2: La moveremos ambos. ¿Quiere?
4: Pues, tal vez.

0: caballos de fuerza desarrolla, ¿eh?
1: 3600.
0: ¿3600?
1: Sí.
0: ¡Cielos!
1: ¿Quiere comprobarlo?
0: No, porque no sé cómo reaccionaría.
1: No tenga miedo, oficial.
0: Oh, no, porque con este uniforme...
1: Cualquiera podría decir que tiene miedo, ¿no?

0: No te ofendas, pero es más guapo que tú.
1: ¿Ustedes sí son policías?
2: Sí. Somos auténticos. Y para ser policía, no basta un uniforme.
3: La cucaracha ya no puede caminar porque le faltan estimulantes que fumar. La cucaracha ya no puede caminar.
0: ¿Quién es? ¿Cómo va todo?
4: Muy bien, ¿y usted cómo está?
0: Un momento, no volvamos otra vez con eso. Soy el policía propietario de esta casa móvil.
4: ¡Ah, de esta! Creo que está bien.
0: ¿Es solo una creencia?
4: Le explicaré. Ya tengo afuera el generador, pero no he podido hacerlo trabajar.
2: Oiga, un momento. Usted dijo que lo tendría arreglado para hoy.
4: Lo siento, muchachos. Necesito más tiempo.
0: Ten, Punch. ¿Esto qué significa? Puedes quedarte con mi departamento, mi auto, mi estéreo, con todo.
2: ¿Qué?
0: Puedes quedarte con Ronnie, Sandy, Charlene, Alice, con todas las mujeres. ¿Y qué vas a hacer tú?
2: Yo pienso quedarme aquí, en mi casa.

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0: pasaré.
1: ¿Quieres que cuento?
2: Déjenme solo y vean esto.

0: Estás muy violento, Sark. Violento y sádico.
1: Gracias, maestro. Gracias.
0: Hemos secuestrado programas militares. ¿Puedo arreglar más partidos ilegales? ¿Te interesa?
1: Claro. Quiero competir con alguno de los otros. Puede ser mucho mejor que esos contadores tibios que siempre me mandas. ¿Qué ramo del servicio?
0: Fuerzas aéreas estratégicas.
1: Bien.
2: Oye, mira, esto es un error. Solo soy un simple programa de interés compuesto. Trabajo en un banco de ahorro. No comprendo los juegos de video.
3: Claro que sí, amigo. Pareces todo un atleta, ¿sabes?
2: ¿Cómo? ¿Es un chiste?
3: No.
2: Si trato de buscar intereses, quedo fatigado. Escuchen, ustedes pondrán a mi usuario Jim Henderson de malas. Es un buen administrador.
3: Vaya, otro fanático religioso.
4: Te diría bienvenido, pero aquí no, no así.
2: No sé ni lo que hago aquí.
4: ¿Confías en los usuarios?
2: Sí, claro. Si no tengo usuario, ¿quién me programó?
4: Por eso estás aquí. El programa de control maestro nos ha atrapado a los programas que creemos. Si te cree útil, te quitará las funciones. Así se alimenta. Si no le eres útil, te manda aquí a la red de juegos para borrarte los bits. ¿Cómo te llamas?
5: Chrome.
4: Soy Ram. Te entrenan para los juegos, pero... espero que te salves. Dime, ¿qué ha pasado en otros sectores? Tengo aquí más de 200 microciclos.
2: Ah, es una matanza. Ya no se puede viajar con los microcircuitos sin permiso. ¡Calcula qué es!
0: Mientras tanto, en el mundo real.
6: Bien, Clue, esta noche revisaremos la columna de la derecha. Vamos, vamos, ¿dónde estás?
7: Dime.
6: Ahí estás, Clue. No nos queda mucho tiempo para encontrar el expediente. Es muy importante.
7: Sí, ya lo sé.
6: No se trata de mi estado de cuenta ni de mi guía. Es más urgente.
7: Entiendo.
6: Yo te hice. Te enseñé todo lo que sé del sistema.
7: Gracias,
6: señor.
7: Sin
6: peros,
7: pero no sé si...
6: eso es de usuarios. Eres el mejor programa que jamás se haya hecho. Eres terco, persistente, ¿recuerdas?
7: Estoy listo.
6: Así se habla. Sigue trabajando. Te cubriré desde aquí. 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